0: Que quedó solo para la ejecución cuando lo habilitaron al número 14, cuando logró recuperar la pelota para definir y allí le cobraron el penal al futbolista de Progreso que cambió por gol. Pitó penal el árbitro y Mauro Waller convirtió, ganó Progreso 1-0 y termina el partido. Señoras y señores, el árbitro indica la finalización del encuentro. El penal fue en el momento en el cual el jugador de Progreso se aprestaba a definir. La infracción creo que fue de La Rosa, que el árbitro vio, sancionó y convirtió en gol Mauro Waller. A pesar de las protestas, a pesar del enojo, allí el arquero de Artesano que le está diciendo a algunos hombres de Artesano, en este caso al Puca, Oscar Pajés, que está protestándole al árbitro de que él aparentemente la vea la jugada. El arquero Velasco tampoco fue a protestar, ni fue corriendo hacia el árbitro. Me parece que la vio clara, el arquero de Artesano, la infracción en el momento en el cual Waller va a rematar. Eso creo que no hubo mucha protesta en la cancha, hubo más bien protesta afuera.
1: Justamente vos decías, hay protesta afuera, pero los que estaban cerca, ninguno tuvo una protesta airada sobre el árbitro. Yo sinceramente no la vi, pero algo pasó y bueno, la protesta, como decíamos, son mínimas y Progreso termina logrando una clasificación, creo que en definitiva justa, porque jugó más de medio tiempo con 10 hombres, supo defender y Artesano no supo aprovechar esa circunstancia. Progreso está en la final, para mí, en forma justificada.
0: No, por supuesto, el gol del futbolista Mauro Waller tras la sanción del penal, que la realidad es que cuando vimos la ejecución y la definición del 14, no nos había dado la sensación de que lo molestaban a definir. No sé si es que la pelota le roza en la mano al jugador La Rosa o es que le comete el penal. De todas maneras, bueno, como bien decís, justo en el sentido de que supo defender la ventaja deportiva el equipo de Progreso, la que tuvo, anotó el gol para ganar el partido, pero Artesano durante el segundo tiempo principalmente insistió, hizo los méritos, pero no pudo convertir. Y esto es fútbol, gana el que hace el gol.
1: Sí, Artesano en el segundo tiempo hizo méritos, sí. Pero también Progreso en el primero había hecho méritos. Yo creo que sí. Progreso en el primer tiempo pudo haberse ido en ventaja y tampoco iba a cambiar demasiado la historia el penal, porque fue el penal y terminó el partido. Si no era penal, sacaba el arquero y terminaba el partido. Creo que ni siquiera le iba a dar la chance a pasar la mitad de la cancha al equipo de Artesano. Progreso clasificado, bueno, está trabajando Emiliano Benedetto en el campo de juego, dialogando con alguno de los jugadores o el cuerpo técnico de Progreso para tener las notas de esta clasificación del equipo de la Cuchilla de la Pólvora a la final del torneo clausura y espera por lo que pase en el segundo partido entre Semillero y Central.
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3: Gracias, compañeros. Ya estamos con el trabajo post partido. Estamos con el entrenador de Progreso, con Marcelo Pereira. Marcelo, buenas noches. Primero, felicitaciones. Segundo, gracias por estos minutos. Bueno, un partido muy luchado, principalmente en ese segundo tiempo, afrontándolo con un hombre de menos.
4: ¿Cómo te va? Muy buenas noches. Bueno, ahora en caliente lo que te puedo decir es una alegría bárbara por llegar a la final, porque el objetivo de nosotros es el ascenso y para llegar al ascenso teníamos que ganar este partido y ir por todo lo que nos queda, ¿tá? Tenemos dos o tres finales para jugar, queremos estar en todas las definiciones y por suerte lo logramos, por supuesto que con uno menos y en un campeonato, en un partido tan parejo, el campeonato es parejo, todos los rivales son parejos, con uno menos se siente, pero los muchachos tenían una confianza bárbara, se los dije hoy que les tenía una confianza bárbara, hicieron una semana notable, la verdad, de las mejores semanas que hemos hecho, entonces confío mucho en ellos.
3: Bueno, un arranque que fue con el pie izquierdo, esa derrota con el Parque, y después encontró el rumbo el equipo. Es cierto que hubo en el medio de la derrota contra Semillero, pero se revirtió, se ganó el fin de semana anterior para hoy tener ventaja deportiva y estar acá, y sobre el final terminan ganando.
4: La derrota con Semillero, digo, es un capítulo aparte, porque la verdad que fue un partido que lo dominamos ampliamente y lo terminamos perdido, pero son cosas del fútbol que pueden pasar. Pero bueno, el equipo demostró la rebeldía para sacar esto adelante y hoy meterse en la final de este campeonato. Y la verdad que estamos muy contentos.
3: Bueno, también se da un paso importante porque si se da el otro cruce que gane el Semillero, ahí ya mínimamente asegura un repechaje y te da una tranquilidad y un envión para seguir trabajando.
4: Exactamente, sí. Nosotros estamos pensando en todo. El objetivo a principio de año fue buscar el ascenso por la vía que el reglamento lo permite, y era como campeón o ya sea en el repechaje. Y bueno, por supuesto que nos gustaría como campeón, pero si es en el repechaje también lo vamos a luchar.
5: Bueno, Marcelo, en la semana hablábamos y te destacamos y te felicitamos por el trabajo, porque agarraste un equipo con la vara muy alta. La agarraste, creo que yo, esta temporada con la vara más alta aún por la calidad de jugadores que tenés. Así que nuevamente felicitaciones y bueno, a seguir trabajando y suerte para lo que viene.
4: Bueno, te agradezco mucho y la verdad que es todo de los muchachos, porque se armó un equipo muy experiente y la verdad que estoy muy contento por ello. Con estos muchachos voy a donde sea, que yo sé que me van a responder.
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5: Gracias nuevamente, compañeros. Seguimos sumando voces a esta clasificación de Progreso. Estamos con Nahuel Martiarena. Nahuel, buenas noches. Primero, felicitaciones. Segundo, gracias por estos minutos. Bueno, un partido muy luchado, principalmente en el segundo tiempo. Pero me queda en la retina y en la memoria ese quite ahí sobre el final, ese remate, que si no era gol.
8: Bueno, Emi, buenas noches. Sí, la verdad que el partido sabíamos que iba a ser difícil. Y más después, no sé, cuando irían 20, 25, que nos quedamos uno menos. Y ahí sabíamos que era todo cuesta arriba. Y tal, y por suerte el equipo tiene rebeldía, creo que metimos como había que poner, bien paradito, saliendo de contra las que teníamos, las que podíamos, y creo que se dio un justo resultado. Creo que hemos sido merecedores de esto que nos está pasando, porque la peleamos y por suerte se nos está dando. Y sí, la última ahí vi que justito la paró para adelante y me dio para llegar justito. Y tal, y por suerte estamos en otra final.
5: Bueno, un arranque de clausura quizá un poco turbulento o irregular, mejor dicho, con dos derrotas, pero supieron revertirlo, llegar a intendencia con ventaja deportiva y ahí sobre el cierre terminan ganando el partido.
8: Sí, yo creo que clausura, o sea, perdimos dos partidos, creo que fue un injusto en realidad, porque el parque fue un partido que perdimos la hora, con muchas bajas, un tiro libre que no hacen un gol en la hora. Y con Semillero allá creo que fue el mejor partido que jugamos todo el año y tal, y perdimos 2-0, que es inentendible, pero estaba por suerte, pudimos revertir, pudimos meternos. Creo que si en el fallo punto hubiésemos sido campeón del anual, que o sea, no es poca cosa ganar un anual, pero estamos peleándola y vamos a tratar de ganar el clausura para tener otra vez la ventaja.
5: Hablaba con Marcelo previamente, en caso de que gane Semillero ahí mínimamente ya asegurás un repechaje, imagino que anímicamente es importantísimo y también te da otra espalda para trabajar.
8: Sí, obvio. O sea, el objetivo de nosotros es ascender a la A, ya sea por repechaje o por el campeonato. Pero creo que obvio que todos queremos ser campeones, queremos que la copa vaya para la cuchilla y tal. Esperemos que se nos pueda dar.
5: El gallego decía, el Nico sigue corriendo y Nahuel sigue corriendo, son unos pibes los dos.
8: Pues ya, pero no sea malo, gallego, tengo 34, que no me mate. El Nico está. Es mongolico, 41 y corre más que todo. La verdad que hay que sacar el sombrero porque lo ve ahí corriendo y te dan ganas de correr. Creo que todo lo, o sea, el ejemplo para todos los que lo ven, porque no cualquiera con 41 años está jugando 9, después se viene de lateral. Creo que hay que mirarlo y aprender un poco.
5: Bueno, Nahue, felicitaciones nuevamente y gracias por estos minutos.
8: Bueno, muchas gracias y esperemos que se nos pueda dar ahora clausura y el campeonato. Vamos arriba.
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0: Bueno, muy bien. Ganó Progreso 1-0 frente a Artesano. Penal en la hora a favor de Progreso, que cambió por gol Mauro Waller. Y de esta manera le dio la victoria a Progreso. Nosotros desde acá, desde la cabina, nos quedó dudas en la sanción del penal. Pero no así, es lo que logramos también ver desde aquí arriba, la reacción de los futbolistas de Artesano al momento de sancionar el penal. Desde este lugar donde estamos nosotros, inclusive ahora estábamos hablando con Javier y con otra gente que tenemos aquí cerca en la cabina, inclusive la gente que estaba a nivel de tribuna, es la misma panorama, o muy el mismo panorama, o muy similar. Nos da la sensación de que la rosa, cuando lo va a marcar a Mauro Waller, que se apresta a definir, o lo empuja o lo toma de la camiseta, o algo sucede, o hubo un roce en la mano, que eso sería, me parece, que lo menos probable, pero es lo que el árbitro ve y sanciona. La actitud de los futbolistas de Artesano, principalmente del arquero Velasco, fue de resignación más que de enojo hacia el árbitro del partido. Entonces creo que Velasco fue protagonista
1: él vio algo
0: en ver, ¿no?, lo que allí pasó, a eso voy. Me parece que lo que hizo Velasco, vio que había una falta que no le permitió la definición cómoda a Mauro Waller, porque estaba frente al arquero con todo el arco a disposición, el arquero que salía a achicar, pero tenía, más conociéndolo a Waller, de que iba a definir, inclusive con sus características, no cubriendo la pelota, pero me parece que es eso lo que pasó. Y es por eso que se dio la protesta de los suplentes y de la gente que estaba aquí afuera con el cuarto árbitro, más que con Ferreira en el área y dentro de la cancha. Y creo que es lo que pasa.
1: Correcto, es así, por eso es que más allá de que no vimos nada, creemos que la infracción estuvo bien cobrada, que quienes estaban allí cerca, en la jugada, metidos en la jugada, vieron algo. Penal que define bien Waller, le da la victoria a Progreso. Yo te decía que me parece que no iba a cambiar nada, porque creo que iba a sacar el arquero y se terminaba el partido, no iba a poder ni pasar la mitad de la cancha porque no alcanzaron a mover, y le da la clasificación a Progreso a la final, que bueno, ahora va a esperar por Semillero Central. Progreso que reafirma que es un lógico candidato a pelear por el título, a pelear por el ascenso, ganó la apertura, ahora va a esperar. Y como yo decía, para mí es justificada, porque en el primer tiempo fue mejor, tuvo bien cuatro situaciones de gol. Después se le complica sobre el final de ese primer tiempo, cuando queda con 10 jugadores por la expulsión de Fausto Clara. Y el segundo tiempo, obviamente, el equipo de Artesano, con la necesidad y la obligación que le mostraba el resultado, porque el empate no le servía, y el rival con un hombre de menos, se fue arriba. Por momentos fue más empuje, más ganas que claridad, porque el arquero de Progreso tampoco tuvo grandes tapadas, se defendió bien Progreso, le faltó claridad a Artesano para definir el partido, y obviamente estaba expuesto a esto, a lo que pasó sobre el final, donde eran tres delanteros de Progreso contra un defensa de Artesano, estaba expuesto obviamente a dejar los espacios y el contragolpe, y termina ganando Progreso en forma justificada.
0: Vuelvo a insistir, uno al no tener un monitor que te repite la jugada, que no haya manera de en video de poder repasar la jugada, nos había quedado dudas al principio, pero bueno, es muy importante tener en cuenta cuál es la reacción, la actitud de los futbolistas, en este caso del equipo de Artesano, y la reacción fue más de desazón, principalmente el arquero Velasco en el momento de la sanción del penal. Ahí es cuando nosotros, me parece, o al menos a mí, me deja la clara sensación de que hubo penal, de que el arquero Velasco lo ve y que lo sanciona el árbitro, y que no mereció mucho más protesta. Sí se generó protesta, y creo que de la mayoría de las personas que tenían nuestra misma óptica de la jugada, que por eso que se vino la protesta hacia el cuarto árbitro. Emiliano, estabas vos ya en posición de entrar a la cancha, más lejos todavía.
17: Sí, difícil de verla de acá, sinceramente, donde estaba. Penal que termina ahí dándole la victoria a Progreso. Creo que hizo un gran trabajo el equipo de Marcelo Pereira. aguantando ese hombre de menos que tenía en el campo de juego. No se metió tan atrás, insisto. Yo creo que el adelantamiento de las líneas fue clave para la presión en primera instancia. En segunda instancia también para que Artesano jugara en corto, y eso, jugar en corto, hacía que el equipo de Progreso le salga efecto esa presión intensa hacia adelante y no tan hacia atrás. Creo que clasifica de manera justa, no aprovechó las situaciones que tuvo en el primer tiempo. Velasco, para mí, la figura que tuvo esta primera semifinal con intervenciones magníficas. Me gustó el ingreso de Badín en los últimos minutos del partido, luchando allí solo contra la defensa de Artesano. Generó incluso la jugada del penal, o estuvo involucrado en la jugada del penal.
0: Es él el que pelea la pelota y termina después dejándolo a Waller en posición de definición.
17: Exacto.
0: En ese mano a mano que tuvo con la Rosa, ¿no?
17: Sí,
0: En el segundo tiempo, que se quedó para esperar los pelotazos, los envíos a él para tratar de aguantar o de definir el contragolpe, que fue en definitiva lo que le salió, ¿no? Progreso.
17: Sí, y bueno, después, trabajo interesante en defensa, lo vuelvo a destacar, y voy uno por uno, esa línea de cuatro de Nahuel Martiarena, sólido, la dupla de zagueros de Butín y de Fernando Caquías, que la verdad que hay que luchar con Ochoa, con Abel Cavia, con Santino Fernández, que son delanteros muy buenos para la categoría que tiene la Liga de Colonia Capital. Un Artesano que lamentablemente se despide de lo que es la Liga de Colonia Capital, hablando en este formato, porque va a enfrentar ahora la Copa Colonia. Creo que hizo un gran trabajo, si hacemos un balance, en este 2026. Así que bueno, el abrazo para la gente de Artesano, y enfocarse ahora en la Copa Colonia, que es un torneo importante, por más que se jueguen todos contra todos, que no solo es una copa oficial, sino que también te da ese sueño, esa posibilidad de al menos obtener medio cupo a la Copa Ofi.
0: Se va a venir el partido entre Semillero y el Club Central en la otra semifinal de esta definición del campeonato clausura en la divisional B del fútbol de Colonia. Ya está pronto Javier Alvarado para los relatos, Emiliano Benedetto en los comentarios. Yo voy a estar mañana en la transmisión desde el Estadio Suplicy junto a Pablo Bonet y Emiliano Benedetto en las semifinales de la divisional A. La previa comenzará a la hora 13:30. Sigue el trabajo de nuestros compañeros, sigue el trabajo del equipo fútbol.

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2: 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Señor juez, esa falta es más que amarilla. 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
7: Bien. Gracias, Walter. El saludo para vos, para Gustavo, allí en Estudios Centrales. Ya está quedando prácticamente pronto todo esto aquí en el Estadio de Juventud para la segunda semifinal entre Semillero y Central. Espera Progreso para la final del Clausura. vamos a un Informa y confirmamos los equipos. Así juega Semillero.
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7: El azulgrana va con el 24, Matías Beltrán. El 8, Facundo Pereira. 18, Francisco Morales. 14, Javier Cánfora. 6, Galo López.
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7: 20, Emiliano Bonjour. 11, Facundo de Armas. 19, Mariano Calistro. 10, Emiliano Barolín. 7, Hernán Villar. 21, Ignacio García. Los 11 del Jorge Coqui Torres. 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
8: Central querido, vos sos mi vida.
7: Central va con Diego Romero, Ezequiel Almada con el 8, Renzo Osorio el 19, Pablo Hernández 4, José Castiglione el 6, el 15 Alan Marín, 5 Kevin Balbes, 17 Nahuel de la Quintana. Gonzalo Rodríguez, Joel Marín y Javier Rodríguez completan los 11 del equipo de Central, donde ya está comenzado el partido. Aquí la pelota viene al área del equipo de Central, va sacando Osorio. Osorio resta, la pelota venía para Rodríguez, pero hay infracción arriba de Ignacio García y tiro libre para el equipo de Central.
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7: Aquí hay lateral para el equipo de Central que hace Pereira. Facundo Pereira va levantando la pelota arriba, la va buscando por la derecha, Hernán Villar marca allí cruzándose Hernández, toca la pelota fuera, lateral ofensivo por la derecha, corresponde a Semillero.
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7: Primer minuto, la pelota venía para el número 20 del equipo de Semillero, Emiliano Bonjour, pero se cruza bien tocando la pelota afuera el jugador Pablo Hernández. Es córner, córner, corresponde a Semillero.
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7: El córner lo va despejando el arquero Romero, después complementa Castiglione y tira la pelota al área de Semillero. Allí está el arquero Matías Beltrán, se queda con la pelota y va a salir del fondo el equipo azulgrana.
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7: Cuando aquí se venía el equipo de Central por intermedio González Rodríguez, está perdiendo la base, recuperando Facundo Pereira. Pereira tira arriba, se cruza Hernández. Hernández va tocando la pelota para Alan Marín. Se viene Alan Marín por la izquierda, la pelota se va afuera. Un Informa y presentamos los suplentes de Semillero.
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9: Semillero que tiene en el banco de suplentes a Benjamín Calistro, Emanuel Hernández, Tadeo Rey, Santiago Guapurá, Nicolás Cedrés, Agustín Rey, Marcos Guapurá, Abel Reyes, Josney Mota, Máximo Fraga y Renato Barolín.
7: Gracias, Emiliano. Aquí la pelota la tiene el arquero Diego Romero de Central. Otro Informa y presentamos los suplentes del Celeste.
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8: Central querido.
9: Facundo Macés, el arquero suplente en Central. Benjamín Berriel, Enzo Bañasco, Damián Bufa, Leandro, ya te voy a confirmar el apellido, Franco Jiménez, Facundo López, Agustín Vidal, Leandro Cabral es el futbolista número 23, son los suplentes de Central.
7: Atención que se viene Central, el remate al arco, pero seguro el arquero Beltrán se queda con la pelota en el borde del área chica. Primera llegada del partido para Central, Emiliano.
9: Lo tuvo uno de los mellizos Marín, Joel, en este caso el número 11. Viene el arquero Beltrán, la primera clara del partido fue para el equipo celeste.
7: Aquí se viene el equipo de Semillero por intermedio de Emiliano Bonjour por la derecha, levanta la pelota al área pero se va afuera por la última línea. Va a salir desde el fondo el equipo de Central por intermedio de Diego Romero.
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9: Semillero que arranca con uno en 4-4-2. Hoy la novedad de Facundo Pereira como lateral por el sector derecho. La zaga de Cánfora, Francisco Morales, Galo López, habitual lateral izquierdo. Hoy se da también la particularidad que la mitad de la cancha está de armas con el futbolista Barolín, Emiliano Bonjour por derecha, por izquierda Calistro, Hernán Villar e Ignacio García arriba.
7: La pelota que viene al área, pero se cruza Ezequiel Almada para Central, va despejando, tocando por Osorio. Osorio va dejando la pelota para Alan Marín, sale del fondo el equipo de Central. Con la pelota Alan Marín, bien abierto sobre la izquierda, toca arriba. La pelota pega en Facundo Pereira, hay lateral para Central.
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7: Se viene Joel Marín por la derecha. Marín va tocando la pelota atrás. Viene otra vez para Joel Marín. Quiere escapar Joel Marín ante la marcación de Galo López. Vino para Javier Rodríguez. Se viene con la pelota. Levanta el centro al área. Pasado. La corre Castiglioni. Castiglioni viene sobre, abriéndose sobre la izquierda. Contra el Valdirín del córner. Toca la pelota atrás para Alan Marín. Alan Marín escapa la marcación de Bonjour. Se viene Alan Marín. Levanta el centro al área. Y cuando entraba Javier Rodríguez, le pega desviado. Linda jugada, el ataque Central y saque de arco corresponde a Semillero, Emiliano.
9: Sí, primeros 6 minutos del partido, mejor Central, que ya es la segunda vez que insinúa sobre el arco de Beltrán, esta quizás un poco más aislada. Buena jugada por izquierda de Marín, del lateral, del número 15 de Alan. El centro para Javito Rodríguez, que remató de primera, le entró muy de abajo esa pelota y se fue desviada. Mejor Central en este inicio del partido, que tiene la obligación de ganar, solamente le sirve ese resultado al equipo de Gastón de Moro. Si hay empate hoy, la ventaja deportiva la tiene Semillero.
7: 6 minutos, 6 del primer tiempo, 0 para Central, 0 para Semillero en la segunda semifinal. Espera Progreso por la final del Clausura. Este es el equipo fútbol que mañana estará con las semifinales de la Divisional A, con Emiliano Benedetto para el partido entre San Carlos y el General. Juan Manuel Fernández estará para Juventud Maracaná, y el comentario de ambos partidos de Pablo Bonet. Aquí cuando arrancamos en los 7 minutos, Facundo Pereira va a ser el lateral desde la derecha, la está pidiendo allí el jugador Calistro, pierde la pelota, le va quedando para Marín, el pelotazo larga, corre Marín, pero se cruza bien Francisco Morales ante la marcación de Marín, se abre sobre la izquierda, entrega la pelota pero va recuperando para el equipo de Central Almada, pierde ahora Almada, la pelota le va a quedar ahora para Calistro, Calistro va tocando para Emiliano Barolín, se acerca sobre la mitad del campo, Emiliano Barolín abre para Facundo Pereira, se viene sobre la derecha, va tocando la pelota para Bonjour, Emiliano Bonjour bien para Facundo Pereira, se viene Pereira, la pelota al área, García, gol, gol, gol.

0: García, Ignacio García, después de una gran jugada por la derecha, el centro de Facundo Pereira, centro rastrero, y apareció en el primer palo Ignacio García para tocar la pelota abajo sobre el rincón del arquero Romero, y a los siete semillero. Pinta de azulgrana la noche aquí en Juventud. Semillero 1, Central 0, Ignacio García, el nombre del gol.
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2: Vamos arriba. Bueno, cuando decíamos que Central había arrancado mejor el partido, mirá con qué manera nos paga Semillero con la del gol. Buena jugada por derecha, bien Facundo Pereira ganando la cuerda, metiendo ese centro quirúrgico al primer palo, la diagonal y el anticipo de Ignacio García, que remató de primera pierna derecha sobre el palo izquierdo de Romero, pega primero en el resultado Semillero, que es Ignacio García, llega a su cuarto tanto en este torneo clausura, gran segundo semestre para el delantero azulgrana.
0: Se viene el equipo de Central, pero está saliendo el fondo ahora Semillero. ¿Y a dónde se va a festejar Ignacio García?
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2: Qué alivio, digamos, este gol de Semillero, ¿no? Porque no solo cuenta con la ventaja deportiva, sino que también está un golcito más arriba, por decirlo de alguna manera, en el partido. Había arrancado un poquito dormido, a mi entender, el equipo azulgrana, bien Central presionando, insinuando principalmente por el sector izquierdo con Alan Marín, con Javier Rodríguez, y apareció letal Ignacio García, que la primera que tuvo dentro del área, literalmente, la mandó a guardar.
0: Obviamente, una gran tranquilidad, ahora sabe que Central tiene que convertir dos goles para lograr la clasificación, ¿no? Con este resultado parcial. Bueno, buenas noches, saludos desde la Estanzuela, buena transmisión, abrazo, Carlos Baldi y familia, sí, que el saludo para ellos desde la Estanzuela, seguramente alentando al equipo azulgrana, cuando aquí la pelota la tiene Javier Cánfora, la saca afuera, hay lateral que corresponde al equipo de Central, que hace rápidamente Castiglioni por el sector izquierdo, Castiglioni tocando la pelota para Marín, es para Joel Marín, pero entrega mal la pelota, se va afuera, lateral, ahora corresponde a Semillero.
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0: La buscaba Javier Rodríguez, pero está perdiendo. Ahora la pelota le queda para Castiglioni. Castiglioni tocando para Javier Rodríguez. Este va buscando arriba la pelota. Pelotazo largo, pero despeja del fondo Galo López. Galo López tira la pelota afuera por la mitad del campo de juego. Ahí lateral, corresponde a Central.
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0: Lateral que hace Kevin Valve. Valve va tocando para Javier Rodríguez. Javier Rodríguez le va quedando la pelota allí para Marín. Corre Marín, lucha, pero va ganando Galo López. Igual se queda otra vez Marín. Levanta la pelota al área. Cruza por todo el área. No llegó Castiglioni. Y por el lateral derecho ahora va a recuperar la pelota Emiliano Bonjour para Semillero. Bonjour tocando para Facundo Pereira. Facundo Pereira sale desde el fondo. Es Emiliano Barolín que toca la pelota para De Armas para Barolín. Barolín va levantando para Galo López, que se viene, cruza el charco y ya está en campo de Central, pero va cortando bien desde el fondo. Aparece el futbolista Pablo Hernández para sacar la pelota, le va quedando sobre la izquierda allí para Rodríguez, levanta la pelota pero va cortando Galo López va tocando para Emiliano Barolín deja para Facundo Pereira, pero se le va largo la pelota, se va afuera, es lateral, corresponde a Central. Emiliano,
2: bueno, la verdad que Central ya ha decidido buscar el empate, me está llamando mucho la atención al ritmo del partido. No recuerdo un partido del ascenso que tenga este ritmo alto de presión, de circulación de la pelota, de desbordando mucho, principalmente Central por el sector izquierdo.
0: El centro de Castiglioni, arriba seguro el arquero Beltrán, y bueno, y el gol de Semillero también ayuda, porque ahora Central tiene que salir a buscar el empate en el partido para después buscar el segundo gol, porque repetimos que Central tiene que ganar porque la ventaja deportiva le favorece a Semillero. Acá hay tiro libre en su campo, corresponde a Central.
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0: Aquí la pelota la llevaba Kevin Balvez, pero el árbitro dice que hay infracción sobre Galo López. Entonces saldrá desde el fondo el equipo de Semillero.
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0: La pelota está sobre la mitad del campo de juego. Nahuel de la Quintana va tocando la pelota para Marín, Alan Marín, el lateral del equipo de Central, va tocando para Nahuel de la Quintana. Este va buscando arriba para Joel Marín. Joel Marín puede tocar para Nahuel. La pelota es de Joel Marín. Va buscando a Javier Rodríguez, pero corta bien el Javier Cánfora. Cánfora va entregando la pelota para el jugador Macalistro, pero pierde. Ahora la pelota la recupera Central. Se viene sobre la derecha Ezequiel Almada. Almada levanta el centro, pero saca bien Cánfora, recupera la pelota Marín, se viene Joel Marín, va levantando, abre para Almada, se viene Ezequiel Almada tocando otra vez para Joel Marín, arranca Joel Marín, lo marca Galo López, gana bien Galo López y sale del fondo lateral el jugador de Semillero, se va con la pelota Galo López, va a tocar para Villar, pero se cruza bien Kevin Balvez, toca la pelota afuera, lateral sobre la mitad del campo, corresponde a Semillero.
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0: La pelota viene sobre la media luna, va restando Marín, Alan Marín, la va recuperando Calistro para Semillero. Calistro levanta, pero saca otra vez Alan Marín, recupera para Semillero Emiliano Barolín. Barolín abre para Javier Cánfora, se viene Cánfora, tres cuartos de campo, corredor del ocho. Cánfora va tocando la pelota para Facundo Pereira, entrega atrás, pero se equivoca. La pelota le va a quedar para Nahuel de la Quintana, que toca para Javier Rodríguez, de primera para Ezequiel Almada. Arranca Ezequiel Almada, se viene sobre la derecha, otra vez para Javito Rodríguez, pero sale atento el arquero Matías Beltrán, se queda con la pelota el número 12 de Semillero, que queda tendido en el suelo solo porque nadie lo tocó.
2: Sí, bueno, iba a ir a la jugada después, obviamente ahí Beltrán, digamos la primera intervención ahora, enfocarnos en el arquero que quedó sentido solo tras ir a salir a achicar y quedarse con esa pelota. Me está gustando el partido de Central, está perdiendo 1-0, es cierto, señor, señora, pero la verdad que está haciendo méritos para peligrar la defensa de Semillero y también el arco del equipo azulgrana. Me está gustando el partido de uno de los hermanos Marín en ofensiva, que aparece Joel, movedizo por todo el frente de ataque, arrancó por izquierda, ahora más tirado por derecha, asociándose con Almada. También le da otra libertad a Javier Rodríguez de ser más centralizado allí como número 9. Insisto, no recuerdo un partido del ascenso con este ritmo, la verdad, de muy vertical, de pelota al pie, de aprovechar los espacios, de mucho desborde por las bandas. No vi casi ni un pelotazo en largo salteándose línea, Javier.
0: La cancha también ayuda, si bien es cierto que por la mitad del campo de juego, por el tiempo, porque se jugó con barro, está un poco pelada, pero está parejo, entonces también eso colabora para que se trate de jugar por abajo, se haga buen partido. Bueno, ahora está, yo creo que ha de ser un problema muscular, seguramente, el del arquero Matías Beltrán, está allí todavía siendo atendido por la sanidad de Semillero, veremos si puede continuar o no. Vamos, Walter, hay tiempo para dos.

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1: Ahora sí, no continúa Romero, que baja, Beltrán, el guardameta de Semillero, perdón, que baja sería para el equipo azulgrana, ¿no? Porque ha tenido un gran año debajo de los tres palos allí Beltrán, solo aparte, como bien decías vos, Javier, renguea un poco ahí, pierna derecha parece ser, el guardameta de Semillero, no puede ni apoyar prácticamente, allí se vuelve a tirar. Cuidado con esto, me parece que no va a continuar el arquero
2: Semillero. Aparentemente no va más, se levantó, se tiró nuevamente, la verdad que creo que no va a seguir. Y como decías vos, una baja importante, porque las veces que lo he visto es un arquero que muestra mucha seguridad saliendo en los centros, ordena mucho a la zona defensiva también. Baja importante, más allá de que el arquero suplente que tenés.
1: Sí, Benjamín Calistro es el guardameta, el número 12. Bueno, ahí calienta el chiquilín, es un juvenil por lo que vemos de acá hacia nuestra derecha de la cabina. Ingresa a la camilla. Allí va Luis Long, uno de los integrantes del cuerpo técnico de Semillero, para retirar a Beltrán. Sí, es una lesión, parece desgarro, o sea, de manera, en primera instancia de verlo desde acá de la cabina, porque no puede ni apoyar, es algo muscular aparentemente lo del arquero Beltrán. Intentó pararse, se paró, cuando quiso apoyar esa pierna derecha, enseguida quedó rengo, no pudo seguir de pie, se volvió a tirar. Me parece que, insistimos, va a ser la primera modificación y de manera obligada, baja más que sensible sería para el equipo de Jorge Torres.
2: Qué momento para entrar para el juvenil, ¿no? En este sí. Partido semifinal, partido importante. Repetimos que fue solo nadie lo tocó, o sea, por eso pensamos que es algo muscular. Vamos con Walter.
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2: Vamos a un informe de Walter. Y Emiliano está con ustedes.
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1: Bueno, mientras el juego está detenido, aprovechamos para repasar las semifinales que se dieron entre semana. El martes, en categoría reserva, Parque José Ale, se jugaron las semifinales de la Divisional B en esa categoría, donde el equipo de Semillero derrotó 1-0 al equipo de Progreso, y Sarandí le ganó 4-2 al Parque. Al otro día, el miércoles, se jugaron las semifinales de juveniles a la Divisional A, donde Orqueta, Wanderers y San Carlos empataron 1-1, ventaja deportiva para el Bohemio, que avanzó a la final, y el General le ganó 4-2 a Maracaná, así que las finales en sub-20 van a ser Orqueta, Wanderers, el General en clausura, y en reserva a la final, el equipo de Semillero frente a Sarandí. Cuando tenemos cambio, les pido otro informe allí, compañeros, por favor, desde los estudios.
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1: Se da el primer cambio, obligado, retirado ahí en camilla Matías Beltrán, lesionado el guardameta. Ingresa el número 11, el juvenil Benjamín Calistro, repito, con la casaca número 12. Tenemos la primera modificación, todos cambiamos, Walter.
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2: Bueno, aquí se reanudó entonces el fútbol, ingresó entonces Benjamín Calistro, el juvenil, en el arco del equipo de Semillero. La pelota viene por la derecha para Facundo Pereira. Facundo Pereira va tocando para Ignacio García, marca con golpe de cabeza Hernández, la recupera Ignacio García para Semillero. Cerca tiene allí al jugador de Armas, toca atrás la pelota para Bonjour, que levanta el área. Pelota va al área, arriba Osorio, está peleando con Villar, gana Osorio. Osorio tocando la pelota para Gonzalo Rodríguez, va recuperando para el equipo de Semillero, el número 11 de Armas, Facundo de Armas, se entrega arriba, la pelota se va larga, sale el arquero Diego Romero, y más que mala suerte para el arquero Matías Beltrán de Semillero.
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2: Se viene el equipo de Central, la corre allí el jugador Javier Rodríguez, Gonzalo era, pero la pelota se va fuera, lateral ofensivo, corresponde a Central.
1: Acá me pasan el dato de la edad que tiene el chiquilín, el guardameta Benjamín Calistro. Enzo Cánfora me aporta el dato, el abrazo grande para Enzo y para su familia, 18 años, y debutando además.
2: Bueno, 18 años debutando en una semifinal, partido importante. Bueno, la mejor de la suerte para el juvenil. Cuando aquí hay lateral para el equipo de central, la pelota vino para Castiglioni, Castiglioni para Marín, Alan Marín levanta la pelota para Joel, la cabecea Joel, la va corriendo.

0: aquel lugar el jugador Ezequiel Almada, la pelota rebota en el hombre de Semillero, que es Mariano Calistro, lateral, corresponde al Celeste.
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0: La pelota que venía al área, cruzó por todo frente del arco, no llegó el jugador José Castiglione y se fue afuera por el otro lateral. Controlamos el tiempo de juego, Walter.
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0: 22 minutos, 22 del primer tiempo.
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0: Gana Semillero aquí en el Estadio de Juventud, 1-0 sobre Central, y la pelota viene para Ignacio García, el autor del gol, pero sale atento el arquero Romero, Diego Romero, despeja la pelota, la manda a la tribuna, es lateral sobre el sector izquierdo del ataque de Semillero.
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0: El lateral lo hacía Galo López, pero se cruzó allí el jugador de Central para mandar la pelota fuera a otro lateral que hace rápidamente el jugador Galo López, tocando para García. García deja para Mariano Barolín, pero se queda con el balón el futbolista de la Quintana. Está recuperando Emiliano Bonjour, pero pierde Emiliano Bonjour cuando ahora la pelota se va afuera por el lateral derecho del ataque de Semillero frente al área. Lo va a hacer Facundo Pereira.
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0: Aquí se hacía lateral, la pelota se le va fuera al hombre de Semillero. Hay otro lateral, ahora corresponde para el equipo de Central. No era posición adelantada, estaba adelantado Ignacio García. Si hay tiro libre que va a ser el arquero Diego Romero, cerca de su área, lanza la pelota a la mitad del campo de juego para Castiglione. Castiglione está buscando allí al jugador Marín. Marín está ganando, corre Marín, pero se cruza bien, tocando la pelota fuera el jugador Mariano Calistro, lateral ofensivo. Y es para el Celeste.
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0: La pelota que viene al área de Semillero, va restando Javier Cánfaro, tocando el balón para el jugador Ignacio García. Pelea Ignacio García, gana, va tocando para Emiliano Bonjour, pero el árbitro dice que hay lateral, corresponde a Central.
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0: La pelota la tenía Joel Marín por el sector izquierdo. Le tocan la pelota afuera. Hay lateral que va a corresponder a Central. Preciosa la camiseta de Central, Emiliano, mitad celeste, mitad blanca. Pero complicado el tema de los números, ¿no? Para poder ver, visualizar desde aquí los números. La atención, la pelota viene al área. No alcanza a conectar el cabezazo Ezequiel Almada. Y seguro, atento, Benjamín Calistro se queda con la pelota.
3: Bueno, la primera intervención de juvenil Calistro. Insisto, Central que está bien en el partido, a pesar de estar perdiendo. Ha llegado varias veces sobre el arco de Semillero. Ahora que defiende el juvenil Benjamín Calistro. Lo que decía de la camiseta, sí, Javier, muy linda la camiseta celeste. Los números con esa misma tonalidad de acá arriba. Difícil de ver, pero bueno, ya pudimos identificar la posición de cada uno de los jugadores y ya podemos de alguna manera relatarlo de la mejor manera, o sea, ser preciso con el nombre de los jugadores.
0: Atención que se viene de por la izquierda Villar para Semillero, va a levantar el centro, pero va cortando, viene la defensa de Central, la pelota viene para Ezequiel Almada, Almada abierto sobre la derecha, va tocando para Gonzalo Rodríguez, otra vez para Almada, Almada va tocando para Javier Rodríguez, se viene Javier Rodríguez, va dejando el medio para de la Quintana va levantando por la derecha, pero cubre bien la pelota el jugador de Semillero, Facundo de Armas, el balón se va afuera, es lateral sobre la derecha. Corresponde a Central.
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0: La pelota que venía al área va restando Javier Cánfora. Cánfora saca la pelota sobre la mitad del campo de juego. La va corriendo Villar. Villar tocando de primera para Ignacio García. Otra vez para Villar. Corre Villar sobre la izquierda. Va ganando Hernán Villar. Manda la pelota al área, pero cierra bien Marín. Cuando se metía Emiliano Bonjour, cerró bien Marín. La pelota la va recuperando Semillero por Emiliano Barolín. Emiliano Barolín va dejando para Villar. Villar la tocó arriba para el jugador Calistro. Calistro le pegó para Bonjour, y el remate de Bonjour que se va afuera, apenas afuera, sobre el palo izquierdo del arquero Romero. Llegó otra vez Semillero. Sale desde el fondo el equipo de Central.
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0: En 28 minutos, 28 del primer tiempo, Semillero 1, Central 0, con el gol de Ignacio García a los 8 minutos. Por ahora Semillero es finalista, espera Progreso en la final del Clausura. Aquí la pelota venía para Marín, pero está en posición adelantada sobre el banderín del córner, sector izquierdo. Sale desde el fondo el equipo de Semillero, Emiliano.
3: Es un desgarro en el gemelo derecho lo del arquero de Semillero, por eso tuvo que abandonar el campo de juego Matías Beltrán. Ahí pudimos averiguar, ahí en el banco de suplentes, el agradecimiento a los colaboradores.
0: Bueno, gracias Emiliano. Por lo tanto, bueno, se pierde un par de partidos ya, más allá de que Semillero llegue a la definición, que la tiene asegurada, va a ser muy complicado para el arquero de la Azulgrana. Aquí la pelota la tiene Ignacio García por la izquierda, va tocando para Villar, que levanta la pelota para Bonjour. Está en la luna, media luna, y que levante el remate de Emiliano Bonjour, una chilena espectacular desde el borde del área chica. Merecía ser gol. La pelota la sacó Romero con la punta de los dedos. Hay córner para Semillero. Merecía ser gol.
3: Si entraba esa pelota, nos teníamos que ir todos, cerrar la cancha, porque la verdad que era un golazo de chilena de Bonjour. Pero excelente la respuesta de Romero. Una tapada bárbara del arquero de Central para mandarla al córner.
0: Y viene el córner, el centro al área. Está en el área chica. Despeja la defensa por Castiglioni. Castiglioni va tocando por Javito Rodríguez, se viene sobre la izquierda, pero se cruza bien Emiliano Bonjour, toca la pelota afuera. La pelota la está corriendo ahora Marín, se viene Marín por la izquierda, escapa Marín, última línea, el toque al medio, la pelota rebotó el Javier Cánfora y por centímetro no se le metió al arquero Calistro en el segundo palo. Casi gol en contra del capitán de Semillero. Se salvó el azulgrana, se viene Central, se viene. Hay córner desde la punta derecha que lo va a hacer Javier Rodríguez para el equipo celeste. Está lindo el partido. Gana Semillero por 1-0. Va a venir el córner de Javier Rodríguez, punta derecha, pierna izquierda, se va a cerrar sobre el arco de Calistro. Pelota al área, la va despejando cuando le quedó a Rodríguez, y el remate apenas afuera sobre el palo derecho, el remate de Gonzalo Rodríguez. Se volvió a salvar Semillero. Se viene y se viene Central, Emiliano.
3: Está divino el primer tiempo, realmente. La chilena en primera instancia de Bonjour, la gran respuesta del arquero Romero para mandar esa pelota al córner. En la réplica la gana Marín por el sector izquierdo. Centro al medio para Javier Rodríguez. Rebotó esa pelota en Cánfora. De milagro no entró esa pelota por el vertical izquierdo. Y ahora el remate de Gonzalo Rodríguez, que pasó apenas centímetros afuera del vertical derecho. Ya Central está haciendo varios méritos para al menos estar en empate en este partido.
0: La verdad, sinceramente, Emiliano, todavía me sigue dando vuelta la chilena de Emiliano Bonjour, que merecía hacer gol. Qué jugada espectacular.
3: Es que,
0: ¿no?,
3: como se dice ahora, ¿no?, teníamos que cerrar la cancha e irnos cada uno a su casa porque era un golazo.
0: Bueno, sale del fondo el equipo de Central por intermedio de Kevin Balvez. Balvez tocaba la pelota para la Quintana, pero está ganando allí el jugador Ignacio García. La tocó para Bonjour y el remate de Bonjour desde la media luna se va por arriba del travesaño. Linda jugada, otra vez lo tuvo Semillero. Hay saque de arco para Central.
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0: La pelota la va cabeceando Joel Marín, va tocando para Almada, toca para Alan Marín, bien abierto sobre la izquierda ante la marcación de Facundo Pereira. Marca bien Facundo Pereira, toca la pelota fuera, Emiliano.
3: La verdad que más que buenas jugadas estamos teniendo en el partido. Ahora sigo contigo, Javier.
0: Atención, viene la pelota al área, atento, arriba, Calistro, seguro, el arquero, lo bien que le hace al juvenil estas detenciones, mostrando seguridad desde el primer minuto que ingresó.
3: Exacto, decía Walter Gustavo, más que buenas jugadas estamos viendo en el partido.
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0: Se viene el equipo de Central, la pelota la va tomando de la Quintana, se viene sobre la derecha, abierto la pide Ezequiel Almada con la pelota, el jugador de la Quintana va tocando atrás, va dejando para Kevin Balvez. Balvez levanta la pelota al área, arriba el Javi Cánfora, golpea con golpe de cabeza, toca la pelota atrás para Calistro. La verdad que la jugada de Emiliano Bonjour es de buena pasta, Walter.
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0: 33 minutos del primer tiempo, Semillero 1, Central 0. Va tocando la pelota Emiliano Barolín, buscaba Hernán Villar, el pase demasiado largo, sale atento el arquero Diego Romero, se queda con la pelota.
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0: Se venía Semillero, la pelota la mete Calistro arriba, pero es demasiado largo, sale el arquero de Central, Romero, se queda con la pelota, Romero va buscando a Marín, pero va quitando bien el jugador Pereira, manda la pelota afuera. Le voy a mandar un saludo a la familia Oliari, a Nacho Liari, a su padre, a su madre, a su hermano. Hoy me encontré con ellos y bueno, me dijeron que iban a estar escuchando la transmisión del equipo fútbol, así que un saludo para la familia Oliari. Aquí se viene el equipo de Central por la izquierda con la pelota Marín ante la marcación de Pereira, va tocando al medio para Javier Rodríguez, pero está perdiendo Javier Rodríguez, igual la recupera Marín, se viene el jugador Alan Marín, bien abierto sobre la línea, tocaba al medio, pero va restando la defensa de Semillero, la busca acaba Bonjour, pierde, le queda otra vez para Bonjour, se viene Emiliano Bonjour, escapa, lo tocan de atrás, el árbitro dice que no pasa nada, la pelota le va a quedar para Gonzalo Rodríguez, levanta para Almada, linda de pecha para Joel Marín, tiró el arquero Calistro, salvó Calistro, buena jugada, qué linda jugada de Ezequiel Almada en la media luna con golpe de pecho, habilitó a Joel Marín, el remate de esto lo salvó con la piernas, el arquero Benjamín Calistro, nuevamente lo tuvo Central. Emiliano.
3: Sí, bueno, se va ahí una amarilla de Broné para el árbitro Jorge Torres. Para mí debía haber parado la acción el árbitro Broné previo a la jugada de Central. Un pelotazo de lleno en la cara, se comió Facundo Pereira, quedó casi tendido en el campo de juego allí. Un golpe, pelotazo bárbaro, se llevó a la cara. Enseguida el entrenador de Semillero se metió al campo de juego para parar las acciones, como tiene que ser. Después se dio esta jugada, aparte Semillero quedó en inferioridad numérica en esto y se ganó la amarilla Jorge Torres. Yo la verdad que inentendible la amarilla en este caso. Para mí tendría que haber parado el juego el árbitro Broné porque se comió un pelotazo y enseguida cayó al piso el futbolista de Semillero. Y si un futbolista recibe un golpe en la cara, ya sea con un pelotazo o un golpe de algún futbolista o compañero, tiene que parar el árbitro el juego. No lo entendió de esa manera Broné, para mí en esta se equivocó el árbitro.
0: Y lo están atendiendo allí a Facundo Pereira, y me voy a corregir porque creo que dije Oliari, era Ercila, a la familia Ercila, Yo hace un momentito dije Oliari, no, es a la familia de Nacho Ercilia el saludo donde hoy nos encontramos. Bueno, allí lo están atendiendo a Facundo Pereira, así que tenemos tiempo, Walter.
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3: Y mirá cómo quedó Facundo Pereira, ¿no? Ahí está con una especie de algodón en la nariz, tiene sangre allí en esa zona de la cara. Con más razón entonces debió parar el juego el árbitro Broné, por eso desencadenó un poco el enojo del banco de Semillero y casi se va expulsado el entrenador azulgrana porque quedó literalmente cara a cara con Broné. Si no hubiese sido por Luis Long, se iba expulsado el técnico de Semillero.
0: Además derivó en una jugada clarita de gol.
3: Y
0: para
3: qué tapada
0: central,
3: del
0: ¿no?
3: arquero
0: Qué linda
3: Calistro.
0: Jugada, además la de el pase de pecho de Ezequiel Almada para Joel Marín y muy buena la tajada del arquero Benjamín Calistro.
3: Y bueno, creo que Central está haciendo muchos méritos ya para al menos empatar el partido, Javier. Ya tuvo varias situaciones, creo que tuvo 5 o 6 clarísimas ya en lo que va de este primer tiempo. La verdad que me está gustando el partido.
0: Así es, porque como decís vos, también Semillero responde, también se acerca el equipo azulgrana. Aquí la pelota va al área de Central, sale el arquero Diego Romero y se queda con la pelota cuando controlamos el tiempo de juego.
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0: 37 minutos, 37 del primer tiempo.
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0: Semillero 1, Central 0 por la segunda semifinal del clausura de la B. Ya espera Progreso, que le ganó en la hora Artesano por 1-0 y es el uno de los finalistas, el primer finalista de este clausura. Aquí la pelota venía por la derecha, le cometen infracción a Kevin Valves, hay tiro libre para Central.
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0: La pelota venía al área, y el remate de Javier Rodríguez, cabecea el hombre de Central, se va afuera por la última línea, saldrá desde el fondo Benjamín Calistro.
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0: Aquí hay un lateral para Semillero por la izquierda que va haciendo Galo López. Galo López buscaba la pelota para Calistro, pero va restando la defensa de Central. Le va quedando para Joel Marín. Joel Marín está cerca del círculo central. Escapa bien, 2 hombres por el camino. Se va de Facundo Pereira, la toca para Alan Marín, pero cierra bien Javier Cánfora. Va restando Cánfora la pelota, le va quedando para el jugador de la Quintana. Levanta de la Quintana para Ezequiel Almada, pero había posición adelantada. Cuando entraba Javito Rodríguez sobre el área chica, el árbitro dice que hay posición adelantada. Sale desde el fondo Semillero, Emiliano.
3: Se jugó la ropa Cánfora en ese quite. Si no, le quedaba esa pelota a Alan Marín para ingresar por izquierda al área y quedar mano a mano con el guardameta de Semillero. Notable el capitán azulgrana.
0: Va a salir desde el fondo Semillero por intermedio de Benjamín Calistro, pelota que busca Ignacio García de cabeza, va buscándola allí Emiliano Bonjour, pero está perdiendo con Castiglioni. Castiglioni toca la pelota para Marín. Alan buscaba a Joel, cierra muy bien Emiliano Barolín deja para Ignacio García, marca con golpe de cabeza Castiglioni, la va buscando Calistro, resta Castiglioni nuevamente allí la pelota para Joel Marín está perdiendo, la va sacando Morales tocaba la pelota para Villar, pero gana Osorio y Osorio busca Almada por la derecha pero corta bien, Galo López tocando la pelota para De Armas, está en el círculo central De Armas, toca la pelota arriba pero cierra con pierna derecha sacando Castiglioni busca Joel Marín va dejando la pelota para Alan Marín, Alan tocando para Javier Rodríguez para Alan Marín, pero marca bien De Armas, quita De Armas, le cometen infracción, hay tiro libre sobre la derecha, pegadito a la línea y es para Semillero.
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0: Saca Facundo Pereira, arriba, buscaba Villar la pelota, lo pasa, va a morir en las manos del arquero Diego Romero, que saca rápidamente buscando a Joel Marín, pero va despejando Galo López con golpe de cabeza, la corre ahora el jugador Almada, va ganando con la pelota Kevin Balvez se viene sobre la derecha, escapa bien, pero lo van marcando cuando el árbitro dice que hay infracciones del jugador de Semillero de Armas, hay tiro libre sobre la media, sobre el vértice del área, lo hacen rápidamente, pero se apuró el hombre de central. El pase para Joel Marín es demasiado largo, se va por la última línea fuera. Hay saque desde el fondo, corresponde a Semillero.
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0: 42 minutos de este lindo primer tiempo que Semillero le está ganando a Central por 1-0. Gonzalo Rodríguez va tocando la pelota para Ezequiel Almada. Este va buscando a Joel Marín. Corre Joel Marín, pero cierra bien. Francisco Morales toca la pelota fuera, lateral para Central frente al área. Lo va a hacer rápidamente. Jugador Marín tocando para Almada. Almada otra vez para Marín, pero marca de Armas. La saca fuera el córner. Córner para Central.
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0: Corner que va a ser Javier Rodríguez de la punta derecha, pierna izquierda. Ahí va la pelota por el área, al área chica, la saca la defensa por intermedio de Galo López. La recupera Javier Rodríguez, levanta la pelota al área, pero no llega Ezequiel Almada. La pelota se va afuera por el segundo palo. Sale desde el fondo el equipo de Semillero. Te escucho, Emiliano.
3: Bueno, y tengo que ser reiterativo, en la realidad Central merece estar empatando el partido. Ya generó 8 insinuaciones de gol. De esas 8, 5 por lo menos fueron clarísimas. Encontró la respuesta del juvenil, de Calistro, el guardameta que sustituyó a Beltrán, que también tuvo en la primera jugada del partido una muy buena intervención.
0: Así se venía Joel Marín, tocaba la pelota arriba, pero sale atento el arquero Benjamín Calistro, se queda con la pelota, va a salir desde el fondo el número uno de Semillero. Esto es el equipo fútbol. Mañana las semifinales de la A, con San Carlos el General, el relato de Emiliano Benedetto, con Juventud Maracaná el relato de Juan Manuel Fernández, los comentarios de Pablo Bonet. La pelota la va sacando el jugador Almada, allí la corre Marín, va por la izquierda, por la derecha, pero cierra bien Francisco Morales, toca la pelota fuera, lateral para el equipo de Central, lo hacen rápidamente, allí la está buscando el jugador Kevin Balvez, es Joel Marín, Marín va tocando la pelota al medio, pero cierra, allí el hombre de Semillero, igual la recuperando Joel Marín, escapa Joel Marín, lo marca Galo López, toca la pelota fuera, rebota en el hombre de Central, es lateral defensivo, corresponde a Semillero.
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3: Vos decías mañana en las semifinales, si hace una tarde como la de hoy, ideal para unos bizcochitos para llevar al campo. ¿De dónde los bizcochitos, Walter?
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3: Y también quiero insistir con el ritmo del partido, la verdad que un ritmo alto, de presión, de mucho desborde, poco pilotazo hasta ahora en el primer tiempo, la verdad que a mí me está gustando y mucho este primer capítulo hasta el momento.
0: No, la verdad que hemos tenido un lindo partido entre Semillero y Central, que está ganando el equipo de Semillero por 1-0, aquí ataca el equipo de Central, Gonzalo Rodríguez va buscando sobre la izquierda, se viene, atención, Javier Rodríguez levanta la pelota, demasiado pasada, no sé si buscó el arco o buscó centro. Se fue por el segundo palo afuera. No sé, la verdad, Emiliano, qué buscó, si quiso patear al arco, buscó al compañero que entraba por el segundo palo.
3: Vos sabés que cambió la decisión en el último momento, porque para mí tenía pronto el remate y lo vio Almada picar por el sector derecho del área. Y ahí, cuando estaba por patear esa pelota, quedó en la duda en la decisión si pateo o la toco a ese sector del área. Y bueno, no le salió ni una cosa ni la otra a Javier Rodríguez, pero sin embargo, muy buena jugada de Central, una nueva insinuación que merece estar empatando el partido.
0: La pelota la levanta el jugador de armas, buscaba a Villar, va sacando ahora Francisco Morales, pero recupera bien el Javito Rodríguez, va levantando para Joel Marín, corre por la derecha, cierra bien Galo López, levanta la pelota Galo López, la saca arriba, pero le queda para Kevin Balvez, que levanta al área, va sacando bien Francisco Morales, recupera de la Quintana para el equipo de Central, de la Quintana va dejando para Kevin Balvez, este para Joel Marín, se corre Joel Marín, pero está perdiendo, recupera la pelota el equipo de Semillero, el árbitro dice que había infracción sobre Joel Marín, es tiro libre a 10 metros del área, peligroso para Central.
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0: Remate que va a hacer Javier Rodríguez, dos hombres en la barrera, la pelota al área, pero va restando bien Javier Cánfora y complementa de armas, buscaba allí para Calistro, corre Calistro, pero cierra bien Castiglioni por la izquierda, Castiglioni va tocando la pelota para Marín, Marín levanta pero va a recuperar para Semillero sobre la mitad del campo de juego, Emiliano Bonjour, Bonjour deja para Ignacio García, la baja con golpe de pecho, la pone contra el piso Ignacio García, toca la pelota para Facundo Pereira, pero cierra bien, Pablo Hernández cubre la pelota, Hernández tira, pega en Facundo Pereira, va tocando para Castiglioni, Castiglioni para Hernández, todo en el fondo del área contra la línea, la pelota la tiene Castiglioni, va dejando para Alan Marín, Alan Marín se le va la pelota afuera, me parece, sí señor, es lateral, corresponde a Semillero, tres cuartos de campo.
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0: La pelota viene para Ignacio García, ganó Ignacio García, última línea, se mete al área, pero marca bien Osorio, le había ganado a Hernández, Ignacio García, ahora le queda para Facundo Pereira, el centro, pasado, pasa frente al arco, se va por el segundo, Pablo afuera, habrá saque de arco para el equipo de Central cuando estamos en 48 minutos 30 segundos, se va el primer tiempo.
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3: Estamos jugando minutos de descuentos varios, para ser exactos en ese sentido, por la lesión de guardameta Beltrán, que estuvo allí varios minutos tendido en su área. Reiteramos, tuvo que abandonar el campo de juego por un tema en el gemelo de la pierna derecha. E ingresó Benjamín Calistro, el juvenil de 18 años, para ocupar el arco azulgrana. Es por eso que estamos jugando varios minutos de adición en este primer tiempo.
0: Lateral hay para Central, cerca de la mitad del campo de juego, lo va haciendo Balvez tocando la pelota para Osorio, otra vez para Balvez va dejando para Gonzalo Rodríguez, que toca de primera para De La Quintana, se viene De La Quintana, va tocando otra vez para Gonzalo Rodríguez, se viene sobre la derecha, la manda al área la pelota, pero se cae De La Quintana cuando se metía en dentro del área, la pelota se va afuera por la última línea, habrá reposición desde el área chica para Benjamín Calistro.
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0: La pelota está en el pecho de Osorio. Osorio va buscando arriba sobre la derecha, pero el árbitro en este momento, el árbitro dice, Johnny Bronet, que se ha terminado el primer tiempo. Se fueron los primeros 45 minutos. Semillero 1, Central 0. El gol a los 8 minutos de Ignacio García, tras una gran corrida de Facundo Pereira por la derecha. El toque al medio, la aparición de Ignacio García, definiendo sobre el primer palo abajo a la izquierda de Romero, le da la victoria parcial a la azulgrana, que con esto se mete en la final del clausura. Reiteramos que el empate le sirve a Semillero por la ventaja deportiva. Espera Progreso, que ya le ganó a primera hora a Artesano. Nos vamos de este primer tiempo, lindo primer tiempo que vivimos aquí en el Estadio de Juventud. Me despido para el segundo tiempo. Ustedes quedarán con la venta comercial de Huarte González. Después se viene Emiliano Benedetto con el comentario de estos primeros 45 minutos de Semillero 1, Central 0.
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0: ¡Wow!
3: Muy bien, volvemos. Cabina número 2 del Estadio de Juventud. Entre tiempo está ganando Semillero 1-0 frente a Central con gol de Ignacio García a los 8 de este primer capítulo. Antes de meternos en el comentario, en el análisis de estos primeros 45 minutos, vamos a repasar la actividad de mañana, que vamos a estar en el aire con el equipo fútbol de Sacramento FM 101.9. Mañana las semifinales de la Divisional A y por ende las últimas semifinales del torneo clausura, porque ya se jugaron las de reserva, las de juveniles, se están desarrollando en primera división de la Divisional B aquí en esta jornada de sábado. Estuvo Juan Manuel Fernández en el triunfo de Progreso, estamos junto a Javier ahora en el triunfo parcial de Semillero frente a Central. Mañana, como decíamos, 13:30 horas arranca la transmisión desde el profesor Alberto Supici. 14 horas el partido entre San Carlos y el General, que tendrá el relato de que les habla Emiliano Benedetto, el análisis y comentario de Pablo Bonet y el trabajo de cancha de Juan Manuel Fernández. 16:15 va el partido entre Juventud y Maracaná, el relato de Juan Manuel Fernández, el análisis de Pablo Bonet y el trabajo de cancha de Emiliano Benedetto. Profesor Alberto Supici, que se viste de gala nuevamente para una definición. Precisamente el escenario máximo del departamento de Colonia hoy tuvo la presencia de las selecciones albiazules en sub-14 y sub-16, donde por suerte fueron victorias para las dos categorías. 2-0 en sub-14 y 4-0 en sub-16. Ya te voy a decir quiénes fueron los goleadores. De los partidos en sub-14 anotó Maximiliano Piris y Camilo Guevara, y en sub-16 los cuatro goles, uno de Thiago Ale, uno de Valentín Sarmiento, otro de Fonchi Gonet y el restante de Lucas Varela, para así coronar una jornada 6-6 para los chiquilines del Albiazul en la tercera fecha de la Copa Nacional de Selecciones en sub-14 y en sub-16. Ahora sí, punto y párrafo aparte, porque nos metemos en el análisis, en el comentario de los primeros 45 minutos aquí en el Estadio Juventud, donde está ganando Semillero 1-0 frente a Central. Partido, la verdad, que de mucha dinámica, de mucho ritmo, donde, a mi entender, es raro de verlo en el ascenso de la Liga de Colonia Capital. Hay muchos jugadores, como decimos nosotros, y vamos a la tanda con Walter en los relatos, de muy buena pasta, porque es la realidad. Jugadores que realmente se destacan por su velocidad, por su buena técnica. Y arranco a repasar por el lado de Central, que arrancó mejor el partido para mí, que generó un par de insinuaciones sobre el arco de Beltrán, que jugó los primeros minutos del partido y luego tuvo que ser sustituido por una lesión en el gemelo de la pierna derecha. La verdad que el tándem de Joel Marín y de Javier Rodríguez, esa dupla en ofensiva, se ha entendido muy bien. Ha tenido también la presencia por izquierda de el otro Marín, de Alan, que arrancó como lateral y luego pasó por el volante. Creo que esos tres futbolistas fueron los más desequilibrantes en ofensiva. Le faltó efectividad, porque es la realidad de lo que le falta a Central en el partido para concretar las jugadas, porque ha llegado varias. Después Semillero, que arrancó quizás un poquito dormido el partido. Mirá con qué moneda paga, ¿no? Con la del gol, con esa jugada por derecha de Facundo Pereira. Eso fue un pase, no fue un centro cualquiera, fue un pase al primer palo para que Ignacio García haga la diagonal a ese primer palo desde la derecha, se anticipe y remate de primera para vencer la respuesta del arquero Romero y clavar esa pelota abajo sobre el parante izquierdo del guardameta de Central. Y hasta ahora es el único gol que tenemos en el partido. Semillero, luego que tuvo otra gran jugada, esa chilena de Bonjour a unos pocos metros del punto penal por el sector izquierdo del área, y la excelente respuesta de Romero, porque fue una chilena con un remate potente de poca distancia, unos reflejos notables del guardameta de Central para mandar esa pelota al tiro de esquina. Y como se dice hoy en día, si hacía ese gol Bonjour, teníamos que juntar las cosas en la cabina e irnos y cerrar el Estadio de Juventud y darle la llave como nuevo propietario al volante ofensivo de Semillero, porque era realmente un golazo bárbaro. Después Central, creo yo que mereció el empate, o merece estar en empate el partido, porque ha generado mucho. También el arquero Calistro, que ingresó el juvenil de 18 años, como decía, tras la lesión de Matías Beltrán, la verdad que tuvo un par de tapadas muy buenas. En una, para mí, arranca polémica esa jugada que tapa al arquero Calistro, porque hay un pelotazo en la cara de lleno que se lleva Pereira, queda tendido enseguida. termina con la nariz ensangrentada y el juego continuaba y derivó en una jugada de peligro que tapó bien el arquero Calistro. Después se ganó la amarilla del entrenador de Semillero. Quedaron cara a cara literalmente Jorge Torres y Johnny Broné. Sinceramente yo pensé que lo echaba al entrenador de Semillero por la protesta y por cómo el árbitro vino aquí a mostrar la tarjeta amarilla para el entrenador azulgrana. Por suerte, bueno, fue amarilla, no pasó a mayores, pero creo que hubo ahí un pequeño error de interpretación del árbitro Broné, porque si un futbolista recibe un golpe a la cara, ya sea un pelotazo o de un compañero o de un rival, creo que lo tendría que haber detenido al juego, y más si el jugador tenía sangre en la nariz. Pero bueno, eso son, ya quedó en la jugada, ya quedó en el pasado de esa jugada. Después, insisto, Central termina mejor el primer tiempo generando. Javier Rodríguez tiene una jugada clara, ingresa al área por el sector izquierdo, y ahí Javier Alvarado en el relato decía, o le pegó al arco o tiró el centro. A mí me dio la sensación de que antes de pegar a la pelota le entró la duda si patear al arco o si mandar el centro al segundo palo, que aparecía solo Almada. Yo creo que la duda lo terminó matando en la decisión a Javier Alvarado, a Javier Rodríguez, perdón. Javier Alvarado bien lo decía en su relato, y esa pelota se terminaba afuera del arco del guardameta Benjamín Calistro. Veremos qué nos deparan estos segundos 45 minutos. Difícil que se mantenga este gran ritmo que tuvo este primer tiempo, lógicamente, por el esfuerzo físico de los futbolistas. Creo que Central no tiene que cambiar nada. Quizás si va a hacer algún cambio es por cansancio, por la exigencia, por el esfuerzo que están mostrando los hombres de Central para buscar el empate y por ende intentar dar vuelta al partido en su propuesta de dar vuelta al partido, en su aspiración de clasificar a la final. Y Semillero creo que quizás tiene que ajustar un poco ahí en defensa, pero no tiene que ser un ajuste importante, sino un mínimo detalle para que ni Javier Rodríguez, ni Alan Marín, ni Joel Marín puedan gravitar en esa zona defensiva del equipo azulgrana. Veremos qué nos deparan estos segundos 45 minutos. La verdad me está gustando y mucho este partido que estamos presenciando aquí en el Estadio de Juventud. Ya están los jueces en el campo de juego. Johnny Broné, Jonathan Wilson, Herman Asimonti, y como cuarto árbitro está Gustavo Ferreira, que arbitró el partido a primera hora, que tuvo la victoria de Progreso 1-0 frente a Artesano con gol de Mauro Waller de penal, literalmente en la última jugada del partido. Voy con ustedes allí a Estudios Walter. Aquí continúa ganando Semillero 1-0. Ya se nos vienen los segundos 45 minutos. Voy con ustedes para que continúen repasando la carpeta comercial. Se nos viene el último tiempo. Se nos vienen los últimos 45 de esta jornada de fútbol de sábado aquí en el Estadio de Juventud.
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5: Bien, gracias, Walter. Ya está todo pronto. Va a dar la orden el árbitro Johnny Broné para que comience el segundo tiempo. Ahí arrancó el segundo tiempo. Ya juegan Semillero 1, Central 0. Central va por la victoria. Repetimos que el empate le favorece a Semillero por la ventaja deportiva. Aquí la pelota de Nahuel de la Quintana venía sobre la izquierda. El pase es malo. Viene en la mitad del campo de juego. Hay lateral para el equipo de Semillero sobre la derecha.
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5: La pelota venía de Ignacio García sobre la derecha, pero va restando la defensa del equipo de Central, va recuperando allí el jugador Bonjour, le queda para Calisto, remate desde casi la mitad del campo de juego, se fue a penitas por encima del travesaño del ángulo derecho de Romero, sorprendió de armas, estuvo cerca el equipo azulgrana.
7: Bueno, casi arranca con todo este segundo tiempo, un remate desde tres cuarta cancha, frontal al arco de armas, un efecto venenoso. La verdad que aquí un poco la perspectiva principalmente nos confundió, por lo menos a mí. Pensé que se colaba sobre el segundo palo, era otro golazo que si entraba esa pelota, Javier.
5: Ah, ni hablar que era un golazo. Aquí hay tiro libre para el equipo de Semillero, tres cuartos de campo. Los protagonistas son los mismos 22 que terminaron el primer tiempo. En un momentito, Emiliano, vamos a estar repasando el banco de suplentes de Semillero y de Central. Aquí hay tiro libre para el equipo de Semillero que va a ser Mariano Calistro, casaca número 19. Ahora se coloca también el jugador Barolín, Emiliano Barolín, detrás de la pelota. Va a venir la pelota al área, dos hombres en la barrera, a unos 15 metros del área mayor. Da la orden John Ebroni, el centro al área, demasiado pasado, se va afuera por la última línea. Buen momento para el Informa y conocemos los suplentes de Semillero.
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7: Recordar que ingresó Benjamín Calistro por el lesionado Matías Beltrana. Le queda Jorge Torres en el banco, Emanuel Hernández, Tadeo Rey, Santiago Guapurá, Nicolás Cedrés, Agustín Rey, Marcos Guapurá, Abel Reyes, Josney Mota, Máximo Fraga, goleador de reserva, y el juvenil Renato Barolín.
5: Gracias, Emiliano. Aquí la pelota la va buscando Ram Villar sobre el círculo central, va tocando la pelota para acá, para Calistro. Corre Calistro, se viene sobre la izquierda ante la marcación de Osorio, siempre con la pelota, número 19, Calistro, marca Osorio, se va Calistro, última línea, desborda el centro al área y saca Castiglioni en el punto penal cuando se metía Ignacio García. La pelota la va recuperando de armas, lucha y pierde ante la marcación del jugador de la Quintana, va tocando para Javi Rodríguez, se viene Rodríguez va levantando sobre la derecha, corre allí el jugador Kevin Balvez, aparece sobre el banderín del córner, pero se le va afuera, fue demasiado largo el pase, hay lateral pegadito al banderín del córner, es para Semillero. Otro informa y los suplentes de Central.
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7: Central querido. Esperan en Central Facundo Macé, Benjamín Berriel, Enzo Bañasco, Damián Bufa, Leandro Cabral, Franco Jiménez, Facundo López y Agustín Vidal.
5: Bien, ataca el equipo de Central. La pelota vino para Javier Rodríguez. Arriba sale, atento, Benjamín Calistro cuando buscaba la pelota Joel Marín. Y se queda el arquero de Semillero, que la verdad, Emiliano, ha tenido una muy buena actuación desde que entró. Mucha seguridad, mucha personalidad ha demostrado el juvenil arquero de Semillero.
7: Y es que sí, está haciendo su debut, si no nos equivocamos, en este partido de alta exigencia para Semillero en esta semifinal del torneo clausura. Aparte, sustituyendo al guardameta Beltrán, que ha sido una de las figuras del equipo azulgrana en la temporada 2026. Importante que agarre confianza. Un chiquilín de apenas 18 años, una edad que es difícil jugar en el ascenso de la Liga de Colonia Capital, más en primera división. Pero Semillero este año, la verdad, que ha tenido una gran mano de los chiquilines de la casa, como en este caso Calistro, Francisco Morales, Barolín, el hijo de Emiliano. La verdad que interesante los hombres de las formativas de Semillero, que apuesta al ascenso y también de concretar ese ascenso la formación de la sub-20 para una posterior temporada 2027.
5: No, y además debutar en un puesto, digo, que la verdad que no es sencillo.
7: Quizá el más importante.
5: Sí, sí, importante, más riesgoso, porque digo, cualquier error te cuesta un gol.
7: Sí, tal cual, Javier.
5: Aquí la pelota la va tomando el jugador Javier Cánfora, que levanta para el círculo central. Allí la corría Calistro, entrega mal, recupera la pelota Castiglioni. Castiglioni va tocando hacia la izquierda, la está corriendo allí el jugador de Central, Castiglioni, sobre la mitad del campo de juego, pero previamente había una infracción sobre el hombre de Semillero, el jugador Mariano Calistro. Habrá tiro libre sobre la mitad del campo de juego, sobre el sector derecho.
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5: Tiro libre que va a ser para el equipo de Semillero. Por aquel sector el jugador Facundo Pereira levanta la pelota al área, entra por el segundo palo Calistro, no la puede parar bien, sale del área, retrocede Calistro, la pide Bonjour, la pelota vino para Bonjour, se mete al área, tiró Bonjour, pero el remate le sale débil, controla seguro el arquero Diego Romero.
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5: La pelota la entregaba Villar, pero está perdiendo, va recuperando Gonzalo Rodríguez. Gonzalo Rodríguez para Almada. Almada toca la pelota para el jugador Alan Marín. Marín va tocando otra vez para Gonzalo Rodríguez. Este va dejando la pelota para Nahuel de la Quintana, que levanta arriba para Javier Rodríguez. Busca de taco, buscaba Gonzalo Rodríguez, pero cierra bien Francisco Morales. Toca la pelota fuera, lateral, corresponde a Central.
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5: Se viene el equipo de Central. Gonzalo Rodríguez busca a Javier Rodríguez. Este va dejando la pelota para Joel Marín. Arranca Joel Marín, se va del medio hacia la punta, pero toca la pelota Galo López. Hay lateral, corresponde a Central sobre el sector derecho. Lo hacen rápidamente. La pelota vino para Nahuel de la Quintana. Levanta la pelota al área, arriba Javier Cánfora, que lo ganaba el jugador de Central Almada. La pelota cae en las manos del arquero Mariano Calistro.
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5: La pelota ahora la está peleando el equipo de Semillero por intermedio de Francisco Morales. Le comete en infracción. El árbitro en realidad cobra posición adelantada. Es tiro libre desde la última zona. Corresponde al equipo azulgrana.
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5: controlamos el tiempo de juego, Walter.
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5: 8:08 del segundo tiempo.
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5: Semillero 1, Central 0. La pelota viene sobre la derecha de la defensa del equipo semillero. Facundo Pereira va tocando la pelota para Bonjour. Emiliano Bonjour buscaba otra vez a Facundo Pereira. Corta bien Castiglioni. Manda la pelota afuera. Lateral corresponde a la azulgrana.
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5: Aquí hay infracción sobre Ignacio García. Hay tiro libre para Semillero. Tres cuartos de campo tirado sobre la derecha. La pelota la va a tomar Emiliano Barolín. Seguramente va a ser el centro al área. Hay tiro libre entonces para el equipo de Semillero, que va en busca del segundo gol. Arriba va el jugador, está Nayib Bonjour. También va arriba Javier Cánfora, Ignacio García. Tiro libre que va a hacer seguramente Facundo Pereira. Va a buscar la pelota al área. Va a venir, ahí da la orden Johnny Brené. Pelota al área. Va despejando la defensa por intermedio de Marín. Complementa después el hombre central, pero va recuperando Emiliano Barolín. Pero pierde ahora ante Osorio, que toca la pelota afuera, pero previamente había infracción del jugador Emiliano Barolín. Tiro libre para Central, Emiliano.
7: Sí, bueno, mejor Semillero en este inicio del segundo tiempo. Tuvo ese remate de Calistro como la más peligrosa en estos 10 minutos casi del complemento. Más decidido el equipo azulgrana, se adelanta a presionar, adelantó sus líneas. Tiene más la pelota en campo rival, cosa que quizás le costó en el primer tiempo. Otra cara del equipo de Jorge Torres, que continúa ganando 1-0.
5: Es más que un buen partido, estamos viendo aquí en Juventud.
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5: Gran pase de Ignacio García para Bonjour, se viene por la derecha, manda la pelota al área, pero corta bien Castiglioni y saca la pelota. Castiglioni la regaló, le quedó para Bonjour, remata Bonjour, rebota en un hombre de central, en Pablo Hernández. La pelota se va afuera por la última línea. Habrá córner para Semillero.
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5: Bueno, está atendido allí José Castiglioni, el capitán de Central, tirado en su área mayor. Parece que se va recuperando. Allí está junto con Johnny Broné. Ahí se pone de pie el jugador Castiglioni, el capitán del equipo celeste. Va a venir el córner desde la punta derecha para Semillero. Lo va a

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1: Facundo Pereira va buscando a Ignacio García, que toca otra vez para Facundo Pereira, escapa la marcación de un hombre, gira Facundo Pereira, ahora pierde, va recuperando la pelota Javier Rodríguez, que toca la pelota para Gonzalo Rodríguez, este va cambiando para Ezequiel Almada sobre el círculo central, va dejando la pelota para la derecha para Kevin Balvez, arranca Kevin Balvez ante la marcación del jugador Calistro, gana bien Calistro, cierra Calistro, toca la pelota para Galo López, que devuelve para Calistro, pierde Calistro, ahora va recuperando Almada, Almada levanta la pelota pero va despejando Galo López y toca para Ignacio García, pero antes Osorio con golpe de cabeza resta, va tocando la pelota para Kevin Balvez, Balvez va dejando para Gonzalo Rodríguez, levanta para Almada, anticipa Galo López, le queda para Javier Rodríguez, pero había posición adelantada, es tiro libre, corresponde al equipo de Semillero, Emiliano.
2: Pero no la peina el de Semillero y después queda picando ahí el futbolista Javier Rodríguez. ¿No fue
1: sí,
2: el de Semillero?
1: Creo que también hay un, no sé si no hay un peine allí de Ezequiel Almada y quizás
2: no me dio
1: no,
2: esa sensación.
1: No te dio esa sensación.
2: Pero bueno,
1: bueno, hubo protesta de Ezequiel Almada, justamente le protestaba a línea de este sector.
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1: Pablo Hernández levanta la pelota, campo de Semillero, Javier Cánfora cabecea, después resta Francisco Morales, Morales para Facundo Pereira, que levanta la pelota para Ignacio García, pero está perdiendo Ignacio García, la pelota es de Osorio, sale del fondo el jugador Renzo Osorio, busca sobre la izquierda, la pelota para Marín, Marín se le va la pelota afuera, por el sector izquierdo del ataque de central, habrá lateral para Semillero, a unos 10 metros de la mitad del campo de juego.
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1: De arma levantaba la pelota para Villar, pero sale atento el arquero Diego Romero de central para despejar, quedarse con la pelota y ahora va despejando, buscando a Joel Marín, corre Marín, lucha con Galo López, gana López, deja ir la pelota fuera, el lateral corresponde a Semillero sobre la izquierda.
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1: Pelota que cabecea a la mitad del campo, Emiliano Barolín va recuperando Gonzalo Rodríguez para central, la entrega mal, entonces la pelota le va quedando para Calistro, arranca Mariano Calistro, lo marca bien Kevin Balvez, toca la pelota fuera, lateral que va a corresponder al equipo de Semillero, viene lentamente Galo López y va a efectuar el lateral.
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1: 15 minutos, 15 de este segundo tiempo, Semillero 1, Central 0, el gol de Ignacio García, espera Progreso en la final del Clausura, mañana el equipo fútbol con las semifinales de la Emiliano Benedetto con el relato de San Carlos y el general Juan Manuel Fernández con Juventud Maracaná, los comentarios de Pablo Bonet, mañana desde las 13:30 el equipo fútbol y la previa con las semifinales de la, aquí hay tiro libre que corresponde al equipo de central sobre el círculo central, viene allí Javier Rodríguez, el dueño de la pelota quieta en el equipo celeste de Parque Ferrando, va a venir la orden del árbitro Johnny Broné, frontal al arco a 2 metros del círculo central, se va a adelantar Javier Rodríguez, defiende todo Semillero, pelota que viene al área, pasado, la va sacando bien Emiliano Barolín, después complementa Facundo Pereira por la derecha, la lanza arriba sobre la mitad del campo de juego, recibe Castiglioni, Castiglioni tocando la pelota para Marín, se viene el jugador Marín, va tocando para Renzo Osorio ante la marcación de Galo López, toca la pelota atrás para Kevin Balvez, Kevin Balvez va tocando cortito para Nahuel de la Quintana, Nahuel de la Quintana va tocando para Gonzalo Rodríguez, este abre sobre la izquierda para Alan Marín, Alan Marín de primera va tocando para el jugador Almada, ahí se va con la pelota Nahuel de la Quintana, pero pierde, le gana bien Bonjour y Bonjour va tocando

0: Llegando arriba, viene para Ignacio García, se viene sobre la derecha, enfrenta la marca de Pablo Hernández, por el medio aparece Calistro, siempre con la pelota, Ignacio García pisa el balón, la toca para Bonjour, Bonjour se va sobre la última línea, pero la pelota se va afuera, y habrá saque desde el arco, corresponde a Central, te escucho Emiliano.
1: Se va a venir un cambio en Central, va a ser el primero en el equipo de Gastón de Moro, se prepara el 14, Franco Jiménez, damos un informe y presentamos la variante.
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1: Central querido. Se va Castiglioni del campo de juego. Ingresó Franco Jiménez. La primera modificación en Central, la segunda en el partido. Todos cambiamos, Walter.
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0: Bien, entonces se fue Castiglioni, el capitán del equipo de Central. Ingresó Franco Jiménez, casaca número 14. La pelota está en la mitad del campo de juego, se la lleva Calistro. Le ganó la carrera a Valves. Siempre Calistro sobre la izquierda. Enfrenta a Osorio, lo deja por el camino. La toca para De Armas. Se viene Facundo De Armas, tiró al arco. Pero el remate se va desviado abajo sobre el palo derecho de Romero. Probó desde la media luna. Ya pasó cerca la pelota, Emiliano.
1: Sí, otra jugada de Armas. De gran segundo tiempo, el volante central hoy de Semillero. Así como decía que Central mereció un gol en el primer tiempo, creo que Semillero ya está haciendo los méritos necesarios para estirar la ventaja.
0: Ahí viene Franco Jiménez. Franco Jiménez va tocando la pelota al área. ¡El remate del jugador Marín, que se va en el, da en el palo, en el ángulo, cuando no llegaba el arquero! El arquero Calistro, lindo remate, estuvo cerca Central, casi el empate.
1: Es el partido de los casi golazos, podríamos decir, por la chilena de Bonjour, por el remate de Calistro al inicio del segundo tiempo y por este remate de Marín que estrelló el horizontal. Insisto, el partido de los casi golazos.
0: Porque además lo miró, lo midió, no fue que le pegó al arco con los ojos cerrados, violento, no, la tiró a colocar, la pelota dio en el ángulo izquierdo del arquero Benjamín Calistro. Y aquí se viene Semillero, remate de Facundo De Armas, de la casi saliendo del círculo central, la agarró picando, le pegó al arco. Pero atento el arquero Romero, la pelota le llegó débil al medio del arco, seguro el uno de Central. Aquí se viene Semillero otra vez, Galo López, pero está perdiendo Galo López. Allí va recuperando Central, pero igual la pelota ahora le va quedando al jugador Calistro. Se viene sobre la izquierda Calistro, entre la marcación de Gonzalo Rodríguez, va tocando para Villar, que Villar deja bien para Calistro, que se viene sobre la izquierda, va desbordando, enfrenta la marcación de Valves, pero atento, Valves gana, quita Valves, la pelota se le va afuera, es córner que corresponde a Semillero. No, es saque de arco para mí. La
1: falta
0: pelota
1: le cobró en ofensiva de Calistro al futbolista Valves, Javier.
0: Correcto, gracias Emiliano. Entonces la pelota había pegado efectivamente el hombre central, pero había falta del hombre de Semillero. Aquí Almada toca la pelota, pero la entrega mal, entonces le queda para Ignacio García, que pierde con Pablo Hernández. Hernández buscaba allí al jugador Rodríguez, pero está perdiendo, la gana Semillero, la pelota le queda para Calistro, pero el árbitro dice que había posición adelantada, me dejan dudas,
1: fina.
0: Pero era finita.
1: Fina.
0: Bueno, protesta el número 19 de Semillero, el jugador Calistro. Tiro libre para Central.
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0: Corría Javier Rodríguez, la tocaba para Franco Marín, pero sale atento el arquero Benjamín Calistro, rechaza la pelota, hay infracción del delantero de Central, es tiro libre para Semillero, queda un hombre tirado allí en el suelo, no sé si no es Francisco Morales.
1: Sí, correcto. Se preparan dos cambios en Semillero. El número 9 es el futbolista Cedrés de apellido, nombre de pila Nicolás. Y también se apronta el número 13, Renato Barolín, dos chiquilines de la casa, imagino, el número 9 y el número 13, Cedrés y Barolín, más juventud suma al equipo Jorge Torres, ya vamos a estar confirmando las variantes, en el equipo de Semillero, quedó un poco sentido de Armas, viene aquí Barolín, Emiliano, a hablar con el cuerpo técnico, pero no va a salir, va a continuar, damos un informe y presentamos las variantes.
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1: Sale de Armas para el ingreso de Cedrés en el número 9. Nicolás Cedrés, se retiró el 11, Facundo de Armas. Y el otro cambio se da la salida del goleador hasta el momento del partido, Ignacio García, que hasta el momento es el único gol que tenemos desde los 8 minutos del primer tiempo, para darle ingreso al juvenil, el número 13, Renato Barolín. Segunda y tercera modificación de semillero de manera correspondiente. Todos cambiamos, Walter.
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0: Bien, aquí hay saque desde el arco que va a ser el arquero Benjamín Calistro. Juveniles en semillero, como decía Emiliano, la pelota viene allí justamente para Cedrés, pero está perdiendo la pelota, la recupera Galo López para el equipo de semillero, ahora la va ganando Gonzalo Rodríguez, pero entrega mal, le queda para Emiliano Barolín, este va dejando para Galo López, López buscaba arriba a Hernán Villar, pero está perdiendo con el jugador Valves, ahora comete infracción el Nahuel de la Quintana sobre el número 9, Mateo Cedrés, Nicolás Cedrés. Hay tiro libre para semillero cuando está, me parece que acalambrado, puede ser Emiliano,
1: sí, bueno, o hay un golpe. Se toma ahí pierna izquierda, puede ser un tema muscular o puede ser esa famosa, por supuesto hablando de manera no prolija, la famosa paralítica que se dice, capaz que sufrió el número 10 Emiliano Barolín. Ahí ingresa a la sanidad para atender al volante central de semillero. Y se apronta a otra modificación, por lo que vemos en semillero, allí se arrima un futbolista, se saca la campera, ya vamos a confirmar la variante, creo que es Agustín Rey, de Vincha para él, allí en la cabeza, y otro cambio también y quemaría las ventanas ya, creo que es Mota y Rey que entrarían en semillero, ya vamos a estar confirmando, no va más para Barolín, se toma posterior de pierna izquierda, lentamente va a abandonar el campo de juego, Javier.
0: Sí, así es, efectivamente, se retira el número 10, Emiliano Barolín. Bueno, va a entrar el goleador,
1: José Mota bueno, y Agustín Rey con el número 5.
0: Correcto, entonces el número 5, Agustín Rey, y el número 4 es José Mota. Los cambios, uno que se retira es Emiliano Barolín, el restante ya vamos a ver.
1: Hernán Villar, dame un informe y presentamos de manera oficial las variantes.
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1: Se retiraron entonces lesionados, sentido Emiliano Barolín y de buen desgaste Hernán Villar. Se dieron los ingresos de José Mota y del número 5 Agustín Rey. Puesto por puesto, ya no tiene más cambios, semillero.
0: Correcto, los 5 cambios, las 3 ventanas. Aquí hay tiro libre para el equipo de semillero. La pelota que viene del número 18, Francisco Morales. Sale el arquero Diego Romero.
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0: Bien, aquí la pelota es del equipo de central por intermedio de Alan Marín. Este va tocando para Kevin Valves, que con golpe de cabeza va dejando para Ezequiel Almada. Hay infracción del número 5 que lo empuja de atrás. Agustín Rey, tiro libre para el equipo de central. Y tenemos tarjeta, Walter.
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0: Y fue la tarjeta para el recién ingresado, justamente Agustín Rey, que no fue por la infracción, fue porque tiró la pelota lejos. La infracción fue una infracción normal, no ameritaba tarjeta amarilla. Cuando aquí hay un cambio, tenemos cambio, Walter.
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0: Atención, la pelota al área, bueno, ingresó con el número 20
1: Damián Bufa, se retiró Ezequiel Almada con el número 8. Repito, ingresó el 20 Damián Bufa, se retiró el 8 Ezequiel Almada. Segunda modificación en central, todos cambiamos, Walter.
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0: Aquí la pelota es del equipo de central, la tiene Facundo Pereira, está perdiendo, ahora está luchando con el número 9, el jugador Nicolás Cedrés. Hay infracción sobre Facundo Pereira, es tiro libre que corresponde al equipo de semillero.
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0: La pelota venía para Bonjour. Bonjour dejaba allí el balón para el número 19, Mariano Calistro, pero está perdiendo, va restando la defensa de central por intermedio de Gonzalo Rodríguez. La pelota rebota en un hombre semillero. Habrá lateral en cuarto de campo, corresponde a central.
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0: La pelota viene para Bufa. Bufa buscaba a Javier Rodríguez, pero corta muy bien Javier Cánfora. Cánfora va buscando arriba para Mota. Hay un golpe de cabeza, la saca Bonjour. Bonjour va tocando la pelota para el número 19, Calistro. Calistro deja para Mota. Se viene Mota por la derecha. Engancha Mota ante la marcación de Hernández. Levanta la pelota. Lo busca el número 13. Allí la peleaba el jugador número 13, que es Renato Barolín, pero está perdiendo Renato Barolín. Igual recupera Semillero por Mota. El centro, rebota en Hernández y se va afuera por la última línea. Habrá tiro de esquina para el equipo de Semillero.
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0: El centro de Renato Barolín al área, va sacando la defensa, la va recuperando igual el equipo de Semillero por Bonjour, pero complementa sacando Marín para el equipo de central. Igual la recupera en la mitad del campo de juego Facundo Pereira. Pereira levantaba la pelota para Bonjour, pero en línea de aquel sector Asimonti dice que está en posición adelantada y habrá tiro libre desde su campo para central.
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1: Se ha apagado central con el ritmo del segundo tiempo. Dale, Javier, vos.
0: Aquí se venía Javier Rodríguez, tocó la pelota para Gonzalo Rodríguez, pero se le fue larga. Igual la recupera Gonzalo Rodríguez, puede abrir sobre la derecha para Joel Marín. La corre Marín, pero está ganando bien, sacando la defensa el jugador intermedio Rey. Rey entrega la pelota, la recupera central por Franco Jiménez, que toca la pelota para el jugador Valves, pero está perdiendo allí el hombre de central. La pelota viene ahora sobre la derecha para José Mota, que corre, pero el pase es demasiado largo, se le va afuera por el sector de derecho del ataque de Semillero. Habrá lateral, sector izquierdo defensivo para central.
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1: Que te decía que Central había bajado en este segundo tiempo, lógico, es difícil aguantar el buen ritmo que tuvo en el primer tiempo en cuanto a la intensidad, la presión a desbordar por izquierda o por derecha. Y leyendo bien el partido de Moro y Rodríguez, el cuerpo técnico y de Central, el entrenador y el asistente, de ingresar a Damián Bufa y ahí sacrificar a un volante, no le quedó otra a Ezequiel Almada que sacrificarse para tratar de poner otro hombre en ofensiva y cambiar el ataque de Central.
0: Atención que se viene Calistro, la tocó al medio, otro Renato Baroni, ¡gol! ¡Gol!

0: varonil, sangre juvenil para la azulgrana, un pase al medio de Mariano Calistro y en el borde del área chica con el arco libre apareció Renato para tocar la pelota y darle la alegría, darle la explosión al hincha de Semillero. A los 30 minutos, Renato Varolín dice que Semillero 2, Central 0, Semillero cerca de la final.
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2: Vamos arriba. Bueno, un portazo al partido, una buena jugada por derecha que termina allí finalizando Varolín con el arco a su total disposición. Buena jugada por derecha de Semillero, insisto, el desborde, pase al medio y ahí solitario Varolín para mandar esa pelota adentro, ampliar diferencia para Semillero, que en este segundo tiempo la verdad que ha hecho méritos para al menos estar un gol más arriba en el marcador. Creció mucho Semillero en el segundo tiempo, ajustó malas marcas también, ha agarrado a un central un poco más cansado que ha perdido la pelota el equipo de Gastón de Moro y capitalizó el equipo de Jorge Torres para sumar un nuevo tanto al marcador. Y como bien decía Javier, un pasito más cerca de la final del torneo Clausura la Azulgrana.
0: Justamente cuando vos decías que Central había bajado el ritmo, aparece ese segundo gol. Ahora Central deberá convertir 3 goles para estar en la final frente a Progreso.
2: Noche de festejos. ¿A dónde se van, Javier?
0: ¿A dónde se va Renato Varolín, el juvenil?
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0: Bueno, se va todo Semillero si clasifica la final a festejar, ¿no?
2: Y la verdad que
0: aquí
2: sí.
0: La pelota viene al área de Semillero, va restando Galo López y le va quedando después al jugador número 9, Cedrés. Es Nicolás Cedrés, juvenil, le cometen infracciones. Cerca de su media luna habrá tiro libre desde su zona defensiva que va a ser Benjamín Calistro para la azulgrana.
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2: Última variante central, les pido un informa, por favor, compañeros.
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2: Agustín Vidal, el número 9, es el que ingresó al campo de juego. Se retiró Nahuel de la Quintana. Tercera ventana agotada por el cuerpo técnico de Central. Todos cambiamos, Walter.
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0: Aquí se viene el equipo de Semillero con la pelota Calistro. Calistro levanta al área, pasado esta vez, y va cerrando Kevin Balvez por este sector derecho. Va tocando la pelota, se la lleva Kevin Balvez, está peleando, allí sale Galo López, traba la pelota a López, saca afuera y lateral, corresponde a Central.
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0: Bueno, aquí hay una amarilla para Kevin Balvez, que la atajó literalmente como un arquero. Cuando Renato Varolín tocaba la pelota y habilitaba a Mariano Calistro, descolgó la pelota. Obviamente tenemos tarjeta, Walter.
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2: Y acá otro dato que me aporta Enzo Cánfora. Y vuelvo a mandarle saludos. 16 años para Renato Varolín. Y si no me equivoco, está jugando la selección de Colonia en Sub-16. Si no me equivoco, jugó hoy, o al menos estuvo convocado y después vino a jugar. Así que mucha juventud en Semillero a destacar. Y también es difícil jugar en esta categoría de mucha pierna fuerte, de quizás más roce que fútbol. La verdad que los chiquilines de la cantera de Semillero le están dando una mano importante en este pase a la final.
0: Y en un partido donde o pasás o quedás, porque es una fase regular, por ahí no hay tanta presión, porque bueno, podés perder, pero bueno, tenés otra posibilidad, seguir sumando puntos. Pero aquí, bueno, o pasás o quedás eliminado, más allá de que Semillero después tenga alguna otra chance más, ¿no?
2: Sí, y también digo, hoy mencionaba lo que es la sub-20 de lo que es la divisional A, no quiero secar a Semillero, ¿no? Pero en caso de que logre el ascenso Semillero, ahí ya está armando una buena camada para una sub-20 que puede armar en el 2027 de manera obligada, tiene que armar, presentar una categoría de sub-20. Y recordad que Semillero en juveniles tiene un buen antecedente, porque fue campeón de la tabla anual hace 2 años atrás. Y no es una distancia larga, por más que en el fútbol en cuestión de un par de meses todo puede cambiar, en un proceso para un equipo amateur tenés un antecedente cercano que hace 2 años, la sub-20 por ejemplo de Semillero fue campeón del anual y define esa temporada con Maracaná, que lamentablemente para las aspiraciones de Semillero termina siendo vicecampeón, pero es un dato que hay que aportarlo porque es un antecedente cercano para un equipo del fútbol amateur y con bases a futuro que va a dar, yo creo, también una mano importante en este proceso de selecciones para el verano.
0: Correcto, Emiliano. Bueno, aquí está Mariano Calistro fuera de la cancha, acalambrado. Recordemos que Semillero ya hizo los 5 cambios, pero bueno, seguramente va a seguir, es un calambre que tiene el hombre de Semillero. Aquí la pelota la tiene el equipo de central, 3/4 de campo, la pide allí el jugador Javier Rodríguez, que retrocede, gira Javier Rodríguez, puede buscar arriba para Kevin Balbes, cambia de frente para Kevin Balbes ante la marcación de Renato Barolín. Kevin Balbes tocaba la pelota, pero hay infracción del número 5 de Semillero, es el jugador Agustín Rey, se va.
2: Y ya tenía amarilla, se ganó la segunda, tarjeta roja, expulsado Agustín Rey, Javier.
0: Correcto, expulsado el número 5 por doble tarjeta amarilla, y te digo la verdad, bien amonestado,
2: esta jugada.
0: Meditaba tarjeta amarilla, así que se queda con 10 hombres el equipo de Semillero, porque tenemos tarjeta, Walter.
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2: Bueno, algo pasa a la tribuna de frente. Atención, ingresó en línea Hermana Simonti al círculo central. Hay unas discusiones frente a donde estamos nosotros, en la tribuna Orellano. Ingresa la guardia también al campo de juego. El árbitro Johnny Brunet, que viene a hablar con la vedora. Bueno, algún inconveniente. Están allí sobre el límite de la tribuna, lo más alto, gente de central. Sinceramente no sé qué es lo que está sucediendo, pero se paró el partido, ingresó el línea Hermana Simonti al campo de juego. Se arriman los protagonistas a dialogar con las autoridades del partido, con Broné, con la vedora del partido. Se cruza Ezequiel Almada allí para ver la situación de su parcialidad, qué es lo que está sucediendo. Algunas vistas que van hacia la casa aledaña, aquí al complejo de juventud, sobre esa tribuna. Capaz que alguien arrojó algo desde el patio de esa casa. Sinceramente no tenemos exactamente la información de lo que está sucediendo. Sí que el partido se detuvo, ingresó la guardia al campo de juego, ingresó en línea Hermana Simonti al círculo central del campo de juego. Se está dando una protesta fuerte allí en lo que respecta a la tribuna del Central Fútbol Club. No pasó a una agresión física, por lo menos yo no llegué a percibir eso. Sí, una discusión con excesos se da en esa tribuna, se detuvo el partido, quizás se arrojó algo hacia línea Hermana Simonti. Por suerte muchos protagonistas de central cruzándose el ancho del campo de juego para hablar con su gente, para tranquilizarlos, para enterarse también qué es lo que está sucediendo. Vuelvo a repetirlo por tercera vez en esta intervención, no sé qué es lo que está sucediendo. Se caldeó el ambiente literalmente en la tribuna Orellano, donde está la parcialidad de central, y por eso se detuvo el juego, y están en estos momentos los futbolistas de central allí sobre el alambrado pidiendo tranquilidad a su gente. Seguramente muchos familiares de los futbolistas del equipo celeste de los Nogales, así que veremos qué es lo que determina el árbitro, qué es lo que sigue o si sigue el partido. Bueno, una lástima que termine así esta doble jornada de fútbol que se venía desarrollando con total normalidad. La vedora del partido, que ya fue comunicada sobre la situación por el árbitro Broné, están todos los árbitros en el círculo central, la guardia de seguridad también, los futbolistas de un lado y del otro que hablan entre ellos contextualizando la situación, así que veremos en qué termina esto, cómo se resuelve. Voy a ver si puedo bajar aquí a nivel de donde están los vedores, los delegados, qué es lo que está sucediendo, y dejar a Javier para que continúe aquí desde la cabina con la transmisión. Insisto, y es la cuarta vez que lo digo, pero tengo que ser reiterativo porque es nuestra obligación, no sé qué es lo que está pasando. Sí que hay un ambiente caldeado en la tribuna Orellana donde está la gente de Central.
0: Es más, yo creo que no sé si no hay discusión interna, quizás alguien, como decís vos, o dijo un improperio o tiró algo, y la misma hinchada de Central quizás le está le está repeliendo esa situación, porque hay una montonera. Yo creo que es también un tema interno allí en la, con la gente de Central, pero bueno, afortunadamente parece que todo está volviendo a la normalidad. Gastón de Moro, técnico de Central, también ingresó a la cancha para pedirle calma a su gente, y bueno, paulatinamente se va poniendo todo en orden, se va a reanudar el partido. Cuando estamos en 41 minutos de este segundo tiempo, vuelve a la normalidad. Aquí se va a reanudar el encuentro.
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0: Bueno, aquí estamos en 41 minutos del segundo tiempo. Semillero le gana Central 2-0. Repetimos que el equipo de Semillero quedó con 10 jugadores. Fue expulsado Agustín Rey por doble tarjeta amarilla. Ahora estamos en los 42 minutos. Hay tiro libre para el equipo de Central en tres cuartos de campo, frontal al arco. Allí va a ir el jugador Agustín Vidal, se va adelantando, va levantando la pelota al área, va arrestando con golpe de cabeza Galo López, después complementa Renato Rey sacando la pelota fuera y lateral, ofensivo, corresponde a Central.
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0: La pelota la va tirando Josney Mota arriba, sale el arquero Romero fuera de su área, entrega la pelota para Renzo Osorio. Osorio va levantando al área, lo busca Bufa, pero se queda con la pelota. Bufa la tocó al medio, el arquero Calistro que salva cuando se entraba Vidal por el vértice del área chica, salvó el arquero, la pelota rebotó en Vidal, se fue afuera, habrá saque desde el arco, corresponde a Semillero.
2: 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Perdón, Gustavo. Ahí bajé a averiguar qué era lo que había sucedido. Aparentemente no. Le tiraron un encendedor roto a Simonti. Por eso se detuvo el partido. Aquí la veedora tiene esa especie de encendedor que la verdad que literalmente está destrozado. Un plástico le tiraron a Simonti. Ya se solucionó todo, por suerte. Se tranquilizaron los humos. Se calmaron las aguas allí en la parcialidad de Central. Terminó todo en buenos términos, pero queda ese tinte negro de que tiraron un proyectil a uno de los líneas y por eso se detuvo el juego.
0: Aquí ataca Central con la pelota, Vidal, pierde Vidal, va recuperando igual para el equipo de Central, Franco Jiménez. Ahora la pelota se va afuera, se le va afuera el hombre de Central, habrá lateral por la izquierda en zona defensiva frente a su área para el equipo de Semillero.
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0: Aquí la pelota le tiene Gonzalo Rodríguez. Gonzalo Rodríguez va tocando al medio. La pelota venía al área del equipo de Semillero, pero está despejando el jugador Calistro. Calistro saca la pelota arriba, la va recuperando Pablo Hernández. Hernández está bien en el círculo central, busca sobre la derecha, pero está cortando Renato Barorín. Renato Barorín le pega fuerte para arriba, para que salga el arquero Diego Romero. Emiliano, no ha sido decisivo quizás, pero lo de Benjamín Calistro lo podemos denominar como una de las figuras, porque debutó en un puesto bravo, un juvenil de 18 años, y la verdad que respondió el arquero Semillero.
2: Sí, bueno, le tapó mano a mano ahí fenomenal al futbolista Vidal cuando ingresaba al área por el sector derecho.
0: Aquí se viene Central, el cabezazo de Bufa, arriba, seguro, el arquero Calistro se queda con la pelota.
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0: Tiempo cumplido, 45 minutos, Semillero 2, Central 0. Goles de Ignacio García y Renato Barolín. Semillero se está metiendo en la final del clausura. Lo espera Progreso. Se viene el equipo de Central por el sector izquierdo. Ante la marcación de Facundo Pereira, toca la pelota atrás. La pelota la va tomando por aquel sector Marín. Le va a pegar al arco, va restando Javier Cánfora. Saca la pelota Cánfora, recupera Central. Se viene el equipo de Central, pero resta el número 9, Nicolás Cedré, le pega fuerte para afuera, hay lateral sobre el sector izquierdo para el equipo de Central, que se viene arriba buscando el gol de descuento, pelota al área, arriba con golpe de cabeza, va despejando la defensa por intermedio de Galo López, pero había infracciones del hombre de Central, hay tiro libre para Semillero en su propia área.
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0: Saca Benjamín Calistro, va sacando con golpe de cabeza Kevin Balbes, va tocando para Agustín Vidal. Agustín Vidal dejaba para Franco Jiménez, la pelota le va quedando ahora para Galo López, bien abierto sobre la izquierda cuando hay infracciones de Agustín Vidal sobre Calistro y hay tarjeta amarilla para Agustín Vidal. Sí señor, para Agustín Vidal hay tarjeta amarilla. Tenemos tarjeta, Walter.
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0: Habrá tiro libre para Semillero en su campo a un metro de la mitad del campo de juego. Allí está Francisco Morales, que va a hacer cerca, tiene a Javier Cánfora, pero se va el centro del jugador Morales, buscaba la media luna a Josney Mota, va despejando la defensa de Central, la pelota le va quedando para Javier Rodríguez deja para Agustín Vidal, cruza la mitad de la cancha, se viene Agustín Vidal, busca a Bufa, se mete Bufa, pero estaba en posición adelantada, dice en línea de este sector Jonathan Wilson. Tiro libre para el equipo de Semillero, que se va metiendo en la final del clausura.
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0: Gonzalo Rodríguez con la pelota para Central, va cambiando de frente por aquel sector, viene Alan Marín. Marín cruza la mitad del campo de juego, va tocando para Javier Rodríguez, se viene Javier Rodríguez, se va buscando el área, la toca al medio, saca Galo López, la va a recuperar allá por aquel sector, el jugador de Central por la derecha, la pelota vino para Marín va tocando para Gonzalo Rodríguez, se acerca al vértice del área, va tocando Gonzalo Rodríguez, se viene el equipo de Central con la pelota, Pablo Hernández, pero va marcando bien Cedrés, pero el árbitro dice que hay infracción, es tiro libre para Central por infracción sobre Pablo Hernández, frontal al arco, unos 8 metros fuera del área, es peligroso a favor de Central.
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0: Habrá tiro libre, está Javier Rodríguez, se va Javier Rodríguez, le quedan para Joel Marín, que está la barrera ubicada en la media luna, va Joel Marín, tiró al arco, afuera sobre el ángulo izquierdo del arco de Benjamín Calistro. Habrá saque de arco para Semillero.
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0: Pelota larga de Calistro que se va afuera por la derecha, lateral para Central que hace rápidamente Kevin Balbes tocando para el arquero Diego Romero. Diego Romero va a salir del fondo cuando estamos en 50 minutos de este segundo tiempo. Gana Semillero 2-0, se mete en la final de clausura. La pelota en la mitad del campo de juego la tiene Pablo Hernández. Pablo Hernández va dejando sobre la izquierda para Marín, que levanta la pelota al área, la quiere bajar Javier Rodríguez, no puede. Le queda para Agustín Vidal, que remata remata al arco la pelota, se va afuera y final. Terminó el partido. Semillero pinta la noche de azul y grana. Semillero está en la final del clausura. El azulgrana, el que ganó la tabla anual, ahora se mete en la final. Definirá con Progreso el próximo fin de semana quién se queda con el campeonato. Clausura, Semillero 2, Central 0. Los goles a los 8 minutos del primer tiempo, Ignacio García, y a los 30 del segundo, Renato Barolín, el juvenil del equipo de Semillero, le dio la victoria y Semillero es finalista. Se abrazan allí los hombres del equipo azulgrana, se saludan con los jugadores de Central. Todo termina en buen término, por suerte, en un partido que fue realmente muy limpio, jugado con honestidad, con dignidad por ambos rivales. Semillero está en la final del clausura, enfrentará a Progreso, festeja la barriada del azulgrana. Ha ganado Semillero, que levanta los brazos para saludar a su gente y recibe el aplauso de toda esta numerosa parcialidad de la barriada de Semillero. Ha ganado el equipo de Semillero. Nosotros vamos hasta Walter, a Estudios Centrales, mientras esperamos a Emiliano Benedetto, que esté con los protagonistas de la noche, con los protagonistas de quienes estarán en la final de clausura.

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3: Gracias, audiencia, compañeros. Ya sumamos voces a esta clasificación de semillero. Estamos con su entrenador, con Jorge Torres. Jorge, buenas noches. Felicitaciones por esta nueva final que ha llegado al equipo en esta temporada. Bueno, comparado a la semifinal de la apertura, esta sí, salieron mejores las cosas. Pudieron reflejarlo también en el marcador.
4: Bueno, buenas noches, Emi. La verdad que sí, contento por haber pasado una nueva final con semillero. Y bueno, creo que se abrió el marcador rápido y creo que fue después de un partido que ellos tuvieron sus posibilidades también. Pero bueno, lo importante era ganar hoy, pasar a la final. Y bueno, después vemos que hicimos bien, que no. Y bueno, vamos a ver después Matías y los otros demás jugadores cómo terminaron. Pero bueno, por suerte se ganó, se pasó a una final. Y bueno, estamos contentos por eso.
3: Iba a ir a eso y ya me abriste el pie para preguntarte. Se lesionó Beltrán, lamentablemente, pero tenías a un chiquirín de 18 años como Benjamín Calitro, que respondió de buena manera. También sumarte los otros datos del segundo goleador de Barolín, 16 años. Qué importante la cantera de semillero en esta temporada, que te ha dado una mano importante.
4: Sí, la verdad que sí. Esperemos que no sea nada. Y bueno, Benja viene rindiendo bien en el entrenamiento y, como siempre digo, hay que estar preparado para cuando les toque. Y bueno, la verdad que hoy tuvo una en el primer tiempo, un mano a mano que la sacó. Y bueno, no es fácil entrar, y menos una semifinal para un chiquilín 18 años, pero bueno, creo que respondió de muy buena manera. Y Rena, que ya viene pidiendo pista hace rato, es un jugador importante para nosotros, como es el resto de los demás compañeros que tenemos. Y bueno, ahora hay que tratar de trabajar, pensar en la final de reserva, que también hay varios chicos que juegan. Y bueno, después pensar en lo que va a ser nosotros por eso.
3: Preguntarte, ¿fue el debut de Calistro hoy?
4: O sea que no tengo ni idea y me sacaste.
3: Porque lo tiramos al dato al aire, yo convencido lo tiré que debutaba, porque Beltrán, digo, mucha regularidad y buena temporada, digo, capaz que tenías el dato ahí.
4: No, la verdad no lo sé, sé que otro año ha estado Manuel, ha estado, bueno, Lea, que no estaba, pero bueno, creo que sí, que es el debut. Bueno, habría que preguntárselo a él, pero bueno, nada, contento por pasar una nueva final, y bueno, hay que tratar de trabajar, recuperar y hacer una buena final ahora el domingo en el campo.
3: Bueno, gracias, Coqui, te dejamos que está frío y ya es tarde. Muchas gracias, suerte para lo que viene.
4: Dale, muchas gracias, mi abrazo.
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3: Gracias nuevamente, audiencia, compañeros. Seguimos sumando voces a esta clasificación de semillero. Estamos con su capitán, con Javier Cánfora. Javier, buenas noches. Primero, gracias de antemano por los minutos. Segundo, felicitaciones. Nueva final de la temporada. Mismo rival también, como es el Club Atlético Progreso.
4: ¿Qué tal, Emi? Buenas noches. Salud para hoy, bueno, los compañeros de equipo y toda la audiencia. Sí, a ver, hemos hecho un trabajo bueno. Pudimos conseguir los 3 puntos, que era el objetivo, meternos en otra final nuevamente. Y sí, mismo rival, con Progreso, también sabemos, ha sido muy parejo, Progreso, Artesano, nosotros, Central, el Parque. La verdad que cualquiera que hubiese llegado era meritorio, está, en este caso somos nosotros. Lo hemos laburado, fue el objetivo obviamente que nos planteamos. Así que bueno, tranquilo, disfrutar de este triunfo y enfocarnos en la final que viene, si Dios quiere.
3: Bueno, una pregunta con dos partes. La primera, en el partido quizás en caliente difícil analizarlo. Primer tiempo quizás entrarle un poquito mejor, por lo menos a mi entender lo que vimos de la cabina. El segundo tiempo sí, ustedes mejoraron, detallaron las marcas y fueron contundentes también.
4: Sí, Emi. A ver, creo que nosotros nos pusimos en ventaja rápido y eso medio que no, por inercia nos metimos un poco atrás y cedimos un poco la pelota. Había un poco espacio. Podríamos haber jugado un poco mejor, lo corregimos en el entretiempo, nos dimos cuenta de que podíamos jugar un poco mejor. Y sí, pero igual, partido recontra parejo. Creo que golpeamos nosotros un momento justo, que creo que tampoco pasamos muchas horas. En el primer tiempo quizá ellos tuvieron alguna aproximación ahí como para poder empatar, pero bueno, creo que en línea general el equipo hizo un gran trabajo, tanto defensiva como ofensivamente.
3: Bueno, se viene ahora una nueva final, como decíamos en la primera pregunta, y se agrega el condimento del ganador de esa final, va a contar con esa ventaja deportiva para definir en esa definición oficial, en caso semifinal oficial en el primer partido.
4: Sí, tal cual. Ellos ya agarraron la apertura, nosotros ganamos la tabla anual, va a ser una final que va a brindar esa ventaja. Así que bueno, esperemos que sea una final, como dice la palabra, una final, que sea una fiesta deportiva, y que sea nada más que eso, y que gane el mejor y que mejor haga las cosas. Y bueno, nos vamos a preparar para eso, descansar, y bueno, si Dios quiere, enfocarnos en ello y esperemos que sea para nosotros.
3: Gracias, Javi, por estos minutos, y bueno, aprovecha si querés para mandar un saludo.
4: Sí, déjame dedicar este triunfo al tío Nevio Martín, funcionario, gran valor, presidente de toda la vida del club, que por estas horas tuvo una operación, se está recuperando en el hospital en CAMEC, donde fue operado. Así que quiero dedicar este triunfo para él, que el cocinero, el que nos calienta el agua, el que prende la caldera, el que corta el pasto, es una persona espectacular para nosotros, mi tío obviamente, pero está, labura mucho para el club. Y bueno, dedicarle este triunfo para él y por supuesto para toda la familia Subrana que siempre alienta.
3: Nos sumamos al saludo, por supuesto. Gracias, Javi, buenas noches y suerte para lo que viene.
4: Bueno, muchas gracias, saludo para ustedes, gran trabajo como siempre. Y bueno, nos vamos a ver y nos encontramos pronto en una cancha de fútbol.
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3: Bien, ya para ir cerrando, ya la cabina número 2, estamos con Javier. Ganó Semillero 2-0, ganó bien, creo yo, justificado más que nada por el segundo tiempo, que la verdad que mantuvo bien así el envión de Central y pegó los momentos justos. Comparto el análisis de Javier Cánfora. Antes de cerrar la transmisión, quiero hoy destacar la buena comunicación de la veedora del partido, porque cuando he tenido episodios con veedores en otras canchas fuera de lo que es la Liga de Colonia, siempre a veces hemos tenido diferencias en cuanto a los conceptos del reglamento. Hoy la verdad que se portó muy bien la veedora con los medios de comunicación, que rápidamente nos dejó ingresar, por lo menos a mí, ya de antemano la pedida de carné correspondiente, que la Liga de Colonia eso no se pide, pero ya fue comunicado que iba a haber una veedora de OFI, me parece perfecto y excelente. Así que quiero destacar que hoy el gran trabajo del veedor, porque hay
7: Verónica
3: veces que
7: Ruiz Moreno.
3: Creo que sí, no tengo el dato del nombre de la veedora, pero quiero destacar eso porque, insisto, en otras canchas a veces el trabajo de los veedores de Offi a mí me deja muchas diferencias. Hoy la verdad que me saco el sombrero por el buen trabajo y porque siempre estuvo correcta en dejarnos entrar a todos los medios de comunicación, a mí, a Marcelo, a Sergio, a Juan. La verdad que quiero destacar eso y que no se nos demoró el ingreso para nada hacer notas.
7: Bien, entonces estamos cerrando. Para mí, los finalistas fueron los dos mejores en esta noche. Progreso me parece que le ganó justificadamente a Artesano. Semillero también. Recalcar lo que hablabas vos con el Coqui Torre, ¿no? El arquero juvenil, 18 años, Renato Barolín, 16 años, convirtiendo el gol definitivo de Semillero. Vaya, si es para elogiar este trabajo que está haciendo el equipo de Semillero. Y bueno, y se encontrarán en la final, quizás, los dos mejores equipos del campeonato.
3: Sí, los más regulares, los más parejos, primero y segundo del anual, si no me falla la memoria. Así que un partido que va a tener ese tinte de quien gane la final de clausura va a contar con la ventaja deportiva, las definiciones por el ascenso, y ya podemos confirmar que el perdedor de Semillero Progreso va a jugar el repechaje, porque son los equipos que llegan a la final del último torneo, equipos que han ganado un torneo cada uno, y el primero y segundo correspondiente de la tabla anual, así que todas las hipótesis y todas las teorías nos dan un resultado verídico de que el perdedor de Semillero Progreso va a estar jugando el repechaje y el ganador va a ascender a la divisional A.
7: Correcto, bueno, estamos cerrando, invitarlos sí, por supuesto para mañana.
3: Un saludito, perdóname,
7: por supuesto,
3: Javier,
7: por
3: acá,
7: supuesto que sí,
3: para Jairo Facundo Madera, compañero de Radio del Oeste, saliendo de Plaza de Toro después de un gran espectáculo de turf, escuchando el equipo fútbol. Gracias, Jairo, un abrazo grande para vos y buen retorno a tu hogar. Era eso, Javier, ahora sí,
7: bueno,
3: disculpame.
7: Está bien, no, por supuesto, el saludo para él. Entonces, simplemente decirle que mañana, desde las 13:30, las semifinales de la Divisional A. Vos, Emiliano, vas a estar relatando San Carlos Juventud, San Carlos el General a primera hora. Después, a segunda hora, Juan Manuel estará con Juventud Maracaná y Pablo Bonet, que va a estar en los comentarios de ambos partidos.
3: Las felicitaciones, Javier, por el trabajo. El saludo para Walter y Gustavo allí en Estudios Centrales, para Juan y para Pablo. Mañana nos volvemos a encontrar entonces 13:30 en el aire de Sacramento FM 101.9. Por supuesto, la invitación para que nos acompañen y ojalá haga una tarde y un mediodía como el de hoy, de mucho sol, que se pueda ir al profesor Alberto Suplicy a disfrutar de la jornada de semifinales. La invitación también para hacer, que si usted tiene la oportunidad de ir a ver el espectáculo de fútbol, vaya, que no lo va a defraudar. Partidazos que se van a desarrollar también la jornada de mañana. Hasta mañana, Javier, que pase bien.
7: Bueno, chao a toda la audiencia, buen fin de semana.

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0: Señoras y señores, muy pero muy buenas tardes para todos. Bienvenidos a una nueva emisión del equipo fútbol. Hoy instalados en el estadio Profesor Alberto Supici porque se juegan las semifinales del campeonato clausura en la divisional A del fútbol de Colonia. A primera hora, a las 14, va a jugar San Carlos, que enfrenta al elenco del General. Y a segunda hora, prevista aproximadamente 16:15, el partido entre Juventud y Maracaná, que son las semifinales, como les decía, de esta temporada 2026 en el campeonato clausura. Ayer, en el estadio de Juventud, se jugaron las semifinales en la divisional B, donde a primera hora, victoria de Progreso 1-0 frente a Artesano y ese finalista del campeonato clausura. Y a segunda hora, Semillero, que le ganó 2-0 a Central y también se metió en la final del torneo clausura. Ambos equipos van a definir también el campeonato clausura, ya lo hicieron en el apertura. Encuentro que en aquel entonces ganó Progreso y que festejó el campeonato apertura, y Semillero, que fue el ganador de la tabla anual. Una paridad entre ambos notable y que, bueno, van a definir no solo el clausura, sino que también el ascenso y quién jugará el repechaje en esa categoría del fútbol de Colonia. El tema está entre Progreso y Semillero, Semillero y Progreso. En la divisional A tenemos a San Carlos, que ya se quedó con el apertura y también se ganó la tabla anual y ahora buscará también quedarse con el clausura. Primero tiene este paso frente al Club Atlético del General. Por el otro lado, Juventud y Maracaná. Maracaná con un campeonato clausura muy bueno que le permitió meterse entre los cuatro. Cuando promediaba el clausura, logró zafar del descenso, tema importante para los equipos que están allí en mitad de tabla, buscar una posibilidad u otra. Bueno, de zafar el descenso o la posibilidad de estar allí en descenso o en repechaje, logró meterse entre los semifinalistas y hoy va a enfrentar a Juventud, que es quien quiera romper la hegemonía del año pasado y también en este por ahora de Club Atlético San Carlos. Quiere quedarse con el clausura y después definir el oficial, el rojo del Pueblo Nuevo, que también tuvo un clausura estupendo, ganando 6 de los 7 partidos y empatando 1, bien invicto en esta segunda parte del año, el rojo del Pueblo Nuevo, que buscará, como les decía, también pasar a la final del campeonato. Antes tiene que vencer a Maracaná, que viene en ascenso, lo que también promete un buen partido. Tengo a Pablito Boné, hoy con el equipo fútbol y el comentarista de la 101.9. ¿Cómo andás, Pablo? Te doy la bienvenida.
1: Muy buenas tardes, Juan. Muy buenas tardes a los compañeros, a la audiencia. Bueno, un domingo espectacular con un sol a pleno que golpea aquí sobre nuestro principal escenario deportivo para una jornada que promete y mucho en lo futbolístico, porque aquí están los cuatro equipos que definen el torneo clausura. Vos lo mencionabas recién, con un San Carlos que ganó el apertura, ganó la tabla anual y que, bueno, es un equipo asentado, un equipo que ya se sabe lo que puede dar. Y a su frente este General, que también ha hecho un muy buen trabajo. El Topo Vidal y su equipo técnico han hecho un muy buen trabajo con este plantel del Club Atlético General y nuevamente lo ha puesto en la definición de un torneo corto de la Liga de Fútbol de Colonia. Y a segunda hora también, el Juventud renovado, el Juventud que tiene nuevo cuerpo técnico, donde Luis Guillerme ha comenzado a hacer notar su mano en cuanto al trabajo con el equipo, ha levantado muchísimo el rojo del Pueblo Nuevo. Y el Maracaná, que nosotros siempre decimos, sorprende porque es un equipo joven, con alguna mezcla de experiencia, pero que básicamente es un equipo muy joven y que seguramente en las próximas temporadas va a ser un equipo que dé mucho que hablar. Promesa de buen fútbol, promesa de un muy buen espectáculo en esta linda tarde de domingo aquí en el campo municipal.
2: Muy buenas tardes, compañeros. El saludo para los compañeros en estudios, a Walter y a Gustavo. Para Javier, que hoy está descansando, pero que ayer estuvo haciendo un gran trabajo en lo que fue las semifinales de la Divisional B. Y por supuesto a la audiencia, bienvenidos y bienvenidas. Hoy domingo nuevamente el equipo fútbol de Sacramento en el aire, como bien decían los compañeros. Creo que está todo dicho para cerrar esta primera intervención. Una pinta de que vamos a tener una doble jornada espectacular, no solo por el marco futbolístico, sino que también por el día, por suerte, sol a pleno aquí en esta zona de Colonia del Sacramento. Ojalá que aguante toda la tarde. Es cierto que por momentos aparece alguna nube, pero que se vayan rápidos esas nubes, porque sinceramente yo estoy un poco cansado del frío. Disfrutar de esta tarde de domingo a sol a pleno para que la gente tenga la oportunidad de venir aquí al profesor Alberto Supici y de aprovechar estas últimas semifinales de la temporada que van a estar jugando en Primera División, la División A. Más adelante, en esta previa, vamos a repasar el operativo de seguridad que ha dispuesto la Liga con la empresa de seguridad encargada para la distribución de las parcialidades. Ya les voy a decir que el palco no está habilitado, así que más adelante vamos a venir bien con el detalle, con la información, por si usted está a punto de venir o se está en duda de venir y después termina viniendo, para poder ubicarse al respecto de qué equipo va a alentar en esta jornada de domingo. Así que, si les parece, compañeros, le damos paso a Walter y a Gustavo allí en estudios.
0: Sí, antes vamos a repasar algunas cositas, Emi, porque también, porque la previa es cortita como patada chancho hoy. Vamos a saludar a Gaby Barrotti, que hoy es baja, por supuesto, en el partido con San Carlos, porque fue papá para Gaby, para toda la familia, ¿no? Ayer tuve la oportunidad de saludarlo a Néstor, al abuelo. Al papá de Gaby. Muy contentos, toda la familia. Nació Faustino, así que le mandamos un abrazo grande a Gabriel, a su señora y a toda la familia, ¿no? Que me imagino siempre esa alegría y motivo de emoción, de cariño, de alegría, que la llegada de un
1: la
0: nuevo
1: llegado, ¿no? Claro, sin duda. Un nuevo integrante de la realeza, como vi por ahí en alguna publicación del Club Atlético San Carlos.
0: Ya tiene la camiseta, creo.
1: Sí,
0: ¿no?
1: Sí, así pues que bueno, sí.
0: Ahí está. Bueno, el abrazo grande para ellos. Ya tenemos confirmado el general también al equipo de San Carlos. Vende Walter ahora sí, y después vamos a meternos ya en lo que es la alineación de ambos equipos para este primer partido de la tarde, con las bajas que tienen también. Ambos llegan con algunas ausencias. Después también algo que podemos adelantar del partido de segunda hora entre Juventud y Maracaná. ¿Les parece? Bien, arranca la previa del equipo fútbol.
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6: Muy bien, volvemos aquí a la cabina número 10 del profesor Alberto Supici. Vamos a ir al detalle en lo que respecta al operativo de seguridad para este partido. No podrán ingresar con vehículos aquí al predio del profesor Alberto Supici, ni los jugadores ni nosotros. Me parece una medida acertada para tratar de evitar inconvenientes a las salidas del partido. Me parece bien en ese sentido que la liga y la empresa de seguridad hayan tomado ese tipo de determinación. El palco no va a estar habilitado para las parcialidades ni también para, bueno, seguramente los dirigentes van a estar ahí, autoridades de la liga. Después, los que son locatarios en esta jornada, hablo de Juventud y San Carlos. San Carlos a primera hora y Juventud tendrán que ingresar por las escaleras 1, 2 y 3 y ubicarse en ese sector de la tribuna principal, que es la única que está habilitada. Y el General y Maracaná, que hoy son visitantes a los papeles, deberán ingresar por las escaleras 6, 7 y 8. Para ser un poco más prácticos en esta disposición, a la derecha de las cabinas, las parcialidades de Juventud y San Carlos. A la izquierda de las cabinas, la gente de El General y Maracaná. Esa es la medida de seguridad y la disposición que ha dispuesto la Liga de Colonia con respecto a las parcialidades para los partidos que se van a desarrollar aquí en el profesor Alberto Supici. Ya tenemos a los equipos confirmados, lo decía Juan Manuel Fernández. Vamos primero con San Carlos, quien es locatario, los papeles, porque cuenta con la ventaja deportiva, quien terminó segundo. Tras el informe, Pablito Boné confirma los 11 de la realeza para el partido que arranca a las 2 de la tarde.
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8: El equipo de Bruno Capelino esta tarde juega con Mariano Mendoza en el arco. Cuatro en el fondo. El cuatro, Luciano Soria, que vuelve al equipo titular del equipo negro de la curva. Los dos zagueros, Wilder Gotero con el 3, Santiago Guinaga con el 20, Federico Cristóbal marcando el lateral izquierdo con la número 6. En la mitad de la cancha, el 8, Matías Caseras, el 5 Agustín Noy, el 99 José Luis Torres y el 19 Alejo Charbonnier. En el ataque, el 10 Lucas Jaimonat y Federico Cocolo, los 11 confirmados del Club Atlético San Carlos para esta tarde.
6: Gracias, Pablo. Que tiene a estos suplentes: Igor Leonardi con el 12, Elmer Lemos el 17, Joaquín Osores el 18, 13 Lucas Díaz, 24 Lautaro Díaz, 23 Mateo Cedrés, 11 Matías Rucay, 9 Rodrigo Pérez, 21 Nahuel Quintana y el número 2 para Lautaro Negrín. El equipo completo de San Carlos para este partido que, como decía anteriormente, arrancará a las 14 horas.
8: Que tiene como bajas a Matías Ebre, que sigue con el tema muscular, que no va a poder estar hoy. Lo que decía Juan hace un ratito, la paternidad de Gaby Barrotti, que por ese motivo hoy no va a estar presente. Y las ya sabidas lesiones de Diego Cabrera, Damián Ale y Cristian Carro, que no van a estar por el resto de la temporada.
6: Sí, después hoy Rodrigo Pérez aparece en el banco de suplentes porque está con una molestia en el tobillo. Eso nos lo hizo saber su entrenador por interno, que nos comunicaba que no pudo entrenar de buena manera la semana y por eso no se decidió arriesgarlo, sino que mantenerlo en el banco de suplentes. Es por eso que el goleador de San Carlos hoy no arrancará como titular frente al general en la semifinal. Estuve con Cristian Carro a la pasada en la semana, justo me lo encontré ahí cerca de su domicilio, por la calle literalmente, y le pregunté cómo estaba de la rodilla y está esperando el tema de la operación. Meniscos y cruzado, me dijo Cristian Carro, que justo fue aquí precisamente en la final de la apertura, ingresó y a los pocos minutos lamentablemente no pudo afirmarse en una de sus piernas, por lo que provocó la lesión en su rodilla. Así que bueno, la orden, sí,
8: la
6: con
8: pronta
6: Cristian
8: recuperación,
6: la pronta
8: para
6: recuperación,
8: Cristian,
6: por supuesto. Nos vamos a la vereda visitante,
8: sí,
6: en
8: señor.
6: Esta jornada, Pablito. Vamos con el Informa primero. Así juega la banda roja frente a San Carlos.
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8: El Tito Christopher Herrera va a estar bajo los tres palos con la 12. En el fondo, con la 17, Carlos Aguilar. El 22, Jonathan Silva. El 3, Luis González. Y el 19, Gonzalo Aguilar. En la mitad de la cancha, el 5, Nahuel Espino. El 8, Elías Díaz. El 6, Franco Rabaza. Y el 15, Mateo Mazzola. En función de ataque de la banda roja esta tarde, con el 9, Lautaro Aguilar. Y el 10, Fausto Rivero.
6: Gracias, Pablo. Los 11 entonces que ha elegido Ezequiel Vidal, que tendrán el banco de suplentes, con el 1 a Camilo Fleitas, 13 Ramiro Camiletti, 18 David Zapata, 23 Mateo Quintana, 14 Iván Pagalday, 20 Williams da Silva, 21 Gael Mármol, 16 Denis Oliari, 24 Enzo Villar y el número 7 Federico Guerrero. Hoy en general, en cuanto a lesiones, por lo que me han comunicado desde el cuerpo técnico de la banda roja, no hay ausentes en ese sentido.
8: No, yo estuve con Ezequiel Vidal cuando entraba al estadio y me decía lo mismo, de que lesiones no tienen, sí la ausencia de Rivero y de Nangelo Villar por expulsión.
6: Exacto, tienen que cumplir penas respectivamente Rivero y Villar, por ende no van a estar para este partido frente a San Carlos. Sí, un poco me entra la duda de si están al 100% Mateo Quintana, por ejemplo, quien es el futbolista que más ha sufrido los temas musculares, sí, lamentablemente, que ha tenido un gran año. El tema de las lesiones le han impedido esa regularidad en el clausura principalmente. También me da la duda de David Zapata si está al 100%, porque en el partido contra San Carlos en la fase regular fue de baja por alguna molestia también. Bueno, lo importante es que integran el banco de suplente. En caso de que lo necesite hoy Ezequiel Vidal y compañía, van a poder utilizarlos. Por más de que quizá no estén al 100%, el sacrificio de los jugadores, ese sentido de pertenencia que tienen en dar una mano y también ofrecerse al servicio para el grupo y poder disputar algunos minutos si es que el cuerpo técnico lo decide, Pablo.
8: Sí, sí, sin lugar a dudas. Viste que en un campeonato tan exigente, tan largo, tan parejo como el de la Liga de Fútbol de Colonia, evidentemente que las lesiones después empiezan a pasar factura, sobre todo cuando hay planteles cortos, que no tienen muchas opciones de recambio, pero que bueno, que bien lo decías vos, los jugadores con un sentido de pertenencia muy grande, realmente para resaltar, por lo menos dan una mano estando en el banco, y bueno, si llega el momento y tienen que ingresar, evidentemente que también lo harían.
6: A veces escuchamos que los profesionales dicen mucha carga en los partidos, porque a veces juegan en 7 días 3 partidos o enseguida juegan 3 partidos. Sacando la cuenta en rápido, arranco por el general que justo se me vino a la retina. 8 partidos jugó por OFI, los 6 del grupo y la fase contra 18 de julio. Sí. Ahí tenés 8 de OFI. Los 7 de la fase regular de la apertura tenemos 15, si no me fallan las cuentas. Semifinales y final de ese torneo llegamos a 17. Más los 7 de la fase regular, 24, si no ando mal en las matemáticas. Estamos hablando en un cuestión de 4 meses, por lo menos 24 partidos para los futbolistas para amateur que trabajan, que estudian, diversos aspectos de la vida también que puede suceder a cualquiera de ellos. Es un trajinero importante

0: Pasa con todos los equipos,
1: exacto,
0: ¿no? Estamos hablando puntualmente de San Carlos y el General, porque es el encuentro que nos atrae ahora dentro de un ratito nada más. Pero es una realidad de que el esfuerzo que hacen los jugadores del fútbol amateur por estar mejor, estar bien, tratar de estar en un porcentaje alto, importante, al 100, o por lo menos acercarse al 100% de las condiciones para poder jugar, ¿no?
1: Bueno, para ir cerrando este bloque, Pablito, creo que es fácil ya decirlo, el partido que nos imaginamos, ¿no? De dinámica, de que los dos proponen, la cancha invita, los dos están acostumbrados a jugar en este escenario, principalmente en lo que ha sido esta temporada 2026 en lo que respecta al off y definir. Se me viene a la mente esa final de la apertura, terminó con 7 goles.
0: Claro.
1: Ojalá tengamos una tarde así realmente.
0: Ojalá que sí.
1: Ojalá, con muchos goles, con muchas emociones.
0: Si es por resultados y por antecedentes, obviamente que está San Carlos un escalón por encima del General. Repasando rápidamente, empataron en la quinta fecha de la apertura 0-0. En la final de ese mismo torneo de apertura, esto que mencionabas vos, el 5-2 de San Carlos. Y en el torneo clausura, San Carlos le ganó no hace muchos días al General por 3-0. Si fuera por eso, podríamos decir San Carlos está o es favorito para esta tarde. Pero contra el General nunca está nada dicho. Los dos están en condiciones de darnos un muy buen espectáculo. Y bueno, esperemos que se cumpla después cuando pite Alejandro Fiermarín, que ya de paso repasamos la terna arbitral para hoy. Alejandro Fiermarín va a ser el árbitro principal, secundado desde las líneas por Fabián Balsa y Pablito Díaz.
1: Lo nombraste y me parece que ya se vienen los jueces ahí, por lo menos. Sí, mirá, ahí ya asoma Balsa.
0: ¿Lo llamé?
1: Lo llamaste, Pablito. Así que bueno, vamos a repasar un ratito más la carpeta comercial del equipo fútbol. Ya oficialmente cerramos esta previa. Se nos vienen los protagonistas al campo de juego. Se nos viene el partido. Habrá en esta jornada de fútbol San Carlos y el General San Carlos, donde recordarles a todos y todas ustedes que hoy está el condimento de la ventaja deportiva. Por supuesto que vamos a seguir reiterándolo a lo largo de esta transmisión de domingo. Ben de Walter junto a Gustavo allí en Estudios Centrales. Volvemos en un ratito nada más.
2: 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Señor juez, esa falta es más que amarilla. 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

0: Renovamos el saludo, muy buenas tardes. Ya estamos aquí a pocos minutos de que arranque el partido entre San Carlos y Generales. General San Carlos, primera semifinal en esta jornada de domingo. En lo que respecta a la Divisional A en Primera División, ya están los jueces. Alejandro Fiermarín, el principal. Fabián Balsa y Pablo Díaz serán los asistentes. Nehemías Martínez como cuarto árbitro. Antes de volver a confirmar a los equipos, voy a ir con Juan allí a nivel de campo de juego, si lo tengo a Juan. Juan, comentame, ya escucho el bombo aquí desde la cabina. ¿Cómo está la tribuna? ¿Cómo lo estás viendo ahí desde el campo de juego?
1: Bueno, Emiliano, te cuento que está la parcialidad de General ubicada hacia la izquierda de las cabinas. Ya está la banda del Zacarías haciendo sonar bombo y redoblante. Unas 50, 60 personas por ahora acompañando al General, un poco más por el lado de San Carlos, más de 100 personas, que bueno, está más o menos, podríamos hablar de unas 150 personas aproximadamente, que están al menos para el arranque de este partido. Sabemos que mucha gente llega sobre la hora, inclusive en los primeros minutos del encuentro. 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Ya les cuento que ahora domingo a la tarde está cerrado El Pampa y mañana lunes también. El ganador fue Leonardo Neves, que fue el ganador del sorteo de la manta y de los kilos de chorizos. Habrá que hablar con él, no lo conozco, pero vamos a buscarle la vuelta, a ver si nos invita. El tema es
2: ver de qué manera. Sería bueno.
1: Lo contactamos, Pablito. El Pampa agradece a todos los que participaron. Vamos a mandarle un saludo a María Dolores, a Javier, a toda la familia allí del Pampa y especialmente a Ramón, que es nuestro fiel oyente de cada fin de semana.
0: Imagínate fin de semana largo, manta de 10 kilos, 3 kilos de chorizo y tener la noche de nostalgia también.
2: Plan perfecto.
0: Sí, sí.
2: Totalmente.
0: La verdad que sí. Y alguna bebida también debería.
2: No, por supuesto, alguna espirituosa de esa, viste,
0: sí.
2: Para.
0: Sí, sí.
2: Para ir, para mechar.
0: Exacto. Bueno, nos metemos ahora sí, mientras aguardamos por el ingreso de los protagonistas a volver a repasar los equipos. Arrancamos con San Carlos, que es locatario en el formulario. Damos un informe, así juega la realeza, así juega el negro de la curva que busca una nueva final.
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0: En el arco y con el número uno estará Mariano Mendoza.
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0: Línea de cuatro defensores. La vuelta del número 4, Luciano Soria. 3, Wilder Gotero. 20, Santiago Aguinaga. Y 6 para Federico Cristóbal.
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0: Hoy el mediocampo seguramente con 4 hombres. El 5, Agustín Noy. 8, Matías Caseras. 99, José Torres. Y 19, Alejo Charbonnier. Arriba estarán el 7, Federico Cocolo, y el 10, Lucas Jaimonad. Son los 11 que ha elegido el señor Bruno Capelino para este partido. Después del informe, Juan te cuenta los suplentes que tiene San Carlos para este partido.
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1: Esperan en el banco de San Carlos el 12, Igor Leonardi, el 17, Elmer Lemos, con la 18, Joaquín Osores, con la 13, Lucas Díaz, la 24 para Lautaro Díaz, la 23, Mateo Cedrés, la 11, Matías Rucay, la 9, Rodrigo Pérez, la 21, Nahuel Quintana, y con la 2, Lautaro Negrín.
0: Gracias, Juan. Ya sale San Carlos al campo de juego, recibido por su gente, acompañado de varias mascotas también. Ahí lo recibe el negro de la curva, a su gente ubicada a la derecha de las cabinas, aquí en la tribuna principal del profesor Alberto Supici. Aguardamos por el ingreso del general, pero antes presentamos la oncena titular de la banda roja. Así juega el Club Atlético El General.
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0: Christopher Herrera será el arquero. Línea de cuatro hombres en el fondo: Carlos Aguilar, Jonathan Silva, Luis El Chami González y Gonzalo Aguilar. En la mitad de la cancha, cuatro hombres también: Nahuel Espino, Elías Díaz, Franco Rabasa y Mateo Mazzola. Arriba Lautaro, el Titi Aguilar y Fausto Rivero son los 11 que ha elegido el señor Ezequiel Vidal para este partido. Después del informa, Juan te repasa el banco de suplentes de la banda roja.
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5: El arquero suplente es Camilo Fleitas, la 13 para Ramiro Camiletti, la 18 David Zapata, la 23 para Mateo Quintana, con la 14 Iván Pagalday, la 20 para William Da Silva, la 21 para Gael Mármol, con la 16 Denis Oliari, la 24 para Enzo Villar y la número 7 para Federico Guerrero, los suplentes del general.
0: Gracias, Juan. Ahí sale el Club Atlético El General al campo de juego, recibido por su gente a la izquierda de la cabina, aquí en la tribuna principal. Saluda aquí el equipo que dirige Ezequiel Vidal a su gente. Ya están los protagonistas en el campo de juego. Lentamente nos aprontamos para el inicio del partido. Hoy una racha va a llegar a su fin, Pablito. Ambos que buscan su cuarta final consecutiva, hablando de torneos cortos, hoy se ven las caras en semifinales. Hoy una racha continúa, la otra se termina.
2: Correcto, así es, en un partido donde, en principio, por lo menos en lo previo, los dos presentan un sistema espejo en cuanto a la formación, un 4-4-2 para tanto para San Carlos como para el conjunto del general. Y después, bueno, obviamente, de acuerdo a las alternativas que vaya dando el partido, se pueden ir modificando sin cambiar de nombre, pero sí dándole variantes posicionales a los jugadores.
0: Muy bien, allí el acto protocolar que está por desarrollarse en el profesor Alberto Supici, 2:05 de la tarde. Saludos que nos llegan. Buenas tardes, Gurizada. Buena jornada, suerte para nuestro Fede, que sea un lindo partido. También para Nanje y para Enzo, saludos de Mónica Villar. Gracias, Mónica, por escribirnos, y el saludo grande para vos y para tu familia. Vamos El General por mis primos Fautino y Teo Sores, el mensaje de Florencia. Gracias, Florencia, abrazo grande para vos y para tu familia. El sorteo de capitanes por el lado de San Carlos, Matías Caseras. Por el lado del General lo veo a Jonathan Silva. Hoy San Carlos es titular en el formulario por el simple hecho de que terminó mejor ubicado la fase regular, segundo con respecto al general que terminó tercero. Cuentan con ventaja deportiva San Carlos, esto quiere decir que si hay empate San Carlos se mete a la final. Tenemos que ser reiterativos con este sentido, porque a veces incluso nosotros nos confundimos, che, termina el empate, ¿cómo se define? Si vamos a penales o hay alguna más definición, pero no, en semifinales la ventaja deportiva dictamina que en caso de empate el equipo que cuente con ventaja deportiva ya clasifica a la final de manera automática.
2: Exacto, correcto.
0: Muy bien, rompen filas los protagonistas. En este primer tiempo el sorteo dictaminó que el general va a defender el arco que da hacia el centro de Colonia del Sacramento, mientras que San Carlos va a defender el arco que da hacia la Rambla. Lindo domingo hasta el momento, que se mantenga así y que también se decore aún más con el fútbol que comenzarán a desarrollarse en primera instancia San Carlos y el general, y posteriormente Juventud y Maracaná, que tendrá relato de Juan Manuel Fernández, el análisis y comentario de Pablito Bonet. Vamos a ver El General, está Fausto Rivero allí al lado de la pelota para iniciar el trámite. Ajustamos los cronómetros aquí en la cabina número 10 del profesor Alberto Supici. 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Pita el árbitro, Fiermarín, ya está en marcha. Hay fútbol, fútbol, fútbol. Están jugando San Carlos, El General, semifinal número 1 de este torneo. Clausura, movió la banda. Ya un pelotazo largo de Gonzalo Aguilar. Lo pone en carrera Fausto Rivero. Simple y sencillo, Wilder Gotero. La cobertura la manda afuera. Primer lateral en el partido, en ofensiva por izquierda que le corresponde al General.
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0: El lateral de Gonzalo Aguilar para Fausto Rivero. Hay falta en ataque del delantero sobre Wilder Gotero, que lo tomaba allí cuando intentaba darse media vuelta el delantero del General. Tiro libre en salida para San Carlos, que ya jugaron en corto. Viene para Cristóbal, Cristóbal atrás para Mariano Mendoza. Todavía no presiona el General, lo espera en tres cuarta cancha. Sigue Mendoza con la pelota que sale sobre su área mayor. Toca por derecha para Wilder Gotero. Avanza Wilder, levanta la cabeza, busca pase, toca para su compañero hoy de saga, Santiago Aguinaga. Aguinaga por izquierda para Cristóbal. Domina Federico equipo aún en campo propio. Cambia de ritmo el 6, cruza la frontera a la mitad de la cancha. No es bueno el pase, es anticipado el futbolista Federico Cocolo por Jonathan Silva, pero presiona rápidamente San Carlos y se queda con la pelota. Domina José Luis Torres por izquierda, toca para el Peca Caseras, devolución para José Luis Torres, más atrás con Mariano Mendoza. Volver a empezar en el partido para San Carlos, primer minuto y medio, 0-0.
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0: Largo por... el envío, perdóname, Walter, para Lucas Jaimonat. Sale Cristóbal Herrera del área. El remate de Lucas. Pegó en el palo. El rebote está

0: San Carlos, Cocolo. Astuto Federico, aprovechó el rebote tras el remate de Lucas. Jay Monad exigido sobre la raya por el sector derecho, pegó en el palo. Y Astuto, repito, el 7 recibió esa pelota y la mandó a guardar para poner el primero los dos minutos. Mirá cómo arranca esta semifinal. Nunca nos defrauda San Carlos y el general. Gana el negro de la curva, gana la realeza. Federico Cocolo, que firma el primer contrato de gol, gana San Carlos 1-0.
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2: Y cuando el partido no se terminaba de armar todavía, porque los dos equipos estaban intentando posicionarse en el campo de juego, llega ese ataque de San Carlos con el estilo de San Carlos, abriendo la cancha. Una muy buena jugada individual de Lucas Jay Monad, que se sacó de encima un hombre, remató con el arco desguarnecido, el rebote en el palo, y más rápido que todos, el Fede Cocolo, para darse vuelta y empujarla al fondo del arco. Tempraneramente viene San Carlos con el primer gol.
0: Responde rápido el general Córner, el primer palo, la peina el Chami González. Saca esa pelota Matías Casera por el sector izquierdo. Perdóname, Walter. Ahora sí, ¿a dónde va a festejar su tanto Cocolo después del partido?
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0: Y que siga el sol así, porque la tarde invita para unos buenos bizcochos y también para venir al estadio. ¿A dónde nos vamos a buscar los bizcochos, Walter?
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0: 3 minutos y medio, ya gana San Carlos 1-0. Te escucho, Pablo.
2: Bueno, esto le cambia todo la estructura y lo que había planificado el Topo Vidal con el general, ¿no? Exacto. Obviamente.
0: Bueno, es el cuarto gol de Federico Cocolo en este torneo clausura, que a los 2 minutos, insisto, abrió la cuenta. Tenemos 4 horas de este primer tiempo. Saca Jonathan Silva, gana con golpe de cabeza Matías Caseras, que la manda afuera. Lateral que le corresponde al general en mitad de cancha. Juan, si te tengo allí a nivel del campo de juego, comentame cómo se vivió este tanto del equipo de San Carlos. Ahí si te tengo a nivel de campo de juego, Juan, voy contigo.
3: Bueno, y ha crecido de manera grande la llegada de público, como te decía, al estadio, tanto por el lado de general como principalmente por el lado de San Carlos, unas 200 personas que gritaron el gol, que lo sorprendió a muchos en el amanecer del partido. Una jugada y un golazo, una definición tanto de Lucas Yemuna, que dio en el palo y después lo remató el Fede.
0: Exacto, Juan, gracias. Hay falta a la mitad de la cancha sobre el goleador hasta el momento de la tarde, sobre Cocolo. Tiro libre para el negro.
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0: Cocolo que pivotea, toca para Jay Monad. Jay Monad que aguanta, descarga con Alejo Charbonnier. Pelota para el Coque, habilitado. Ay, ay, ay, para mí estaba habilitado. Para mí estaba habilitado José Luis Torres. Quedaba enganchado un hombre de general. Y digo que para mí estaba habilitado porque literalmente estaba frente a nosotros. Esa jugada, bueno, sinceramente me dejó muchas dudas en esto, Pablo.
2: Sí, a mí también, coincido contigo. Para mí estaba totalmente habilitado el Coqui Torres, que tenía justamente un hombre del general entre él y el arquero. Pero bueno, en línea marcó otra cosa.
0: Bueno, indirecto en salida para el general, ya lo hicieron rápido. Pelotazo de Christopher Herrera, gana con golpe de cabeza Carlos Aguilar, toca hacia adelante para el Titi, para su hermano, que hoy aparece como volante por el sector derecho. Muy largo el envío para Fausto Rivero, esa pelota que queda en poder de Wilder Gotero. Sale San Carlos ahora desde el fondo.
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0: Matías Caseras con el pelotazo largo por izquierda para Lucas Jay Monad. Domina el 10, 3 cuarta cancha por izquierda, lo va a encarar a su marcador, cambia hacia el sector derecho para no hay vértice del área, recibe el 5, se tiene que ahora retroceder ese pelota, pero estaba atento a la marca Mateo Mazzola, manda fuera esa pelota lateral para San Carlos. El general ahora, Pablo, con un 4-1-4-1, está Lautaro Aguilar como volante por el sector derecho, solo deja Fausto Rivero, algo que decías vos de los planes que tenía el general para el partido.
2: Claro, se ve obligado a modificar el esquema táctico para intentar, bueno, ponerse en partido.
0: lateral que hace San Carlos, no es bueno el pase de Alejo Charbonnier para Soria, hay reposición de manos para el general que ya hace Gonzalo Aguilar, pero manda fuera de primera Luciano Soria, no se complica, otra reposición de manos para la banda que gana metros por izquierda.
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0: Ganó Cocolo la cuerda, ingresó al área por derecha. Gran jugada, levanta la cabeza Maga, sigue con la pelota. El centro rebota en Silva. Sin embargo, le queda esa pelota, toca para Noy, centro de Agustín. Bien, Jonathan Silva, cortando, tocando atrás para Christopher Herrera que sale a medias. Presiona a Charbonnier y se queda con la pelota por el sector derecho. Golpe de cabeza ahora de Mazzola, toca con Rabasa, devolución para Mazzola. Sale bien el general por el sector izquierdo. Rivero que pivotea ante la marca de Wilder Gotero. Avanza Mazzola por el sector izquierdo en campo rival. Toca en corto para Fausto Rivero. Gran tenencia de balón del general por izquierda. Mazzola para Rivero. Persiste el avance de la banda roja por el andarivel izquierdo. Marca bien Santiago Aguinaga. Toca en corto ahora para Luciano Soria. Levanta la cabeza el número 4. Busca pase. Intenta hacia el medio para Noy, pero presionado y pierde. Domina Elías Díaz. Va el juvenil. Toca de taco para Rabasa. Rabasa por izquierda para Mazzola. Todo esto en campo rival por el sector izquierdo. Viene Gonzalo Aguilar ahora para participar de la jugada y se queda con la pelota. Pasó bien Gonzalo. Ganó la banda por izquierda. Manda el centro. Rebota en Wilder Gotero. Lateral que le corresponde a la banda, que ha mejorado, Pablito.
2: Sí, que intenta una reacción rápida en el partido. Va por el partido, va por el empate. Se va arriba. San Carlos se ve obligado a replegarse un poco.
0: Bueno, todavía no le llega la pelota. Gonzalo Aguilar va a ser lateral para el general. Voy contigo, Walter.
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0: 8:30 del primer tiempo, está ganando San Carlos 1-0 con gol de Federico Cocolo a los 2 minutos. Lateral que va a ser Gonzalo Aguilar, se ofrece Rabasa, pivotea bien Franco. Centro de Mazzola para Lautaro Aguilar. No la pudo alcanzar dentro del área Lautaro. Sí, fuera de la misma. Lo marca Cristóbal que pone el cuerpo. Bien Federico la marca y recibe la falta de Lautaro Aguilar. Va a ser tiro libre en salida que le corresponde a San Carlos.
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0: Bueno, se lo va a dejar a Mariano Mendoza para que haga este tiro libre. Adelanta la línea San Carlos, que está ganando 1-0. Más que una buena jugada fue ese tanto de Federico Cocolo, Walter.
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0: Presiona Jay Monal, que se quedaba con esa pelota, pero atento Jonathan Silva, allí más rápido presionando y lanzando ahora Fausto Rivero, que corre por derecha, la manda afuera Wilder Gotero. Lateral que le corresponde al general. 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
0: 10 minutos tenemos del primer tiempo.
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0: Gana San Carlos 1-0 con gol de Federico Cocolo a los 2 precisamente. Lateral que hace Carlos Aguilar, centro de Carlitos al primer palo, a las manos de Mariano Mendoza, que embolsa esa pelota. Volver a empezar el partido para San Carlos.
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0: Falta de Soria sobre Mazzola, viene el árbitro para mí en esta, tiro libre para el general allí, bien abierto por el sector izquierdo, pasando la frontera de la mitad de la cancha que le corresponde al general, que tiene mal la pelota en estos últimos minutos, que ha adelantado sus líneas e insiste jugar principalmente por el sector izquierdo. Mazzola que va a hacer efectivo este tiro libre, levanta la cabeza buscando pase, en largo o en corto, ya sabremos en un instante nada más. En largo porque manda Jonathan Silva al área, también sube Nahuel Espino, se va a venir el envío allí a la medialuna, marca en línea San Carlos. Envío de Mazzola hacia el sector derecho, intenta ganar José Luis Torres, que con golpe de cabeza en primera instancia y en segunda la mató notable esa pelota y sale hacia adelante, pero no encuentra compañero en contra de un rival que es Carlos Aguilar. Domina Carlitos por el sector derecho en campo rival, centro peligroso a las manos de Mariano Mendoza, que vuelve a quedarse con esa pelota. Pablito, ha crecido para mí el General ahora.
2: Sí, totalmente. Está rondando la última zona de San Carlos, el arco de Mendoza. Ha mejorado muchísimo. Parece no haberle afectado desde lo anímico y desde lo futbolístico el gol tempranero de San Carlos.
0: Recordá que General solamente le sirve la victoria hoy para avanzar a la final. Tiene ventaja deportiva San Carlos, que está ganando 1-0 con gol de Federico Cocolo, llegando a su tanto número 4 en este torneo en clausura, que entra en etapa de definiciones. Estamos en el profesor Alberto Supici, cabina número 10 para el equipo fútbol de Sacramento FM 101.9, con el partido entre San Carlos y el General. Estamos junto a Pablo Bonet relatando, analizando y comentando. Juan Manuel Fernández allí a nivel de campo de juego, el gallego que va a estar a partir de las 16:15 con el relato entre Juventud y Maracaná, y el comentario y análisis de Pablo Bonet. Persiste la banda roja ahora avanzando por calle central, pero se encontró con Alejo Charbonnier, que tocó para José Luis Torres. Esa pelota le quedó a Guinaga ahora. Envío largo para Lucas Jaimonad, que avanza por izquierda. Ganó la pelota, pasa tres cuartas cancha. En el límite del área ingresa la misma. Domina Lucas, busca pase el centro, el segundo palo. No encontró a nadie. Y ahora sale el General lentamente por el sector izquierdo. Cada vez que ha tocado la pelota Lucas Jaimonad ha generado una de peligro, Pablo.
2: Sí, ha comenzado a desequilibrar. Y por los dos lados, porque rota permanentemente por el frente de ataque y está desbordando al lateral de turno. Un muy buen partido del 10 de San Carlos.
0: Sale General ahora por abajo, domina Elías Díaz, habilita por derecha Lautaro Aguilar, en campo rival domina Aguilar, lo marca Cristóbal, pasa bien el Titi, toca para Rivero, pero estaba atento Soria para quedarse con esa pelota en el medio campo. Envío largo de Soria para Cocolo y para Jaimonad, muy largo, domina esa pelota Christopher Herrera. Ahora quien vuelve a empezar el partido es el General.
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0: Lateral ahora que le corresponde a San Carlos por izquierda, que lo va a hacer Federico Cristóbal. Se arrima Charbonnier, también se arrima Torres, pelota para el Coqui. Pierde esa pelota Torres con Silva, marca bien Jonathan, toca para Espino, rebota esa pelota, le queda Chami, que saca hacia adelante, lo pone en carrera Rivero, gana bien con golpe de cabeza Aguinaga para Cristóbal, devolución para Aguinaga, sale Santiago para el sector izquierdo, pelotazo para Cocolo, peina Cocolo buscando a Lucas Jaimonad. Estaba todo atento y tranquilo para Luis González, que toca atrás para Christopher Herrera en corto para Jonathan Silva, devolución para Christopher Herrera. Sale el General ahora desde el fondo.
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0: Anticipa allí Cristóbal cuando intentaba recibir esa pelota Lautaro Aguilar. Sigue Cristóbal, ganó la calle central, tocó bien para Cocolo. Avanza San Carlos, centro para Lucas Jaimonad. No llegó Luquitas, pero sigue viva esa pelota, la corre Noy. Llegó Noy sobre el límite, allí sobre el sector derecho. Marca Gonzalo Aguilar, que sale por izquierda, pero hay una falta ahora del hombre de San Carlos. Tiro libre en salida para el General. Quedó sentido Lautaro Aguilar. Quedó sentido Lucas Jaimonad en el área. Tenemos dos protagonistas, uno de cada lado, sentidos. Juego detenido en estos instantes, casi 15 del primer tiempo. Te escucho, Pablo.
2: Bueno, lo de San Carlos ya es conocido. Es un equipo que evoluciona muy rápido de defensa a ataque. Tiene una transición importantísima, muy rápida. Recién por muy poquito no llegó otra vez Lucas Jaimonad para poder definir. El General maneja mejor la pelota, la tiene un poco más, ha mejorado en su juego. Creo que le falta un poco más de prolijidad en de tres cuartos de cancha hacia adelante.
0: Juan, voy contigo a nivel de campo de juego. 15 minutos del primer tiempo. Comentame sensaciones de los bancos de suplentes, por favor.
3: Bueno, por el lado de San Carlos hay satisfacción por lo hecho hasta ahora, por la ventaja lograda ni bien arrancó el partido. Después algunas indicaciones de tratar de jugar más rápido en la zona media, porque allí presiona el General. Por el lado del General, pocas indicaciones hasta ahora del Topo, principalmente pidiendo atención en defensa.
0: Excelente, Juan, muchas gracias. Pelota que vuelve a perderse afuera, lateral en salida para el General por el sector izquierdo.
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0: Ahí quedaba sentido Wilder Gotero en la última jugada. Ya se levanta el zaguero por el sector derecho que tiene hoy San Carlos. Lateral, como les decía, para el general que va a ser Gonzalo Aguilar por el sector izquierdo en zona defensiva. Largo el envío de manos. Anticipa Alejo Charbonnier. Otro lateral gana metro por izquierda la banda roja.
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0: Lindos 16 minutos tenemos hasta ahora. 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
0: Hay falta en ofensiva allí de Rivero. Tiro libre que hace Wilder Gotero. Toca atrás para Mariano Mendoza, que está como un zaguero en estos instantes en el partido. Abre por izquierda para Santiago Aguinaga. Tiene campo fértil para avanzar Aguinaga. Levanta la cabeza, pero decide por retroceder con Mariano Mendoza. Domina el arquero de San Carlos. Carlos abre por derecha para Wilder Gotero. No presiona, el general lo espera en tres cuarta cancha. Gotero hacia adelante para Noia, la frontera de la mitad de la cancha. Gana bien Gonzalo Aguilar. Toca para Rabaza. Rabaza que dejó corto el pase. Anticipa el Coqui Torres. Ahora marca bien Nahuel Espino allí en el medio campo. Domina Nahuel Espino. Toca atrás para Jonathan Silva, el capitán del general. Levanta la cabeza. Abre bien por derecha para Espino. Espera también San Carlos en tres cuarta cancha. Pelota más atrás para Christopher Herrera. Sale el general ahora de manera prolija con la pelota.
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0: Mazola que domina esa pelota bien abierto por izquierda en campo propio. 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Hay falta del capitán de San Carlos sobre Mazola. Tiro libre que le corresponde al general.
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0: Pelota nuevamente que deriva para Christopher Herrera. Tenemos 18 minutos del primer tiempo. Está ganando San Carlos con gol de Federico Cocolo a los 2. Un tanto contra 0. Herrera que abre por izquierda para el Chami González. No presiona San Carlos. No sale el general. No regala la pelota. No saltea líneas. Intenta salir de manera prolija. Viene hacia la derecha ahora para Carlos Aguilar, que aparece como lateral derecho en el partido. Domina Carlitos. Envío largo para Lautaro Aguilar. También para Fausto Rivero. Muy largo va a llegar Aguinaga, que se la deja atrás a Mariano Mendoza. De primera para Federico Cristóbal. Domina Cristóbal en sector defensivo por izquierda. Largo el envío para Charbonnier. Anticipa Jonathan Silva, pero la dejó corta. Presiona Lucas Jaimonat. Envío para Cocolo. Domina Federico. Lo va a encarar a González. Ingresa al área. Cocolo tiene el remate. Atención, y la saca Silva. La saca Silva en el área chica. Persiste el peligro. Domina Noy, que no da un buen pase atrás para Soria. La pelota se pierde afuera. Lateral que le corresponde al general. Te escucho, Pablo.
2: Y bueno, cada ataque de San Carlos es letal, ¿no? Recién otra vez Federico Cocolo con una maniobra individual se sacó el hombre de encima, la metió adentro, no llegó nadie, pero cada vez que San Carlos ataca es una sensación de gol del equipo negro.
0: Cristóbal que anticipa, toca para Torres, devolución para Cristóbal. Cristóbal hacia adelante, no entregó bien esa pelota. Estaba atento en el anticipo Nahuel Espino. Espino para Aguilar, llega primero Aguinaga. Aguinaga más atrás para Mendoza. Mendoza que se saca esa pelota de encima. Gana con golpe de cabeza la mitad de la cancha Espino. Le queda Aguinaga que la manda afuera. Otra pelota afuera, lateral que le corresponde al general. Ahora un poco cortado el partido, muchas pelotas hacia los laterales. Va a ser reposición de manos para el general. Tenemos 20 minutos del primer tiempo. Está ganando San Carlos 1-0.
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0: Pelota para Lautaro Aguilar, toca para Rivero, marca bien el Peca Caseras que toca para José Luis Torres. Sale San Carlos por izquierda, aparece Charbonnier en la jugada, toca para Jaimonat. Jaimonat hacia adelante, cae sin falta, dice el árbitro Fiermarín. Saca desde el fondo Luis González, muy largo el envío. Otra pelota que deriva para Mariano Mendoza. Reinicia el partido San Carlos desde el fondo.
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0: Robó Charbonnier en el medio campo. Cruza la frontera a la mitad de la cancha. Anticipado ahora por Aguilar. Toca bien para Mazola y se va el general. Pica Rivero por el medio. Sigue Mazola por el sector izquierdo. Centro. Notable Matías Caseras. Cortando justo el centro con golpe de cabeza. Esa pelota deriva para Noy. Noy con el envío largo para Cocolo. Bien abierto por derecha en tres cuarta cancha. Mano a mano. Cocolo con González. Lo va a encarar el 7. Toca al medio para Charbonnier. Charbonnier de primer. primera para Torres, le queda un poco atrás, tiene que correr exigido. José Luis retrocede para Cristóbal, en campo rival toquetea la pelota San Carlos, José Luis Torres en corto para Caseras, otra vez para Torres que organiza la jugada, abre lentamente por derecha para Noy, Noy que avanza por el sector derecho, campo rival, levanta la cabeza, intenta proyectar un pase, pero hay muchas piernas del general, tiene que retroceder para Caseras, Caseras para Torres, domina José Luis en la mitad de la cancha, calle central, abre por derecha para Noy, Noy de primera para Soria, Soria de primera para Torres, muy largo el envío, va a llegar Nahuel Espino que tiene todo controlado, parece ser, sí señor, pone el cuerpo, deja ir esa pelota, saque de arco que le corresponde a la banda roja.
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0: Va a ser efectivo entonces desde el fondo. Christopher Herrera juega en corto con González, otra vez para Christopher Herrera. También los dos optan por no presionar en alto, sino en tres cuarta cancha, sí, Pablito, es sí, lo que estamos sí, viendo en estos sí, últimos
2: sí,
0: minutos.
2: Sí, hay mucha gente en la mitad del terreno, lo que por ahí dificulta un poco el buen manejo o el trato de pelota, pero de todas maneras el partido es lindo, es interesante.
0: Y una puntualización que me está llamando mucho la atención, quizás porque hace tiempo que bueno no estaba entrenando por temas personales, lo de Soria, ¿no lo notás un poquito flojo? Un poquito, raro, sí, sí, sí. Raro de él. Bueno, obviamente estuvo de viaje, claro. De vacaciones. Es difícil volver en este
2: agarrar ritmo, ritmo enseguida, de vuelta.
0: Así, yo Juan.
5: Yo lo noto bronceadito, más que flojito.
2: Bueno, eso sí, obviamente, el verano europeo, ¿qué te parece?
0: Bueno, centro envidia, que viene de la izquierda de Gonzalo Aguilar, rebota ahí en Soria para mandarla afuera. Lateral que le corresponde al general, viene en ofensiva por izquierda.
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0: Bien, Jonathan Silva ganándole el duelo a Lucas Jaimona, domina el capitán del general, pelota atrás para Christopher Herrera, otra vez, pelota atrás, volver a iniciar en el partido, importante también lo que te permite el Supici de no saltear líneas, de volver a jugar atrás con tus guardametas, que le llega perfecta la pelota por el piso del Supici y no rifar la pelota y siempre salir de manera prolija. Christopher Herrera que abre por izquierda, no es bueno el pase, lo sé qué. Como dice Juan, se camó el Atlántico.
2: Sí, sí, sí.
0: Lateral que le corresponde a San Carlos, tres cuarta cancha.
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0: 24 minutos tenemos del primer tiempo.
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0: Con gol de Federico Cocolo a los dos de este primer tiempo, está ganando 1-0 San Carlos. Nueva pelota afuera, hay salida que le corresponde al general. Más que buenas jugadas estamos viendo en el partido, Walter.
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0: Hoy buena pasta es lo que sobra tanto en este partido como el que se nos viene, 16-15, Walter.
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0: Falta sobre Elías Díaz. Le piden la tarjeta amarilla al árbitro Fiermarín, los jugadores del general. Una jugada dividida, dejó ahí un poquito la pierna fuerte Matías Caseras. Por ahora no mostró tarjeta, o por lo menos yo no la vi desde acá de la cabina. Tiro libre entonces que le corresponde al general.
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0: La llamé a la tarjeta y apareció primera tarjeta amarilla para el capitán de San Carlos, para Matías Caseras, Walter.
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0: Sol a pleno en el profesor Alberto Supici. Este es el equipo fútbol de Sacramento FM en la cabina número 10, relatando, analizando y comentando lo que es hasta el momento la victoria de San Carlos 1-0. Estamos con Pablo Bonilla en la cabina, Juan Manuel Fernández en campo de juego. 16-15, segunda semifinal, Juventud Maracaná, que tendrá los relatos de Juan Manuel Fernández, el comentario y análisis de Pablo Bonet y el trabajo de cancha de quien les habla Emiliano Benedetto. Semifinales que están llegando a su fin de este torneo clausura. Damos el informe repasado. repasamos las semifinales de la jornada de ayer, Walter.
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0: Ayer las semifinales del ascenso en primera división tuvo la victoria de Progreso 1-0 frente a Artesano, y a segunda hora Semillero le ganó 2-0 al equipo de Central. De esta manera se repite la final del torneo Apertura en cuanto a los protagonistas. Semillero, Progreso, Progreso y Semillero van a estar definiendo el torneo Clausura. Entre ellos dos equipos va a estar quien ascienda a la divisional A del próximo año y quien juegue el repechaje frente al Deportivo San Pedro, quien fue el séptimo de la tabla anual en la A esta temporada. Te escucho, Juan.
3: Se recuperó Elías Díaz, diálogo entre el técnico Ezequiel Vidal del General con Gonzalo Aguilar y con el futbolista Fausto Rivero, allí hablando un buen rato, analizando el partido, seguramente algún posible movimiento y posicionamiento en cancha.
0: Gracias, Juan. Lateral que le corresponde al General por izquierda está Gonzalo Aguilar. Edemanos en corto para Rabaza. Intenta girar, intenta el centro. Lo marca allí Matías Caceres. Esa pelota termina fuera y hay saque de arco, dice el árbitro. Reposición en salida que le corresponde a San Carlos, que va a ser Mariano Mendoza. Pablito, te escucho. Análisis, sensaciones de estos últimos minutos. Creo que bajó un poquito el ritmo del partido.
2: Sí, y haciendo referencia a lo que comentaba Juan recién con respecto a Rivero y a Lautaro Aguilar, es lo que hablábamos hoy. Le falta en ese último cuarto de cancha al General un poco más de precisión para llegar con más peligro sobre el arco de San Carlos.
0: Tiene que sacar afuera a Luis González ante la presión de Lucas Jaimonad. Lo hace bien el Chami. Lateral que le corresponde a San Carlos por el sector derecho, casi en tres cuarta cancha. Casi 28 minutos tenemos del primer tiempo. Continúa ganando la Realeza 1-0 frente a la banda roja con gol de Federico Cocolo. Lateral que hace Soria para Jaimonad. Domina Lucas allí en el límite del área. Centro de Jaimonad desde la derecha para Torres. Notable Lautaro Aguilar dando una mano en el fondo, ganando esa pelota de cabeza y mandándola al lateral. Otra reposición de manos para San Carlos ahora por izquierda.
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0: Centro de Lucas Jaimonat, deriva las manos de Christopher Herrera que sale rápido. Anticipa Soria, presionó Luciano y avanza por derecha mano a mano con Aguilar. Ganó Gonzalo, firme en lateral izquierdo del General cuando Soria intentaba desbordar por derecha. Bien plantado estuvo Gonzalo para mandar esa pelota lateral. Ya intenta hacerlo rápido al lateral Luciano Soria, pero amaga. Se arrima Cocolo, se arrima Charbonnier. También están hoy tres opciones. Opta el lateral para Charbonnier. Centro desde la derecha de Alejo para Lucas. Le pegó mordido esa pelota. Llegó exigido ante la marca de Carlos Aguilar. Nueva insinuación de San Carlos. Otra vez Jaimonad, Pablo.
2: Sí, no pudo definir de forma cómoda. Tenía un jugador del equipo rival encima, pero estuvo a punto también de mandarla con ese toque al fondo del arco de Herrera.
0: Y ya salió rápido el General, esa pelota deriva en la mitad de la cancha, marca bien Wilder Gotero, que le está ganando hasta el momento los duelos individuales a Fausto Rivero. Toca para Noy, se abre Agustín por derecha, falta para mí de Noy, sí señor. Entiende lo mismo el árbitro, tiro libre que le corresponde al General en la mitad de la cancha.
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0: Sale Soria por derecha, no encuentra pase, deriva esa pelota para Gonzalo Aguilar más atrás con Christopher Herrera. Otra informa, compañeros, repasamos la actividad de Copa Nacional de Selecciones en formativas.
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0: Ayer en este escenario ganaron las colonias en sub-14 y sub-16 frente a San José Capital. 2-0 fue el triunfo de sub-14, 4-0 fue el triunfo de sub-16. Así que una jornada de 6-6 para el Albiazul en formativas. Avanza el General ahora con Aguilar, pero está en offside. Dice en línea de aquel sector Pablo Díaz. Indirecto que le corresponde al equipo de San Carlos. Seguimos repasando los resultados que tuvimos en la semana, hablando ahora de las semifinales del torneo Clausura. El martes se jugaron las semifinales de reserva, donde Semillero le ganó 1-0 al equipo de Progreso, y también se jugó el partido entre el Parque y Sarandí, hablando de reservas en el ascenso, donde fue victoria de Sarandí 4-2. De esta manera Semillero y Sarandí van a definir el torneo Clausura. Espera Progreso a la definición, que ganó la apertura y la tabla anual en categoría reservas. El miércoles se jugaron en el Félix Vecchio las finales de juveniles, donde Wanderers y San Carlos empataron 1-1, ventaja deportiva para el equipo bohemio que está en la final de clausura, y el general le ganó a Maracaná 4-2, siempre haciendo referencia a sub-20. Avanza Lucas J. Monán, notable Silva yendo al piso para mandar esa pelota al córner. Hay tiro de esquina para San Carlos, que busca el segundo.
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0: Barrera de los 31 minutos del primer tiempo, busca el segundo San Carlos, que está ganando 1-0. Tiro de esquina desde la derecha, está Cocole Charbonnier, va a ir Federico, pierna zurda, toca en corto para Charbonnier, centro de Alejo al punto penal para Aguinaga. Le entró de abajo esa pelota, se pierde afuera, saque desde el arco para el general.
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0: Falta de Fausto Rivero en ofensiva, sí, Pablo.
2: Sí, sí, eso te iba a decir, clarísima la falta de Fausto Rivero, pide amarilla a toda la hinchada del equipo de San Carlos. Está muy solo Rivero arriba porque Lautaro Aguilar se retrasa mucho en la cancha.
0: Sí, es que en general rara vez juega con este sistema, hoy un 4-1-4-1, quizás modificando y tratar de controlar el medio de San Carlos, que hoy pone cuatro hombres, también un poco de superioridad numérica en ese caso. El centro que viene de la izquierda, atención, la pelea Lucas J. Monad con un hombre del general que, si no veo mal, es el futbolista Gonzalo Aguilar, sí señor. Gonzalo Aguilar, que la manda afuera. Tiro de esquina que le corresponde a San Carlos por el sector izquierdo.
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0: Tiro de esquina para San Carlos desde el sector izquierdo. Está lejos Charbonnier para entrarle, pierna derecha. La orden de Fier Marines. Centro que viene, primer palo y la peinó Torres. Está, la sacaron en la línea. Hay córner. Tiro de esquina que le corresponde a San Carlos ahora desde el sector derecho.
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0: Tiro de esquina entonces que va a ser Federico Cocolo desde la derecha para San Carlos. Hay 5 hombres del negro de la curva dentro del área. Centro de Cocolo, primer palo, pelota que pica en el área chica. Atención, se arma un entrevero bárbaro, no la puede sacar nadie y la termina sacando Luis González. Le queda Soria que abre para Cocolo. Avanza Federico por derecha, pasa de 1-2, toca para Torres, ingresa al área, que se levanta, dice el árbitro. Fier Marina Rabaza, que acusaba un golpe desde el piso, la manda afuera. Lateral que le corresponde a San Carlos en ofensiva.
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0: Finalmente allí comunicación entre los árbitros, era lateral para el general por izquierda que ya salió, presionó Torres y se quedó con esa pelota, toca para Jay Monad, devolución para José Luis Torres, abre por izquierda para Cristóbal, pasó al ataque, 3/4 cancha, centro de Cristóbal, no encontró destinatario, esa pelota se termina perdiendo afuera, hay saque de arco que va a ser Christopher Herrera, ahora presiona San Carlos y cada vez que presiona le surge efecto, Pablo.
2: Exactamente, cada vez que San Carlos se hace de la pelota en la mitad de la cancha, la distribuye muy bien, la hace llegar muy bien a sus delanteros y genera situaciones de peligro frente al Tito Herrera.
0: Casi 35 minutos tenemos del primer tiempo, con gol de Federico Coco lo está ganando San Carlos 1-0, que a dónde se va a festejar después del partido, Walter.
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0: Tiro de esquina para el general que buscará el empate desde el sector izquierdo. Lautaro Aguilar para hacer efectivo el tiro de esquina. Centro cerrado al segundo palo. Pelota que se pierde afuera. Centro venenoso, no llegó nadie. Lindo centro del Tite Aguilar. Se pierde afuera. Saque desde el arco que va a ser Mariano Mendoza.
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0: Bien, Jonathan Silva allí cerrando cuando la buscaba Alejo Charbonnier. Toca atrás para Christopher Herrera. Juan, si te tengo allí a nivel de campo de juego, comentame sensaciones del banco de suplentes en estos últimos minutos, por favor.
3: Bueno, está tranquilo, en definitiva, tanto el banco de San Carlos como el banco del General. Por el lado del banco del General hay mayor actividad por parte del Topo Vidal, dando indicaciones, siempre tratando de ordenar defensas y ajustar en marcas en el medio campo que no genere el equipo de San Carlos, a veces sale, a veces no.
0: Muchas gracias, Juan. Pelota de Christopher Herrera que sale por izquierda con Gonzalo Aguilar, de primera para Lautaro Aguilar, que se cambió de banda, pasó de derecha a izquierda, cambió de punta con Mazzola. Pase de Lautaro Aguilar que no es bueno para Elías Díaz. Lateral que le corresponde a San Carlos, tres cuarta cancha por el sector derecho.
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0: Limpió bien la pelota San Carlos, de derecha a izquierda domina Federico Cristóbal. Toca en corto para José Luis Torres. Torres más atrás con Cristóbal, que está en campo propio. De primera el pase para Aguinaga, levanta la cabeza Santiago, más atrás para Mariano Mendoza. Y ahora el que adelanta la presión es el General, con Elías Díaz y con Fausto Rivero, que son la primera línea de marca. Pelotazo de Mariano Mendoza, largo por derecha, gana Lautaro Aguilar anticipándose. Queda esa pelota para Soria, Soria que toca hacia el medio para Charbonnier. Bien Alejo, hace la diagonal del medio hacia el sector derecho, domina el 19, pasa al ataque, no, y picó habilitado. Peligro, ingresa al área, no, y está el segundo, sí, no, se lo perdió Noy, increíble, qué pase de Alejo Charbonnier, un pase bárbaro para Noy que rompió perfectamente la línea del fondo, casi el segundo de San Carlos. Era un golazo, Pablo.
2: Sí, era un golazo por la concepción de la jugada de Alejo Charbonnier, que le puso dinámica, le puso talento a la jugada, lo habilitó muy bien Agustín Noy, que después definió, creo que con el perfil cambiado en cuanto a cómo le pegó a la pelota, ¿no? Tendría que haberle pegado para que la pelota hiciera el efecto contrario, la pegó con el empeine y la pelota se fue abriendo.
0: Sí, ahí tendría que haberle de lleno, iba, si no.
2: Totalmente.
0: Que vaya recta la pelota.
2: El viejo puntazo.
0: Sí, capaz que sí, capaz que sí. Pasó cerca rozando el palo de Christopher Herrera, más que una buena jugada fue esta, Walter.
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0: 38 minutos tenemos del primer tiempo. Continúa San Carlos 1-0. Me está gustando bastante este primer tiempo entre San Carlos y el General, el negro de la curva, que ha generado más peligro sobre el arco de Cristo Ferreira, pero en General que tiene un poco más la pelota, a mi entender, en estos 38 del primer tiempo. Alejo Charbonnier con la pelota, toca para Caseras. Caseras que abre por derecha para Soria. Soria de primera para Noy. Presionado Noy, roba el General, avanza Mazzola. Centro desde la izquierda, rebota en Wilder Gotero. Le queda esa pelota a Matías Caseras allí en el límite de la defensa. Se la intenta sacar de encima Caseras. Viene a hacer la rueda de auxilio Alejo Charbonnier, que intenta salir, pero salió a medias. Presiona Nahuel Espino en tres cuarta cancha. Espino que filtra, buena bola para Rivero, aguanta de espaldas, intenta girar Fausto, busca pase, lo encuentra por derecha Carritos Aguilar, avanza el General, peligro, centro al área, atención, la saca Matías Caseras de cabeza, la saca Matías Caseras y complementa de punta y para arriba Cristóbal, la baja notablemente Cocolo, la anestesió a esa pelota, toca para Jay Monad, cambió Jay Monad por izquierda y pueden hacer el segundo de contra, domina Alejo Charbonnier, está Cocolo por el medio, notable Silva, con el pecho la saca Silva y hay una falta ahora de Charbonnier sobre el hombre del General, sobre Elías Díaz. Qué notable está el partido, van y vienen de contra también. San Carlos te paga la moneda, Pablo.
2: Sí, el partido es dinámico, es lindo, es intenso, es un poco lo que habíamos venido a ver, un muy buen partido entre estos dos rivales que se conocen y muchos diferentes procedimientos. San Carlos es más fino, más prolijo con la pelota, a pesar de tenerla un poco menos, y bueno, en el fondo, Silva ha sido un bastión, se ha bancado todo ahí en el fondo del General.
0: Creo que sí, hay que elegir una figura en General, el capitán,
2: sí, Jonathan Silva. Sin duda.
0: San Carlos varios puntos altos, pero me quedo con Lucas Jaimona, sí, por lo menos. Sí. Avanza Mazzola por izquierda, entramos en la recta final del primer tiempo, centro de Mateo, gana Cristóbal de cabeza, la baja de pecho Soria que se la deja servida, no, y que despeja hacia adelante. La pelea en Silva con Jaimona no la ganó ninguno de los dos. Apareció un tercero en discordia que es Carlos Aguilar, que toca atrás para Christopher Herrera. Herrera hacia adelante para Silva. Silva que sale notablemente para Aguilar, Aguilar más atrás con Christopher Herrera. Ordenarse y reiniciar el partido para el General.
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0: Pelota para Elías Díaz por derecha, la marca Cristóbal, mantiene esa pelota. Elías Díaz cubre bien, pero roba Cristóbal, toca para Torres, salieron notablemente y avanza San Carlos por izquierda, levanta la cabeza Cristóbal, cambia de ritmo, toca por derecha para Agustín Noy, la dejó pasar Jay Monad. Llega Noy, sí señor, exigido, pero llegó, la dejó viva Agustín, se pone de frente al arco, toca para Jay Monad, avanza San Carlos por derecha, Jay Monad para Cocolo, la media luna, filtra para Noy dentro del área, remata el 5, cae sin falta, dice el árbitro Fier Marín. La verdad que para mí le trabaron la pelota a Noy. Hay un cierre notable de un hombre de general entre dos. Trabaron al hombre de Noy, que quedó sentido allí en el piso. No me dio sensación de penal, sinceramente. Para mí le trabaron justo la pelota de 5 de San Carlos, que quedó tendido dentro del área. Tenemos juego detenido. Voy contigo, Walter.
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0: Bueno, va a reponer el Christopher Herrera. Ahí estamos viendo la imagen. Para mí hay un toque de la pierna izquierda con la pelota de Luis González. Para mí hay un buen cierre de Luis González. Sí, para mí, ¿eh?
8: Un cierre justito, sí, para mí sí.
0: O sea, después con la derecha capaz que le toca. Yo, para mí, es un buen cierre de Luis González que se jugó la ropa.
8: Sí, totalmente, porque si hubiera llegado un segundito tarde era penal.
0: Insisto, imagen aquí de Pablo que pudo grabar esa jugada. En primera instancia, que es la primera repetición que vi ahora, para mí hay un quite de Luis González con el pie izquierdo sobre Agustín Noy, que ves que es el hombre que va al piso y deriva esa pelota en Christopher Herrera ahora, que va a salir desde el fondo. Entramos a la recta final del partido, del primer tiempo, perdón. 42 minutos tenemos del primer tiempo, va a salir el general desde el fondo.
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0: Con gol de Cocolo está ganando San Carlos 1-0, que abrió la cuenta a los 2 minutos de este primer capítulo. Por ahora San Carlos está en una nueva final de la temporada 2026. Domina esa pelota Carlos Aguilar, toca atrás para Jonathan Silva, el capitán del general, que organiza la salida más atrás con Christopher Herrera. Christopher Herrera, que aparece como un zaguero, pelotazo largo, ahora sí por izquierda para Mazola, corre Mazola pero gana bien Soria, toca para Noy, devolución para Soria, sale San Carlos por el sector derecho, presiona Gonzalo Aguilar, la manda afuera, lateral que le corresponde en salida San Carlos.
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0: Le queda esa pelota a Soria, nueva presión de Gonzalo Aguilar para mandar esa pelota afuera. Lateral que va a ser San Carlos nuevamente por intermedio de Soria. 43 y medio tenemos del primer tiempo. Este es el equipo fútbol de Sacramento FM 101.9 con esta transmisión de domingo, semifinales en la A, en primera división. Ayer estuvimos con Javier Alvarado y con Juan Manuel Fernández del Estadio de Juventud en la victoria de Progreso 1-0 frente a Artesano. También en la victoria de Semillero 2-0 frente a Central tendremos una nueva final entre Progreso, Semillero, Semillero y Progreso en el ascenso para dictaminar quién es el campeón en este caso del torneo clausura. Hay una falta sobre Fausto Rivero, tiro libre para el general, tres cuarta cancha por izquierda, el general que buscará con esta pelota quieta el empate antes de que termine el primer tiempo.
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0: Lautaro Aguilar para hacer este tiro libre, pasando tres cuarta cancha por el sector izquierdo, más atrás ahora, le dice el árbitro principal, Fier Marina, el ejecutante del general Lautaro Aguilar, desde tres cuarta cancha, entonces aproximadamente va a venir este tiro libre desde la izquierda, marca en línea y fuera de la media luna San Carlos, centro de Lautaro Aguilar, lindo al punto penal, Mariano Mendoza, que se queda esa pelota en dos tiempos, buen centro de Lautaro Aguilar, buena respuesta también de Mariano Mendoza, quedándose con esa pelota en dos tiempos. Va a salir San Carlos desde el fondo ahora.
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0: Ya 45 tenemos de este primer tiempo, presión en general en la mitad de la cancha, Fausto Rivero se queda con la pelota, se abre por izquierda, filtra para Mazola, Mateo que domina en tres cuartas,

0: Pelota que deriva nuevamente para Cristóbal hacia adelante para charbolear nuevamente Silva. Impresionante lo que ha anticipado Silva. Para mí hay falta de Elías Díaz sobre Matías Casera. Sí, señor. Se va a ganar la amarilla. Primer amonestado en el general Elías Díaz. Tuvimos tarjeta, Walter.
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0: Es el primer amonestado en el general, segundo en el partido. Matías Caseras y Elías Díaz, para ser de manera más exacta, quienes cuentan con tarjeta amarilla en el partido. 46-20 de este primer tiempo y pelota quieta para San Carlos.
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0: Aguinaga, que entregó mal esa pelota y se viene la contra. Se va Fausto Rivero mano a mano con Mendoza. Sí, sí, sí, tiró Rivero. No, no, Mendoza notable. Notable Mariano Mendoza, sigue el peligro. Rivero al medio, atención para Aguilar. La pelea Lautaro, tiró, rebotó en Aguinaga. Persiste el peligro, avanza Aguilar ahora por derecha, centro al área y la saca Cristóbal. Corner, tiro de esquina para el general. Robó y presionó bien el general Mariano Mendoza. Es el responsable de que el partido no esté 1-1, Pablo.
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0: Y hay tiro de esquina para el general, que quiere el empate antes de que termine este primer tiempo. Desde la derecha le va a pegar Mateo Mazzola, 47 tenemos. Centro de Mazzola, pierna zurda, cerrado. Saca Lucas Jaimonat con golpe de cabeza. Brazos al cielo del árbitro indicando el final del primer tiempo. Han finalizado entonces los primeros 45 minutos aquí en el profesor Alberto Supici. Se van al descanso los protagonistas. Lindo primer tiempo, por lo menos a mí me ha gustado, y mucho. Y lo va a analizar y lo va a comentar Pablo Bonet ahora en un ratito nada más. Se van entonces a zona de vestuario San Carlos y el general, con ventaja por ahora para San Carlos de un tanto contra cero, con gol de Federico Coccolo. Al inicio del partido, desde el vestuario, los dos minutos para darle ahora, hasta el momento, esta victoria el equipo que dirige Bruno Capellino. Se van los protagonistas, como bien digo, a zona de vestuario, zona de camarines. Yo vuelvo en un ratito. Sigue repasando la carpeta comercial desde estudios Walter González y Gustavo González. Se va a venir el trabajo de Pablo Bonet analizando en un ratito nada más. También vamos a estar continuando con los relatos del segundo tiempo, lógicamente, y desde cancha va a estar Juan Manuel Fernández. Voy con ustedes a estudio, compañero. Ya en un ratito los convocamos para continuar aquí desde la cabina número 10 del Estadio Mundialista, el profesor Alberto Supici.
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4: Gana San Carlos al término de los primeros 45 minutos por 1-0. Con ese gol tempranero, ya cuando corrían 2 minutos del partido nada más, Federico Cocolo, aprovechando un rebote luego de una gran jugada individual de Lucas Jaimonat, para mí de las mejores figuras del primer tiempo en el equipo de San Carlos, que pone el 1-0. Después de la pelota rebotada en el palo, es más rápido que toda la defensa del equipo del General. De media vuelta la pone en el fondo de las mallas de el arquero Herrera para tempraneramente poner el 1-0 y por ahí cambiar un poco lo que podía esperarse de este partido, o por lo menos lo que había planificado Ezequiel Vidal con su equipo, teniendo en cuenta lo que iba a proponer San Carlos, obviamente, lo que habitualmente hace el equipo de Bruno Capellino, un equipo ofensivo, un equipo que en función de ataque es muy, pero muy peligroso. Ese gol lo obligó a Ezequiel Vidal a modificar el esquema táctico que por ahí había propuesto en el inicio, con un 4-4-2 bien definido, pero que después pasó a hacer 4-1-4-1, retrasando a Lautaro Aguilar un poco más atrás a la línea de volantes, poniendo a Espino delante de esa línea de cuatro como un volante tapón para intentar por lo menos frenar un poco o dominar un poco más la mitad de la cancha, una mitad de la cancha que estaba muy poblada, donde San Carlos tenía muy buen tránsito de balón, con el orden que le daba Matías Caseras, con la muy buena salida que proponía Torres. Agustín Noy jugando un poco más adelantado de lo habitual, otra vez cumpliendo muy buen partido, con la explosión que le daba Alejo Charbonnier, que cada vez que también intervenía generaba situaciones, poniendo en carrera y en velocidad a Lucas Jaimonat y a Federico Coccolo, que cada vez que pisaban el área del equipo del general era una sensación clara de gol, que de no haber sido por el muy buen partido del capitán del general Jonathan Silva, que estuvo muy atento, que estuvo muy exacto en la marca, un tiempista realmente notable, porque cuando el equipo flaqueaba en esa última zona, se las ingeniaba para lograr cortar los circuitos futbolísticos del equipo de San Carlos, que a pesar de eso tuvo mucho más chances que su rival. Nosotros lo decíamos con Emiliano en el transcurso del relato de este primer tiempo, que después del gol levantó el general, comenzó a irse un poco más arriba, obligado por la situación, obviamente, porque San Carlos arrancaba el partido con la ventaja deportiva de que el empate le alcanzaba para pasar a la final. Entró ganando prácticamente desde el vestuario. Entonces eso al general lo obligó a irse un poco más arriba, comenzó a tener un poco más la pelota, comenzó a generar algunas situaciones, no diría de peligro, porque en realidad en líneas generales Mariano Mendoza tuvo una tarde muy tranquila, a no ser ese último mano a mano que tuvo con Fausto Rivero, pero después en definitiva simplemente algún centro que pudo cortar fue lo más peligroso. Porque el general no tuvo la fluidez, no fue fino en el último cuarto de cancha, no tuvo la explosión que por ahí necesitaba para lograr inquietar a la última zona de San Carlos, que trabajó bien, que estuvo bien agrupadita, bien armadita, siempre bien atenta, intentando salir como de costumbre por los laterales con Luciano Soria, si bien digo, o con Federico Cristóbal por izquierda. Y después lo que yo mencionaba recién, lo que le daban futbolísticamente Torres, Charbonnier y en la parte ofensiva, la explosión, la dinámica que proponen tanto Lucas Jaimonat como Federico Coccolo. Quizás si nosotros evaluamos lo que fue el trámite del partido, la paridad que hubo, y la diferencia se encuentra estrictamente en esa oportunidad que aprovechó Federico Coccolo a los 2 minutos. Ahí se marcó la diferencia. Es verdad, tuvo más chances San Carlos, tuvo más aproximaciones, quizás tuvo alguna posibilidad clara, concreta de haber aumentado en el marcador, pero perfectamente también el general pudo haber tenido una posibilidad de empate en este partido. Vamos a ver qué pasa en el segundo tiempo. Conformes totalmente estamos con lo que estamos viendo, un muy buen partido de fútbol, los dos proponen, los dos salieron a buscar el arco rival, San Carlos fue más efectivo, fue más prolijo con el trato de la pelota, pero el partido es lindo, es parejo, es dinámico, seguramente en el segundo tiempo se van a repetir las emociones para la muy buena concurrencia que tenemos acá, la tarde invita y seguramente cuando comienza este segundo tiempo vamos a volver a repetir emociones dentro del campo de juego. Gana San Carlos 1-0 por ese gol, por eso minuto 2, donde en el inicio del partido quizás sorprendido el general se puso en ventaja el conjunto de la curva y con eso le alcanzó para administrar, para manejar el partido y poder irse ganando al cabo de los primeros 45 minutos 1-0.
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0: Muy bien, retorno aquí a la cabina número 10 del profesor Alberto Zupici. Ya están los jueces dentro del campo de juego, guardamos por el ingreso de los protagonistas. La novedad ahora más importante que tenemos a Maracaná confirmado, y las novedades que nos hacen llegar desde el formulario, la baja de Andrés Perdomo. Yo sinceramente no la tenía, sí tenía la baja de Sanguinetti, que fue expulsado en el último partido, y la de Torres, que lamentablemente se pierde ese partido por esa doble amarilla. Lo comentamos en Equipo Fútbol Video, creo que alguna vez tiene que ganar el sentido común, pero bueno, ya está, tema pasado, pisado, como se dice.
1: Sí.
0: Una lástima que no pueda estar Torres hoy a la orden para enfrentar a Juventud. Después vamos a estar un poquito más adelante detallando el equipo de Maracaná, que ya está confirmado, pero bajas confirmadas entonces de Sanguinetti, de Perdomo y de Agustín Torres, pilares en este equipo de Maracaná, que va a volver a jugar una semifinal de torneo clausura en la divisional A de la Liga de Colonia. Ya están los protagonistas en el campo de juego, sin cambios por lo que veo. Juan, allí si te tengo, confirmame por favor si es así.
2: Exacto, sin cambios para el segundo tiempo, tanto en San Carlos como en el general.
0: Gracias, Juan.
1: ¿Pablo? Bueno, sí, conformidad total por parte de los cuerpos técnicos por ahora de lo que expusieron sus futbolistas en la primera etapa. Un partido lindo, como ya lo dije, parejo, dinámico y que promete mucho en este segundo tiempo.
0: Bueno, me voy a parar porque la verdad que estaba sentado a sol a pleno dando a la cabina. Está divino acá adentro,
1: sí,
0: es la realidad.
1: La verdad que sí.
0: Es la realidad. Bueno, vamos a ver San Carlos en este segundo tiempo. San Carlos que va a defender el arco que da hacia el centro de Colonia del Sacramento. El general que va a defender el arco que da hacia la Rambla. Ajustamos los cronómetros en este segundo tiempo. A mover Lucas Jaimonate entonces para dar inicio al complemento. Gana el negro de la curva 1-0. Con tanto del futbolista Federico Coco en los dos minutos del primer capítulo. Vamos a ver San Carlos, repito, está Lucas Jaimonat para dar inicio a esta segunda parte. Va a pitar el árbitro Fidel Marín, pita nomás. Ya están jugando los segundos 45 minutos. San Carlos el general San Carlos. Gana el negro de la curva, un tanto contra cero. Dominan hoy por el sector derecho. Agustín con la pelota va de la derecha hacia el medio. Pierde ante la presión de Rabaza. Rabaza por izquierda para Mazzola. Mazzola de tres dedos hacia el medio campo, buscándolo al futbolista Lautaro Aguilar. Gana bien Aguinaga, toca para Torres de primera para Cristóbal, este también de primera para Charbonnier, pero presionó Carlos Aguilar, filtra por derecha para su hermano Lautaro, avanza el Titi mano a mano con Cristóbal, rebota en Federico esa pelota cuando Aguilar intentaba el centro, le queda a Carlos, bien abierto por derecha, intenta la personal, el taco cae con falta, dice el árbitro. Cae el hombre de general que comete la infracción. Había falta sobre Cristóbal. Tiro libre en salida que le corresponde al equipo de San Carlos.
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0: Le va a pegar entonces el tiro libre Santiago Aguinaga, largo el envío por el sector izquierdo, la intenta pelear Lucas Jaimonat con Jonathan Silva, ganó Silva, rebota en Jaimonat, viene el árbitro, ahí el futbolista, el árbitro Alejandro Fiermarín, ante la presencia del futbolista Jaimonat, lateral que le corresponde al general por el sector derecho, primer minuto y medio de este segundo tiempo, Aguilar para hacer efectivo el lateral ahí en la frontera de la mitad de la cancha, toca para Rivero, hay falta de Cristóbal, sí señor, viene en línea Fabián Balsa. Tiro libre que le corresponde al general, tres cuarta cancha por derecha.
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0: Bueno, se va a venir entonces el tiro libre desde tres cuarta cancha por el sector derecho. Le va a pegar Mateo Mazzola, pierna zurda. Un hombre en la barrera pone Matías Caseras, varios hombres del general en el borde del área. Centro de Mateo, lindo el punto penal, el golpe de cabeza de Gonzalo Aguilar, que no le pudo dar destino de arco. La corre por el sector izquierdo Federico Cristóbal, saca hacia adelante. Pelea Charbonnier, para mí había falta sobre Alejo, lo tenían tomado de la camiseta, dice que no el árbitro. Le queda Elías Díaz o retrocede bien el árbitro, sí señor, con la falta sobre Charbonnier. Tiro libre que le corresponde a San Carlos allí en la mitad de la cancha.
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0: Domina Cocolo la puerta del área, tiró al arco, rebotó en la cara literalmente de Silva, que quedó de pie. Impresionante el partido de Jonathan Silva hasta el momento, el capitán del general. Pelea por izquierda Fausto Rivero con Wilder Gotero, manda exigido afuera Gotero, lateral que le corresponde al general. Juan, si te tengo allí a nivel de campo de juego, en un rato vamos a repasar los bancos de suplentes, en un par de minutos nada más, ya te voy a estar convocando. Avanza el general por izquierda con Gonzalo Aguilar, cae sin falta, dice el árbitro, o con falta, con falta. Había primero falta sobre Aguilar, después falta sobre Charbonnier. Tiro libre en primera distancia que le corresponde al general. Juan, comenzamos, si te parece, con el banco de San Carlos. ¡Dame un informa!
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2: En San Carlos espera Igor Leonardi, Elmer Lemos, Joaquín Osores, Lucas Díaz, Lautaro Díaz, Mateo Cedrés, Matías Drucay, Rodrigo Pérez, Nahuel Quintana y Lautaro Negrín.
0: Gracias, tiro libre que se hizo, domina Silva ahí en el vértice del área por derecho, centro que viene hacia el área, saca la defensa media, le vuelve a quedar a Silva, otro centro que se desvía al primer palo, a las manos de Mariano Mendoza, que se queda bien con esa pelota, intenta darle agilidad al trámite y lo consigue, pelotazo largo para Charbonnier, gana sin embargo de cabeza Carlos Aguilar. Domina Silva por derecha, toca para Lautaro Aguilar, devolución para Silva que va a la dividida con Torres. Ganó el hombre del general, pero estaba atento a la marca Aguinaga. Le vuelve a quedar esa pelota al hombre del general, a Silva, toca con Rivero, marcado por Agustín Noy, que toca atrás con Mendoza. Mendoza que sale rápido por el sector derecho con Soria. Soria hacia el medio para Noy. Avanza San Carlos, círculo central ahora del campo de juego para el capitán, para Matías Caseras. Abre por izquierda para Federico Cristóbal. Todo esto ahora en campo rival. Domina San Carlos la pelota. Retrocede Caseras para Aguinaga, Aguinaga más atrás con Mariano Mendoza, volver a empezar el partido para San Carlos. Un informa y Juan te cuenta los suplentes del general.
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0: Muy bien, ya lo vamos a tener a Juan entonces allí a nivel de campo de juego con los suplentes del general. La pelota se pierde afuera, hay lateral que le corresponde al negro de la curva.
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0: Avanza Rivero por el sector izquierdo, marca bien Luciano Soria, toca para Aguinaga, Aguinaga hacia adelante para Gemonad, que no la fue a buscar porque estaba en offside. Le queda esa pelota a Gonzalo Aguilar, que va a despejar en largo. Pelotazo por el sector izquierdo, la intenta controlar Soria, la consigue controlar en dos tiempos. Avanza Luciano, toca hacia adelante para Charbonnier, abre bien Charbonnier para Noy por derecha, filtra para Gemonad, avanza San Carlos por el sector derecho. Lucas con el centro para Cocolo, el primer palo, atención, la saca Carlos Aguilar. No llegó Federico Cocolo, lindo centro de Lucas Gemonad. La primera insinuación de peligro fue de San Carlos en este segundo tiempo, Pablo.
1: Sí, y en un segundo tiempo que había arrancado con el general con otra actitud, yendo sobre la última zona de San Carlos, pero que, sin embargo, la primera clara, concreta, la primera de peligro la genera San Carlos.
0: Bueno, lateral que le corresponde al negro de la curva. Juan, sí, en un ratito voy a estar con los suplentes del general. Avanza San Carlos por izquierda, marca bien allí, sin embargo, Carlos Aguilar sale el general con Elías Díaz. El que vuelve a marcar ahora es Cristóbal, se la deja Charbonnier más atrás con Mendoza. Ahora sí, Juan, si te tengo, tras el informe a los suplentes del general.
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2: Sí, muchachos, claro, estaba sin retorno junto por un instante. Camilo Fleitas es el arquero suplente, Ramiro Camiletti, David Zapata, Mateo Quintana, Iván Pagalday, Williams da Silva, Gael Mármol, Denis Oliari, Enzo Villar y Federico Guerrero, los suplentes del general.
0: Muchas gracias, Juan. Nuevo lateral en salida para el general. Tenemos 7 minutos del segundo tiempo. Está ganando San Carlos 1-0 con gol de Federico Cocolo. Despeja desde el fondo Wilder Gotero. Le cae esa pelota a Silva, que tiene todo el tiempo del mundo para controlar y para tocar con su guardameta Christopher Herrera. Sale el general ahora por el sector izquierdo con Luis González.
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0: Avanza Gonzalo Aguilar por izquierda. Marca Wilder Gotero al córner. Tiro de esquina para el general que busca el empate.
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0: Va a ser efectivo este tiro de esquina. Lautaro Aguilar por el sector izquierdo, pierna derecha para él. Hay cinco hombres del general que esperan dentro del área. Mateo Mazzola solamente en el rebote. Corner desde la izquierda de Lautaro Aguilar, cerrado, atención, Mariano Mendoza con los puños, el rebote le vuelve a quedar a Aguilar, otro centro al área, saca Soria, la corre ahora Cocolo, toca de primera para Torres y nos vamos hacia el otro lado, nos vamos hacia el arco, queda hacia la rambla para San Carlos, Torres que avanza por izquierda, va al piso Jonathan Silva, impresionante el partido del capitán del general, manda fuera lateral para San Carlos.
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0: Justito ahí se la punteó Rivero a esa pelota Aguinaga que estaba aprontando el pie para despejar esa pelota y se llevó el golpe. Fausto Rivero, falta bien cobrada y si me apurás para mí era de amarilla la falta de Aguinaga. No lo entienden así los árbitros. Solamente tiro libre para el general, bien abierto por el sector derecho. Pablo, la única clara, es cierto, de insinuación fue para San Carlos, pero creo que el general arrancó con otra imagen más arriba.
1: Sí. Precisamente de eso hablaba yo cuando recién decía que ingresó con otra actitud el equipo de la banda roja más arriba, posicionándose en campo de San Carlos para intentar ir rápidamente por el empate en el partido.
0: Tiro libre que va a ser Mazzola. Sí, Juan.
2: No, que arrancó mejor el general, coincido. Recién el reclamo del banco del general pidiendo tarjeta amarilla para Aguinaga.
0: Centro que viene, la peinó González en el punto penal. Esa pelota se pierde afuera. Se salva San Carlos, se ganó ahí a las alturas Luis González. Bueno, la primera insinuación para el general en este segundo tiempo. Ganó Luis González de cabeza, se pierde afuera. Saque de arco para San Carlos.
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0: Momentos de imprecisión en la defensa de San Carlos, allí se equivoca Wilder Gotero en el pase lateral para el general, lo hicieron rápido, viene para Elías Díaz al borde del área, saca Santiago Aguinaga, la controla Federico Cocolo que retrocede varios metros en el campo de juego, toca por izquierda para José Luis Torres, marca bien Carlos Aguilar para mandarla afuera, lateral que le corresponde a San Carlos, cortado este segundo tiempo hasta el momento, presentamos por favor el tiempo de juego.
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0: 10 minutos tenemos de este segundo tiempo.
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0: Gana San Carlos 1-0 con gol de Federico Cocolo. ¿A dónde va a festejar su tanto después del partido, Walter?
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0: Y aquí el que va por izquierda es Mazzola, diagonal hacia el medio, intenta el pase, marca Matías Caseras, rebote que le queda a Rabasa, cambia de izquierda a derecha para Lautaro Aguilar, el golpe de cabeza, no le puede dar bien Lautaro Aguilar, iba a presionar Federico Cristóbal, se pierde afuera, lateral en salida para San Carlos.
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0: Más que un lindo espectáculo de fútbol, estamos viviendo en el Supici, Walter.
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0: Y completamos el álbum de figuritas, Walter. 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
0: sale con un despeje en largo Christopher Herrera, golpe de cabeza de Matías Caseras, de primera se la saca de encima Espino, también se la saca de encima, no, y pifió la defensa Charbonier por el segundo, controló notable dentro del área, tiró Herrera, notable el Tito, persiste el peligro, le queda Coco, lo remate, rebota en Espino, persiste el peligro, domina Charbonier por el área, el sector derecho, pase atrás para Soria, maga Soria, puso un freno, tiró al arco, rebota en un hombre del general en Espino, casi el segundo de San Carlos, una pifia a la defensa de la banda, y siempre tiene una tapada fundamental, Christopher Herrera, Pablo.
1: Bueno, sí, no vamos a descubrir nada de las condiciones del Tito Herrera, pero en esta fue realmente notable, con el pie le tapó el remate a Charbonnier, que tenía destino de gol.
0: Hay falta de Soria sobre Rabaza, jugaron rápido, pelota para Mazzola, Mazzola que filtra para Rabaza, de primera para Rivero, justito se frenó Rivero porque era un pase notable de Rabaza, esa pelota deriva en Mariano Mendoza, volver a empezar en el partido para San Carlos, ya te voy a decir cuánto vamos, 13 minutos del segundo tiempo.
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0: Perdóname, Walter, pelota para Lucas Jaimonat por derecha, ganó la cuerda, va a ingresar al área, centro al primer palo, a las manos de Christopher Herrera. Te escucho, Juan, allí que me hacía señas, ¿hay novedades?
2: Se va a venir Rodrigo Pérez en San Carlos y Mateo Cedrés.
0: Gracias, Juan. Se verían las primeras dos modificaciones del partido, por ende de San Carlos. Primera ventana entonces que va a usar Bruno Capellino y compañía en el partido.
2: Un cambio solo.
0: Sale... Sí.
2: Rodrigo Pérez solo, ahora en primera instancia.
0: Gracias, Juan. Entonces se va a venir en 9 el goleador Rodrigo Pérez al campo de juego. Va a ser la primera modificación en San Carlos entonces. Christopher Herrera con un buen pase por izquierda para Gonzalo Aguilar. Lo marcan hoy. Sigue con esa pelota Gonzalo Aguilar. Aguanta la pelota de espaldas a Noy. Salió notablemente Aguilar. Otro punto alto para Mine General. Desbordó Aguilar. Pase ahora para Mazzola. Wilder Gotero, excelente. Yendo al piso el número 3 de San Carlos. Notable Wilder. Lateral que le corresponde al general.
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0: Avanza Charbonnier por derecha, tres cuarta cancha, buen cambio de frente de derecha a izquierda para José Luis Torres, rodeo del 99, diagonal de izquierda hacia el medio, pase ahora hacia el sector derecho para Noy. Avanza Agustín, pasa Soria por ese sector derecho, pelota para el 4, en corto para Charbonnier, avanza San Carlos, pelota que viene hacia la media luna, al piso Gonzalo Aguilar, se la deja servida Elías Díaz que despeja, solitario Rivero a pelear con la defensa de San Carlos, aguanta la pelota el delantero, toca para Mazzola, ganó Mateo y avanza el general por izquierda, son 3 contra 4, cambia de ritmo Mateo por izquierda, centro al medio, Aguinaga al córner. Aguinaga al córner, hay tiro de esquina para el general, hay espacio para los dos ahora, Pablo.
1: Sí, exacto, porque los dos se abren, los dos intentan jugar mirando el arco de enfrente, encuentran espacios. Bueno, la prueba está acá con el cambio que hace San Carlos, intentando poner un delantero más con pierna fresca, va a entrar el goleador.
0: Bien, dame un informe, Juan, te confirma la variante.
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2: Se retira muy aplaudido Luciano Soria, tras recuperarse de la lesión, también al regreso, está allí retirando, abandonando, retirándose, abandona el campo de juego, el ingreso para Rodrigo Pérez con la 9.
0: Gracias, Juan, todos cambiamos, Walter.
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0: Tiro de esquina para el general desde la izquierda, le va a pegar Lautaro Aguilar, brazos al cielo del Tite Aguilar indicando la jugada, centro que viene al punto penal, saca Noé de cabeza, le queda Mazzola al rebote, tiró al arco, no le pudo pegar bien esa pelota Mateo, se pierde afuera, saque desde el arco que va a ser Mariano Mendoza, sí, Pablito.
1: Bueno, seguramente ahora pase Charbonnier a marcar punta. Y retrase un poco a Lucas Jaimonat. Vamos a ver cómo se para San Carlos.
0: Y ahora José Luis Torres por derecho.
1: Ah, mira, José Luis Torres.
0: Ya venía jugando por el lateral derecho José Luis Torres, por ejemplo, contra General en el Zacarías Lustanó. Jugó con esta línea de cuatro San Carlos. Y me olvidé Gabriel Barrotti, perdón.
1: Claro.
0: O sea, el sistema de Torres por derecho es la novedad más importante, sí, del lateral, que quizás es inusual de verlo.
1: Sí, yo no lo tenía en esa posición.
0: Elías Díaz ahora con la pelota, filtra para Fausto Rivero, llega primero Federico Cristóbal para dejársela servida a su guardameta Mariano Mendoza, toca nuevamente para Cristóbal, intenta salir prolijo San Carlos, pero el árbitro detiene las acciones, quedó sentido Lucas Jaimonat, si no veo mal, sentido allí el delantero de San Carlos. Tenemos juego detenido. Voy contigo, Walter, a estudios, pero antes tenemos 17 para informarles a todos y todas ustedes. Y con gol de Coco lo continúa ganando San Carlos 1-0.
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0: Bueno, se reanuda el juego entonces, suelta no neutral que le corresponde a San Carlos entonces, ya le queda esa pelota a Mariano Mendoza que despeja en largo, pelotazo en tres cuarta cancha, peina Lucas Jaimonat para Rodrigo Pérez, controla el 9, va hacia la izquierda, intenta ganar la cuerda, cambia de ritmo Rodrigo, bien Carlos Aguilar marcando, mandando esa pelota afuera, lateral para San Carlos, pegadito ahí al banderín del córner.
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0: Ahí Caseras intentaba el pase por izquierda para Charbonnier, rebota ahí en Lautaro Vilán, se pierde afuera, lateral que hace rápido Cristóbal, toca para Lucas Jaimonat, Jaimonat con el pecho, intenta el sombrero, pase para Cocolo, anticipa bien Luis González, toca ahora para Mazola y avanza el general por calle central, filtra para Rivero, marca firme en el fondo allí Santiago Aguinaga, esa pelota deriva por derecha para José Luis Torres, pisa la pelota José Luis, toca para Noy, devolución para Torres, avanza Coqui por la mitad de la cancha, abre por derecha para Agustín Noy, iba San Carlos, va tres cuarta cancha, abrieron más por derecha para Rodrigo Pérez, se cambió de punta, cambia de ritmo, ganó la cuerda, el centro de Rodrigo, el punto penal, la saca con golpe de cabeza Carlos Aguilar y nos vamos para el otro lado, Rabasa con el envío largo para Rivero, pero tiene todo controlado Cristóbal, firme y seguro el 6, toca atrás para Mariano Mendoza, Mendoza de primera para Aguinaga, Aguinaga que abre para Cristóbal, presiona el general, Cristóbal se la saca de encima con un pase, toca para Caseras, Caseras para Aguinaga, sale bien San Carlos ahora con Wilder Gotero.
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0: Pasó Rodrigo Pérez, ingresó al área, al centro. La saca Carlos Aguilar al córner. Tiro de esquina para San Carlos. ¿Qué más podemos decir de Rodrigo Pérez?
1: Sí, le ha dado otra explosión al ataque de San Carlos. Las dos pelotas que tocó generó situaciones claras frente al arco rival. Realmente está intratable el 9.
0: Hay un pichicho a la cancha, Juan. Un perrito a la cancha, por lo que veo ahí. Protagonista el hombre, ese jugador del partido.
2: Y siempre, acá en el Supici, siempre aparece un perrito, sí. Se mete, da una vueltita y después se va.
0: Mira ahí, Gustavito, fenómeno estudio.
2: Hay varios que se meten. Este no es el de siempre. ¿Te acordás? El otro era el loco.
1: El loco.
2: Bueno, este no es el loco, pero sí, siempre hay alguno. Allá está el
0: tiro
2: loco.
0: Tiro de esquina.
2: Hay dos perritos.
0: Tiro de esquina para San Carlos desde el sector derecho. Le va a pegar Cocolo. Se arman las parejas en el área centro. Cerrado. Christopher Herrera con los puños. La corre Cristóbal con Aguilar. Llegó primero el hombre del general hacia adelante para Rivero. Pasó notable. Mano a mano Rivero con Caseras, pero remató de larga distancia. Fuera el remate. Buena la intención de Fausto, ya creo que estaba cansado en este trayecto para correr, intentó sorprender a Mariano Mendoza adelantado, no fue buena la ejecución, pero buena la intención, Pablo.
1: Y lo que pasa, Emiliano, que fue muy buena la maniobra, cómo se saca de encima al hombre, pero después cuando mira, levanta la cabeza, no ve ningún compañero con camiseta blanca y estaba muy lejos del arco como para intentar una carrera mano a mano. Bien la intención, mal la ejecución.
0: 21 minutos tenemos del segundo tiempo. Sale San Carlos desde el fondo.
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0: No la puede controlar Rodrigo Pérez, esa pelota se pierde afuera, lateral en salida por izquierda para el general. Este es el equipo fútbol de Sacramento FM 101.9 con las semifinales de la A en primera división, pegadito a este partido, 16-15, está pactado el inicio entre Juventud y Maracaná. Tendrá los relatos de Juan Manuel Fernández, el análisis y comentario de Pablo Bonet, caño de lujo espectacular de Carlos Aguilar sobre Alejo Charbonnier, y cambia por izquierda notablemente, se la deja el pecho a Mateo Mazzola, avanza Mateo, tres cuarta cancha, va el general por el empate. Empate, centro para Rivero, la paró notable, está Mendoza, Mendoza tapó notable, quedó sentido Mariano, y ahí el árbitro detiene las acciones, quedó sentido el arquero de San Carlos, gran jugada colectiva del general con el caño de Aguilar, gran pase de derecha a izquierda para Mazzola, gran centro de Mazzola, la controló notable Rivero, pero se encontró con la excelente respuesta de Mendoza.
1: Pablo. Sí, desde la concepción, la jugada la más clara, la más linda que elaboró el general en este partido. Muy bueno. Después la intervención notable también de Mariano Mendoza, que salió justito para cortar en el momento que Rivero definía.
0: Bueno, sentido Mendoza, ingresa a la sanidad de San Carlos para atenderlo al guardameta. Mariano, Juan, te escucho.
2: Se van a venir dos cambios en el general, uno de ellos es Mateo Quintana. Ya te confirmo el otro.
0: Dale, gracias Juan. 23 tenemos ahora del segundo tiempo. Tengo tiempo para ir contigo, Walter.
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0: Bueno, aprovechen ahí para hidratarse los futbolistas del general. Carlos Aguilar, ahora Lautaro Aguilar, también reciben alguna indicación de Ezequiel Vidal. Tenés al otro, Juan, ahí que se viene. Creo que es William Da Silva que se viene. En el general el otro, volante ofensivo zurdo. Así que se va a preparar dos variantes en el general. Hablamos con Pablito fuera de aire. El partido estaba para William Da Silva. Se ve que no se escuchó Ezequiel Vidal. Ojo con William Da Silva que está teniendo...
1: ¿Sabés que me parece que no es Da Silva? A ver.
0: Para mí sí, Pablo. Es William Da Silva por la contextura física del futbolista. Bueno, es el número 2 en el general.
2: Es el número 20, es el número 3... Tiene el short el 25, pero en la camiseta el 3.
0: La verdad, muy... Yo veo el 2 de acá en la camiseta, Juan, desde acá de la cabina. Es William Da Silva, sí, con la contextura física. Acá en el formulario William Da Silva aparece con el 20.
1: Claro, por lo menos está con otro número.
0: Está con otro número, sí, es cierto. Así que bueno, va a ingresar entonces Quintana y Da Silva. Ya vamos a estar confirmando las variantes en el general. Va a ser salida desde el fondo para San Carlos.
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0: Saca Jonathan Silva, para mí el mejor del general en el partido. Anticipa Guinaga, toca para Caseras, Casera para Cristóbal. Filtra Cristóbal por izquierda, marca atento Carlos Aguilar, despeja ahora el fondo de la banda roja, golpe de cabeza de Aguinaga allí para mandarla afuera, lateral que le corresponde al general, que está perdiendo un tanto contra cero frente a San Carlos. Promediamos 25 minutos del segundo tiempo, hizo rápido lateral Carlos Aguilar para Fausto Rivero, sigue Fausto, pelea la pelota, cae sin falta, saca Aguinaga, toca para Cocolo, Cocolo que no entrega bien esa pelota, domina Carlos Aguilar, marca firme Alejo Charbonnier, se va por izquierda Alejo, cae, ahora sí hay falta, tiro libre para San Carlos.
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0: Y seguramente va a cambiar el sistema de general, capaz que pone tres delanteros.
1: Y va a tener que poner tres delanteros. Se tiene que jugar todo por el todo porque se le va el partido.
0: Exacto, recordarles nuevamente que está la ventaja deportiva en este partido como condimento. La tiene San Carlos, o sea que el general solamente le sirve ganar y tiene que convertir al menos por ahora dos goles porque está perdiendo un tanto contra cero frente a San Carlos. Va Mazzola con la pelota, calle central, hace el rodeo, sale bien, toca por izquierda para Rabaza, Rabaza que abre aún más por izquierda para Gonzalo Aguilar, domina Aguilar, centro lindo el primer palo, a las manos de Mariano Mendoza, termina esa pelota firme y seguro también el arquero de San Carlos, Pablo.
1: Sí, sí, las veces que se lo ha llamado a intervenir ha respondido de muy buena forma. Le ha faltado un poquito de explosión en el último cuarto de cancha al general. Ha hecho un buen partido, pero ha fallado en ese punto.
0: Silva, que pasó ahora al ataque como lateral, pelota para el capitán, ganó la cuerda derecha Silva, a la marca Cristóbal, mantiene la pelota Silva, cae sin falta, dice el árbitro. Gran partido de Silva, insisto, tengo que ser reiterativo, y nos vamos ahora para el otro lado. Lucas Jaimoná con la pelota, toca para Cocolo por el sector izquierdo y hay falta en primera instancia de Carlos Aguilar sobre Lucas Jaimoná, que enseguida le va a pedir las disculpas. Lo tenía que cortar porque si no se iba Lucas Jaimoná por izquierda. Se ganó la amarilla. Amonestado Carlos Aguilar en el partido, Walter.
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0: Dame un informe y Juan te confirma las variantes.
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2: Cambios en el general. Se retira con el número 3, Luis González, y con el número 8, Elías Díaz. El ingreso para William Da Silva, que va con el número 2, y también Mateo Quintana con el 23.
0: Gracias, Juan. Todos cambiamos, Walter.
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0: Y mirá todo lo que cambió el general con estas variantes. Ahora la línea, sí, de 4 es Carlos Aguilar, Jonathan Silva, Gonzalo Aguilar y Mateo Mazzola. Sí. Mediocampo para Quintana, Espino, Rabaza y William Da Silva. Arriba Lautaro Aguilar y Fausto Rivero. Cambió totalmente el cuadro.
1: Totalmente,
0: totalmente. Cristóbal con la pelota, domina por el sector izquierdo. Marca firme bien Carlos Aguilar. El rebote que le queda a Wilder Gotero. Intenta sacar esa pelota. Le queda esa guinda, sin embargo, a Quintana. Toca para Noy, Noy para Cocolo. Devolución para Noy, marca William Da Silva. Pasa bien Da Silva, toca para Espino. Devolución para William, falta sobre este último tiro libre que le corresponde al general.
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0: Tiro libre que va a ser Silva. Atrás el pase para Christopher Herrera. Presentamos, por favor, el tiempo de juego.
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0: 28 minutos tenemos del segundo tiempo.
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0: Pelota larga para Rodrigo Pérez. Ingresa al área. ¡Tiró! Christopher Herrera. En dos tiempos se queda con esa pelota. Vuelve a insinuar sobre el arco rival San Carlos después de algunos minutos. Nuevamente a Rodrigo Pérez. Bien Christopher Herrera, que ya despeja el largo. Peina Rivero para Quintana. Bien Federico Cristóbal yendo al piso. Otro de buena tarea. Lateral para el general.
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2: Se viene Aguilar, Mateo que Cedrés.
0: Perfecto, Juan, Mateo, gracias. Cedrés. Se viene Mateo Cedrés. Avanza por izquierda Mateo Mazzola. Domina en tres cuarta cancha. Mateo toca en corto para Rabaza. Domina el general esa pelota en campo rival. Filtraron para William Da Silva. Mano a mano con José Luis Torres. Sigue Da Silva. Pone el cuerpo. Cae sin falta. Dice el árbitro Fiermarín. Correcto. La pelota se va afuera y hay córner. Tiro de esquina para el general. Protesta José Luis Torres, que la dejó ir, que tenía todo controlado. Bueno, hay tiro de esquina para el general por izquierda, que busca el empate en 30 minutos del segundo tiempo.
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0: Perdóname, Walter, centra el primer palo. Atención, lo hicieron rápido. Saca Matías Caseras hacia afuera. Ahora se va a venir el cambio. En San Carlos se apronta Mateo Cedrés, como bien decía Juan. Dame un informe y presentamos
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0: la variante.
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2: Cambio en San Carlos. Se retira Lucas Jaimoná con la número 10. El ingreso para Mateo Cedrés con la 23.
0: Gracias, Juan. Todos cambiamos, Walter.
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1: Lucas Jaimoná, que había tenido un buen primer tiempo, había bajado un poco su rendimiento en este segundo, en la segunda parte del partido. Es un cambio habitual, además, el ingreso de Cedrés en los segundos tiempos en San Carlos.
0: Entonces ingresó Cedrés, se retiró muy aplaudido Lucas Jaimoná, lateral que hicieron por parte del general. Domina el futbolista Rabaza, cambia de izquierda a derecha de buena manera para Carlos Aguilar. Presionó Cedrés, la primera que tocó y se viene la contra. Cambia de ritmo Mateo por el sector derecho, ya en tres cuarta cancha, tiene que poner un freno en la jugada. Toca para Cocolo, avanza Federico por izquierda, el centro rastrero, atención, le quedó a Rodrigo Pérez, un entrevero y en la línea. en la línea, la saca Nahuel Espino. Se tomó un tiempito de más ahí Rodrigo Pérez porque achicó muy bien Christopher Herrera. Justito Nahuel Espino cortó el cable rojo, desactivó la bomba, Pablo.
1: Bueno, era el segundo de San Carlos. Una muy buena maniobra de Mateo Cedrés, recién ingresado en la habilitación para Cocolo. Y este que se la puso, como siempre, buscándolo a Rodrigo en el centro del área, no llegó por muy poquito porque le cerró muy bien el ángulo de tiro al arquero Herrera.
0: Pelota ahora para Mariano Mendoza, que descuelga bien, sale por el sector izquierdo con Federico Cristóbal. Cristóbal para lejos, Charbonnier le picó antes esa pelota, Charbonnier no la pudo controlar, le queda Silva. Silva más atrás para Christopher Herrera, pelotazo largo del Tito. Cabezazo ahora de Santiago Aguinaga para despejar el peligro. Deriva para Gonzalo Aguilar, en corto para Mazola. Presiona San Carlos, pero sale bien Mateo. Pasó de dos hombres, círculo central del campo de juego para él. Largo el envío para Quintana, mano a mano con Cristóbal. Llegó Federico, pone el cuerpo, intenta despejar, rebota esa pelota en Quintana, deriva para Aguinaga que se la saca de encima. La mitad de la cancha está esa pelota para Carlos Aguilar. Aguilar con el envío por el sector derecho, marca bien Santiago Aguinaga, presiona rápido el general y se queda con esa pelota Lautaro Aguilar para Quintana. Quintana en tres cuarta cancha, calle central, peligro, filtró Quintana para Da Silva, para mí en offside, sí señor. Correcto el árbitro Fabián Balsa, indirecto en salida que le corresponde a San Carlos.
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0: 33 minutos tenemos de este segundo tiempo, más que una linda semifinal estamos viviendo en primera hora.
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0: Por ahora con gol de Cocolo San Carlos en la final. ¿Y a dónde van a festejar los futbolistas, Walter?
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0: Pelota para Quintana, filtrada, atención, salió Mariano Mendoza. Buen pase de Rabaza para Quintana, que presionó allí en la mitad de la cancha. Quedaron sentidos dos hombres en San Carlos. Caseras, que ahí se levanta, y el otro es Noia Calambrado. ¿Qué paso le metió a Rabaza a Quintana?
1: Notable, que notable. Lo dejó camino al gol, le quedó un poquito largo el control y por eso llegó Mariano Mendoza. Pero es lo que le ha faltado al general, que no ha hecho un mal partido, que ha jugado bien. Le ha faltado ese último pase, el pase certero, el pase justo, preciso, como para poder vulnerar la resistencia de Mendoza.
2: Hace dos minutos, más o menos, pidió el cambio Agustín Noy. Ahora termina en el piso, está sentido. Se va a venir Elmer Lemos en el equipo de San Carlos.
0: Excelente, muchas gracias Juan, allí con la apreciación a nivel de campo de juego. Se viene el tercer hombre, sería la tercera modificación en la tercera ventana para San Carlos, que ya quedaría sin chance de cambio por las ventanas.
1: Exacto.
0: Que quemaría reglamentariamente el cuerpo técnico del negro de la curva. Continúa ganando San Carlos 1-0. Viene esa pelota para lejos, Charbonnier por izquierda, la manda afuera Nahuel Espino. En 35 minutos del segundo tiempo, hay lateral para el negro de la curva por izquierda.
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0: Pelota para William Da Silva por izquierda, centro de Williams al segundo palo, el golpe de cabeza de Jonathan Silva que comete infracción sobre Alejo Charbonnier y tiro libre que le corresponde a San Carlos en salida.
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2: 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La salida de Agustín Noy, sentido, ingresa con el 17, Elmer Lemos en San Carlos.
0: Gracias, Juan. Ya agotó todas las variantes, San Carlos. Todos cambiamos, Walter.
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0: 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Recta final de esta primera semifinal donde San Carlos gana 1-0. Iba por más, Cocolo con el centro. Le entró muy de abajo esa pelota, se pierde afuera. Saque de arco que le corresponde en general. 16-15, va la segunda semifinal entre Juventud y Maracaná, que tendrá los relatos de Juan Manuel Fernández, el análisis y comentario de Pablo Bonet. Juventud que contará con ventaja deportiva ya que terminó en la primera posición de la fase regular. Maracaná cuarto, pero un partidazo se nos va a venir también. 16-15, como digo, comienza aquí en el profesor Alberto Supici. Va en general que no se rinde, va y va la banda por derecha con Carlos Aguilar, toca para Mateo Quintana, marca Cristóbal, rebota en Quintanas, la deja viva Quintana con lo justo, pisa la pelota Mateo, sale de uno, de dos, de tres, que se levante, dice el árbitro, viene esa pelota para Rabaza, Rabaza mano a mano con Cristóbal, ganó el hombre de general, marca ahora Cristóbal, también marca lejos Charbonnier, rebota esa pelota en el hombre de San Carlos, hay reposición de manos para el general en el medio campo.
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0: Pelota larga de Torres para Rodrigo Pérez, también para Cocolo. Domina Federico, va desde la derecha hacia el medio, sigue el 7. Lo marca Mazzola, por ahora bien paradito Mateo. Pita el árbitro Fermarín, para mí no había falta de Mazzola, sinceramente.
1: Para mí tampoco.
0: Y hay ley de la ventaja también para San Carlos, pero el árbitro estaba a un metro literalmente ubicado. Tiro libre para San Carlos, lo hicieron rápido. Caseras para Charbonnier, Charbonnier para Cedrés. Se trastabilló Cedrés y se cayó, perdió la pelota. Toca para Quintana ahora en general con Rabaza. Filtra para Aguilar, habilitado. Mano a mano Aguilar con Lemos. Ingresa Aguilar, el área está, el empate. Pase notable a las espaldas de Elmer Lemos, ganó la cuerda Lautaro Aguilar, ingresó al área, quedó mano a mano.

0: Lo había buscado el general, había levantado su nivel en el segundo tiempo, iba por todos lados, los cambios le habían levantado el volumen de juego al equipo de la banda roja y el Titi Aguilar, mirá.
1: Y va por más, ingresa Rivero al área, peligro, la saca Aguinaga. Bueno, está Drogui, San Carlos en el fondo, le queda Mazzola, tres cuarta cancha, domina Mateo, toca para Rabaza. Rabaza abre bien por derecha para Rivero, momento de general en el partido, toca para Quintana, todo esto por derecha, trastabilla Quintana, pero sigue con la pelota, se apoya con Espino en tres cuarta cancha, marca Coco, lo robó Federico y nos vamos para el otro lado. Cocolo con el envío largo para Rodrigo Pérez, no va a llegar el 9, se pierde afuera. Ahora sí, Pablito, cerrá, tranquilo.
0: Bueno, un gol de goleador, ganó en la carrera, le ganó a Elmer Lemos la cuerpeada y con mucha serenidad, cuando lo vio salir al arquero Mendoza, se la puso abajo contra un palo para marcar lo que para mí es un merecido empate, porque el general había hecho méritos como para estar empatando el partido. Bueno, todavía le quedan algunos minutos como para tentar la hazaña de ganar el partido.
1: Es el tercer tanto de Lautaro Aguilar, que ¿a dónde va a festejar su tanto, Walter?
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1: Juan, comentame sensaciones, por favor.
3: Explotó la parcialidad del elenco del general celebrando el tanto, avivó a la banda del Zacarías, que ahora alienta, hay alegría y a su vez llamado a no bajar por parte del banco.
1: Bueno, nos ponemos el casco si andamos en moto, abrochamos el cinturón si andamos en auto, 40 del segundo tiempo, entramos en la recta final a todo ritmo, 1-1 el partido.
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1: Da Silva con la pelota por el sector izquierdo, mejor en general, sinceramente, comparto con Pablo que merecía el empate y lo consiguió, abre por derecha para Carlos Aguilar, tres cuarta cancha, domina Carlitos, abre más por ese sector para Mateo Quintana, mano a mano con Cristóbal, toca atrás nuevamente para Aguilar, Aguilar de primera para Espino, otra vez para Carlos Aguilar, tres cuarta cancha, hacia adelante para el Titi, domina Lautaro, pasó notable, frontal al arco, tiro al arco, rebotó en el Merlemos, persiste el rebote, está dormido San Carlos en el fondo, pelota para Mazzola por izquierda, al centro, se pierde afuera, rebotó por último a Mateo, ahí saque desde el arco, ¿qué le corresponde a San Carlos?
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1: Ahora, qué excelente le salieron los cambios en general, Pablo.
0: Sí, por eso decía, le dieron muy buen resultado Mateo Quintana. Sobre todo con mucha dinámica, poniéndole mucho fútbol, lo de Da Silva también, aportando desde la mitad de la cancha y sumándose en función de ataque, bien, el general merecía el empate, lo consiguió, bueno, todavía le quedan unos minutos.
1: José Luis Torres pone el cuerpo, la deja ir, lateral que le corresponde a San Carlos, 41-45 del segundo tiempo, cae ahí Matías Caseras, persiste el juego, traba Federico Cristóbal con Rabaza, ganó el hombre de San Carlos, banderín en alto de línea indicando que esa pelota estaba fuera, lateral para San Carlos nuevamente.
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1: Gana la cuerda izquierda Rodrigo Pérez al córner, la manda Gonzalo Aguilar, tiro de esquina para San Carlos, que gana oxígeno, que gana metros, porque este empate le está sirviendo por la ventaja deportiva al equipo de Bruno y Capellino y por ahora se está metiendo a la final del torneo clausura. 16-15 va el partido entre Juventud y Maracaná, pegadito aquí en el Supici. Tiro de esquina para San Carlos por izquierda, que va en busca de ponerse en ventaja nuevamente. Centro de Charbonnier, cerrado el cabezazo, Herrera al córner, Herrera al córner, notable Christopher Herrera, una tapada notable ante el cabezazo, creo que fue de José Luis Torres, impresionante el Tito Herrera, Pablo.
0: Manotazo salvador del Tito Herrera, el cabezazo del jugador de San Carlos tenía destino de gol y los reflejos del uno del general salvaron a su equipo.
1: Tiro de esquina ahora por el sector derecho para San Carlos, 43 del segundo tiempo, qué partido, Cocolo con el envío cerrado, atención, pelota en el área chica, Herrera de nuevo y la saca a la línea, la saca a la línea Carlos Aguilar, impresionante Christopher Herrera, persiste el peligro, Cocolo al arco, se desvió Herrera, Christopher Herrera con la pelota, figura y pico el Tito Herrera, Pablo.
0: Sí señor, sumamos a la lista de figuras del general al Tito Herrera, fantástico en estas últimas dos intervenciones, literalmente salvando su arco.
1: Bueno, hay falta ahora de Matías Caseras sobre Fausto Rivero.

0: Sí, Juan.
1: Cambios en el general. Se viene el número 24, el futbolista Enzo Villar, y el número 14, Iván Pagaldae.
0: Dale, Juan, muchas gracias. Si se van a hacer ahora las variantes, yo creo que sí. Damos un informe, presentamos las modificaciones.
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1: Se retira Espino con el número 5 y Carlos Aguilar. Ingresa, reitero, el 24, Enzo Villar, y con el 14, Iván Pagaldae.
0: Gracias, Juan. Todos cambiamos, Walter.
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0: Aquí la gente de San Carlos a la derecha se vino con los redoblantes, el bombo, el platillo. Y la verdad que nos está dejando sordos desde los pocos metros. Pablito, la verdad.
3: Sí, no. La verdad que está bravísima la batucada. Es difícil escuchar el audio de nuestra transmisión, aún con los auriculares.
0: Lindo ambiente en el profesor Alberto Supici, 44-35 del segundo tiempo, tiro libre para el general, y hay peligro en el área de San Carlos. Prácticamente todo general allí en el borde del área mayor, buscando esta pelota quieta que va a ser Mateo Mazzola. Dio la orden el árbitro, centro de Mateo, atención, está, se lo perdieron, increíble. Se lo perdieron, increíble. Creo que fue Jonathan Silva. Se lo perdió, increíble. El capitán del general pasó cerquita, rozando ese parante derecho. Se salvó de milagro San Carlos, literalmente, Pablo.
3: Bueno, se quedó toda la defensa de San Carlos. Quedó la pelota para los dos jugadores del general, que increíblemente, mano a mano con Mendoza, no la pudieron empujar al fondo del arco. Hubiera sido hazaña.
1: 7 minutos más se van a jugar. 7.
0: Gracias, Juan. 7 minutos más entonces. Allí Nemías Martínez, que indica la seña con la especie de tablero electrónico. Nos sirve un montón porque la verdad que desde cabina acá más prolijo para la gente también.
3: Totalmente de acuerdo, Emi.
0: Muy bien. Cumple. En esto, ahí por parte de las autoridades. Cumple. Avanza Cocolo por el sector derecho. Sí, Juan.
1: Cumple la función, pero no es electrónico.
0: Claro.
1: En medio de hay que armarlo ahí, tipo pieza.
0: Torres con la pelota entre cuarta cancha, frontal al arco, abrió para Pérez, ingresa al área, domina Rodrigo, tuvo que poner un freno a la jugada, tiene que retroceder ahora Pérez, toca para Caceras, hay un hombre en el piso, el general Alejo Charbonnier, que abre por derecha para Cocolo, allí en el límite del área mayor por derecha Federico, el centro, rebota en el hombre del general Emasora y hay córner. Tiro de esquina para el general, momento no apto para cardíacos en el Supici.
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0: Ya hicieron el tiro de esquina en corto, viene para Torres, domina José Luis, toca para Cocolo, exigido hacia atrás el pase, pero llegó Federico, toca para Matías Caceras, abre por derecha para Cocolo, se defiende con la pelota San Carlos, Elmer Lemos, caza y cambia de ritmo, Elmer por derecha, toca para José Luis Torres, avanza por derecha Elmer Lemos, nuevamente aparece la jugada Cocolo, pelota en el cielo de profesor Alberto Supici, la aguanta bien Elmer Lemos por el sector derecho, gana la cuerda Elmer, intenta el centro, amaga, pasó notablemente, 17-2, cae Elmer con falta, notable Elmer con una patriada bárbara, tiro libre para San Carlos, especie de córner corto, viene el árbitro también ahí porque justito fue la falta porque intentaba el centro Elmer Lemos, Pablo.
3: Sí, sí, y qué justito ahí cerquita de la línea que delimita el área grande, ¿no?
0: Sí, sí,
3: un
0: sí.
3: Un pasito más y por ahí hubiera sido sí. Penal. Ahora, este partido era todo lo que podíamos esperar.
0: Sí, sí, por suerte sí, por suerte sí. Tiro libre en córner corto, como diría Juan Manuel Fernández, 47-35 del segundo tiempo. Vamos hasta los 52 por lo menos. Especie de córner corto este tiro libre para San Carlos. Solamente 2 hombres en el área, de manera lógica. Tiene que cuidarse en el fondo San Carlos. 1-1 está el partido. Jugaron en corto por ahora San Carlos en el final por la ventaja deportiva. Intenta congelar esa pelota José Luis Torres. Falta sobre el 99. Otro tiro libre un poquito más atrás para San Carlos.
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0: Quedó sentido allí el 99 de San Carlos, José Luis Torres, que se levanta para hacer efectivo este tiro libre, ahora más pegado sobre el banderín del córner por el sector derecho. Goles de Federico Cocolo para San Carlos y de Lautaro Aguilar para el general, que hasta el momento están empatando el partido 1-1 y estaría pasando la final por ventaja deportiva San Carlos. Tiro libre que va a ser Torres o Federico Cocolo. Jugaron en corto de Cocolo para Torres. La va a congelar José Luis Torres. Se pierde afuera. Saque de arco, dice en línea de aquel sector. Pablo Díaz va a reponer de fondo el general.
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0: Dos amarillas a la pasada para José Luis Torres y para Gonzalo Aguilar. Tuvimos tarjetas, Walter.
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0: 49 del segundo tiempo, vamos hasta los 52. Salida desde el fondo para el general, le va a pegar Christopher Herrera. Momento de mucho dramatismo en el partido, aquí en el profesor Alberto Sulpici. Por ahora San Carlos está metiendo la final, 1-1 está el partido. Saca Aguinaga, le sale un pase para Rodrigo Pérez en offside, dice en línea de aquel sector Pablo Díaz, indirecto para el general.
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0: 50 horas, tiro libre indirecto que hace Herrera, largo el envío hacia la media luna, la peinó Rivero, pelota en el área, la saca Federico Cristóbal, la corre por derecha Mateo Quintana, domina en tres cuarta cancha el 23, mano a mano con Caseras, también con Rodrigo Pérez, da una mano en el fondo, manda afuera, lateral para el general.
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0: Silva con el lateral, pelota que viene al área, atención, quedó picando, una duda, la pelea Lautaro Aguilar, el taco para Rivero, peligro, pase atrás para Rabaza, tiró, rebotó en Cedrés y hay córner, tiro de esquina para el general, 50-40, Pablo.
3: Bueno, lo tiene sitiado el general a San Carlos en la última zona, la verdad que está yendo y yendo, se la está jugando todo el equipo de la banda roja.
0: Tiro de esquina para el general, por derecha le va a pegar Mateo Mazzola, último minuto de adición, vamos hasta los 52, tenemos 51. Centro de Mateo, lindo, atención, cabezazo, pelota que queda ahí en el área chica, un entrevero y la saca el Merlemos. La saca el Merlemos y la corre Rodrigo Pérez y ganó y se va para liquidar la historia. Mano a mano Rodrigo Pérez, sí, mano a mano con Herrera, está increíble. Increíble, Rodrigo, sos vos. Lo que se acaba de devorar Rodrigo Pérez, le picó mal la pelota, saque de arco, milagro para el general Pablo.
3: Bueno, parecía que se liquidaba el partido mano a mano, solo Rodrigo Pérez con el arquero Herrera y el 9 que
0: y
3: no pudo
0: concretar.
3: Y ahora se va,
0: con la atención, salió Herrera y mano de Herrera y me parece que es roja. Y me parece que es roja para Christopher Herrera. Me parece que sí, se va Christopher Herrera expulsado, sí señor. Sí, una lástima porque era la figura del segundo tiempo.
3: La verdad que sí.
0: No le quedaba otra a Christopher Herrera.
3: Estaba solo contra los dos delanteros de San Carlos, no le quedaba otra. Es el reglamento.
0: Sí, viene el árbitro. Una lástima por el partidazo de Christopher Herrera, pero no le quedó otra. Se sacrificó por su equipo. Veremos quién se calza los guantes para ir al arco. Creo que es Franco Rabaza que va a ir al arco. Ahora se pone la camiseta de Christopher Herrera. Bueno, 52 del segundo tiempo. Tiro libre allí en la media luna para San Carlos. Se va expulsado Christopher Herrera de manera directa, bien decretada por el árbitro. Tuvimos tarjeta, Walter.
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3: Desazonen el arquero del general.
0: Es que no le quedaba otra, Pablo. No, salvó a su equipo, porque ahora capaz que en la contra puede tener una chance. Pero general, ¿quién te dice?
3: Sí, claro.
0: Se sacrificó por su equipo. Notable Herrera, no le quedaba de otra. Tiro libre que le corresponde a San Carlos, peligroso. Y Federico Cocolo que viene a hacer un gol de tiro libre contra San Pedro. Ahora más frontal al arco, allí a medio metro de la media luna. Peligro ahora para el general. Franco Rabaza se calzó los guantes y la remera verde del arquero. Le va a pegar Federico Cocolo, seguramente pierna zurda. Pone tres hombres en la barrera en general. Atención con esto. Ya tenemos 53 del segundo tiempo. Creo que es la última. Le va a pegar Cocolo. Tiro al arco. Afuera se va esa pelota y saque de arco para el general.
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0: Sale por derecha Quintana, marca en el mediocampo, Caseras revolean para arriba, la corre Da Silva por izquierda en offside, pero retrocede el árbitro Fiermarín porque hay falta. Tiro libre la mitad de la cancha para el general, tenemos 54 casi del segundo tiempo.
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0: Le va a pegar Mazzola, es la última, tiro libre, centro que va a caer en el área, atención, Mendoza, Mariano Mendoza se queda con la pelota y final del partido, han empatado 1-1 San Carlos y el general, goles de Federico Coccoli y de Lautaro Aguilar y la ventaja deportiva de esta manera le da el pase a la final del torneo Clausura San Carlos. Un partidazo realmente que acabamos de vivir aquí en esta primera jornada de fútbol en cuanto a semifinales, porque ahora se nos viene la segunda con Juventud y Maracaná. Partidazo, Pablo.
3: Sí, partidazo, lo decíamos en la previa. Los dos estaban en condiciones de brindarnos un gran espectáculo futbolístico y no defraudaron, no desentonaron, jugaron muy bien los dos con la propuesta ofensiva que habitualmente tienen tanto el equipo de Bruno Capellino como el equipo de Ezequiel Vidal. Los avatares del partido hicieron de que a los dos minutos se pusiera en ganancia San Carlos. Eso cambió el trámite del partido, obligó al general a ir un poco más arriba, pudo haberlo empatado en el segundo tiempo con los cambios, con el ingreso de Mateo Quintana y de William Da Silva, mejoró muchísimo el volumen de fútbol del equipo de la banda roja, hizo méritos, consiguió el empate con ese gol de Lautaro Aguilar, esa muy buena definición del Titi Aguilar para el empate. Y después, bueno, toda la emoción que nos depararon, se devolvían ataque por ataque. El Tito Herrera fue figura en este segundo tiempo, hasta esa expulsión, hasta esa jugada fatídica, si se quiere, que lo obligó a salir a cortar con la mano fuera del área, fue expulsado, pero nada que reprocharle a este equipo del general. Hizo todo lo posible para poder revertir la historia, que en definitiva termina marcando que San Carlos una vez más es finalista en el torneo Clausura, es finalista nuevamente de un torneo de liga.
0: Bueno, y ahora se saludan de buena manera los protagonistas allí. Partidazo realmente que acabamos de vivir aquí en el profesor Alberto Supici. De otra manera también en general que se despide de lo que es la Liga de Colonia Capital en cuanto a este formato de liga. Exacto. Se prepara para la Copa Colonia, cabeza en alto para el equipo de Ezequiel Vidal, que la verdad que comparto contigo, Pablo, un partidazo jugó hoy que no fue fácil porque ya desde el minuto 2 estaban
3: de ventaja. Imagínate, mientras perdiendo prácticamente sí, desde el vestuario y contra un equipo que tenía la ventaja deportiva, o sea que estabas obligado sí o sí a ganar y bueno, jugó bien. Trató de ir, por momentos lo dominó a San Carlos, jugó mejor que el equipo de Capellino y no pudo finalmente lograr el objetivo que era una victoria, pero por supuesto, el aplauso para la gente del general que como siempre dejó hasta la última gota de sudor en la cancha.
0: Exacto, Pablito, comparto 100%. Se viene el trabajo de notas de Juan Manuel Fernández en un ratito nada más. San Carlos que está en una nueva final ahora del torneo Clausura. Y también para ir cerrando mi trabajo de relator en esta jornada, vamos a estar ahora a nivel de cancha con el partido de Juventud Maracaná. San Carlos que también se ganó la posibilidad de que si gana el próximo fin de semana va a ser campeón oficial, bicampeón de manera consecutiva y ganando todos los torneos.
3: Exactamente, le bastará una victoria el próximo fin de semana para repetir.
0: Sí, y ya confirma que tiene 3 vidas. Si gana uno, liquida todo.
3: Exacto.
0: Pero tiene 3 vidas. Exacto. Tiene el final de clausura, semifinal oficial en caso de que pierda la final de clausura, porque ganó la apertura anual. Si pierde ese partido, hay una final oficial. Exacto. Y ahí ya no tiene mañana. Esa sería la tercera claro, vida que tendría San Carlos
3: sí,
0: en la
3: sí,
0: temporada.
3: Sin duda que el que llegue a la final del clausura con San Carlos va a estar obligado sí o sí a ganarle al equipo.
0: Sí,
3: negro.
0: 3 veces para ser campeón oficial. Exacto. Bueno, se nos viene el trabajo de nota de Juan Manuel Fernández. Voy contigo, Walter, y ya te va a convocar el Gallego Fernández con la palabra de los protagonistas.
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6: 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Bueno, la nota es con Mariano Mendoza, arquero de San Carlos. Bueno, hubo que sufrir, ¿no? Se complicó la cosa principalmente en el segundo tiempo.
7: Sí, hubo que sufrir. Yo creo que los partidos definitorios se sufren, aunque hace diferencia en algún momento del partido, a lo último ellos se jugaban todo y bueno, es justificado el resultado también.
6: ¿Qué se habló en el vestuario, en el entretiempo? Porque ustedes tenían el partido dominado, imaginaban que iba a poder darse este segundo tiempo así, donde el general prácticamente dominó.
7: Y en el primer tiempo tuvimos imprecisiones, que fueron ataques de ellos. Tratamos de corregir eso, no darle esa oportunidad. El general, obvio que tiene buenos jugadores y salió a buscar el partido y bueno, lo supimos aguantar.
6: Bueno, felicitaciones por la victoria.
7: Bueno, muchas gracias y vamos por una final.
6: Muy bien, gracias. La palabra de Mariano Mendoza, el arquero del elenco de San Carlos. Vamos a ver si podemos, tenemos aquí al autor del gol, Federico Cocolo, que está hablando con los colegas, nos sumamos.
8: Estamos a la final y era lo que buscamos. Bueno, a partir de los 9 minutos empezaron a ganar ustedes y bueno, y ahí siguieron ganando, ¿no?
7: Sí, después, como te digo, a lo último se nos empezó a complicar un poco porque ellos fueron a buscar más el resultado también, porque el empate no les servía y nada, se nos complicó, pero bueno, por suerte ya pasamos a la final y estamos en otra final.
8: Felicitaciones, Federico.
6: Bueno, muchas gracias. El Fede Cocolo, nos sumamos ahora de nota. Bueno, felicitaciones, Fede, por el gol. Sirvió partidos complicados en general,
7: sí. Bueno, muchas gracias. Sí, complicado. A lo último empezaron a ir mal ataque ellos porque el empate no les servía por la diferencia y nada, se nos complicó lo último, pero por suerte ya pasamos a la final.
6: Bueno, anduviste bien, ese gol de entrada, después a pelearlo, el general empezó, se terminó cerrando, era para liquidarlo en el primer tiempo, no pudieron, después se les complicó.
7: Sí, abrimos el marcador medio temprano y después tuvimos muchas oportunidades, no la pudimos concretar, y eso nos llevó a que sufriéramos más lo último, ¿no?
6: Bueno, felicitaciones, Fede, espera rival ahora en la final.
7: Bueno, muchas gracias y vamos a ver quién nos toca.
6: Bueno, muy bien, gracias. El Fede Cocolo, hablando con nosotros.
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6: Se me olvidó. Bueno, voy a hablar con Ezequiel Vidal, el técnico del general. Bueno, lamentablemente no se logra el objetivo. Hicieron méritos en el segundo tiempo, inclusive lo empataron.
9: Sí, sí, obvio. Tratamos de hacer este partido. Obviamente que el error al minuto no nos condena, ¿no? Después, la idea creo que salió bastante bien. Obvio, ellos son un cuadro con mucha jerarquía, ¿no? Que cuando te equivocás no te perdonan. Y bueno, nosotros creo que no en positivo, como se lo dije a los muchachos, en la final de la apertura habíamos tenido 15 minutos muy malos y nos enloquecimos. Bueno, hoy creo que el gol, obviamente que te golpea, pero supimos salir rápido, lo tratamos de emparejarlo de nuevo. Y, bueno, creo que en el segundo tiempo hicimos mérito. Creo que el empate no vino bien y bueno, por ahí no nos quedó una o dos chancecitas más, por lo menos para generarle alguna duda ahí en el fondo. La última, el cabezazo ese del mono que sale al lado del palo. Pero bueno, contento de la entrega, contento del sacrificio y bueno, del grupo viene trabajando notable. Y bueno, ahora no queda otra que descansar, corregir y preparar la Copa Colencha.
6: La importancia de los que estaban afuera, lo conectado que están con el partido, los cambios te dieron un resultado bárbaro, ¿no?
9: Sí, sí, sabíamos que teníamos que hacer ese partido, tratar de cortarle ritmo a ellos, tratar de no darle espacio, porque sabemos que en esta cancha con espacio son letales. Y bueno, por ahí después, obviamente, faltando 20 minutos, tendríamos que nosotros buscar algo distinto también para llegarle con más gente arriba. Por eso, los cambios, bueno, los muchachos hoy la verdad que entraron bien, entraron notables, metidos en el partido y bueno, pudimos empatarlo. Morimos la orilla, pero contento con el grupo y contento con el sacrificio del muchacho.
6: Bueno, felicitaciones, Topo, por la temporada. Voy en vos, toda la plantela, toda la gurizada, otra vez general definiendo el campeonato.
9: Bueno, muchas gracias, las órdenes como siempre.
6: Muy bien, la palabra de Ezequiel Vidal, el Topo, hablando con nosotros después de este empate 1-1 de entre San Carlos y el general y la clasificación de San Carlos a la final de clausura.
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3: Bueno, muy bien, seguimos desde aquí, desde la cabina número 10 del profesor Alberto Supici, esperando ya el comienzo de lo que va a ser el partido entre Juventud y Maracaná. De aquí va a salir el rival de San Carlos en la final del torneo clausura. Ya se va a venir también en instantes hacia la cabina Juan Manuel Fernández para relatar este partido. Un partido que promete también, al igual de lo que pensábamos del partido entre San Carlos y el General, este también, porque Juventud ha levantado mucho su rendimiento desde la llegada de Luis Guilherme. El equipo ha cambiado su fisonomía, se ha asentado, es un equipo que juega muy bien al fútbol frente a un equipo de Maracaná que también, a pesar de su juventud, a pesar de que por ahí si comparamos los niveles de edad de un plantel y otro, es mucho más joven, pero que tiene las condiciones, que ha hecho los méritos como para llegar a estar aquí en esta definición.
4: Y perdoná que me meta, Pablo, que Luis Guilherme desde que llegó no le han compartido goles a su
3: bueno,
4: equipo.
3: Bueno, un dato
4: estamos
3: importante.
4: Hablando de 5 partidos. Bueno, Silva actualmente es el arquero que tiene esa valla invicta en cuanto a minutos consecutivos. Estamos hablando de 5 por 9, son 45, si no me falla las cuentas, sumado a los 90 de cada partido, 450.
3: ¿Qué te parece? Es un récord importante.
4: Y solamente en 7 partidos recibió 2 goles.
3: ¿Qué te parece?
4: En el debut contra este rival Maracaná, gol de Bertalot y el gol de penal de Mateo Augusto contra San Pedro la segunda fecha.
3: Bueno, un condimento importante, a ver si hoy Maracaná le puede quebrar esa racha al arquero de Juventud, el muy buen arquero de Juventud, que hoy otra vez va a estar bajo los 3 caños del conjunto rojo del Pueblo Nuevo. Mientras esperamos, dame un informe y vamos a repasar cómo juegan Juventud y Maracaná.
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3: El rojo del Pueblo Nuevo, que hace las veces de final, de local, ya que tiene ventaja deportiva en este partido, va a jugar con Gonzalo Silva en el arco. 4 en el fondo, Santiago Vera, Juan Miranda, Richard Fernández y Renato Román. En la mitad de la cancha van a estar Diego Díaz, Nicolás Morán, Martín Vidar, Sebastián Noy, seguramente va a jugar como una especie de enganche. Adelante Diego Vela y Juan Torres. Otro informe y repasamos los 11 de Maracaná.
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3: Agustín Daguero va a ser el arquero. Emiliano Carro, Facundo Bertadot, Juan Bello y Alan Pérez, los 4 del fondo. Nahuel Ferreira, Gonzalo Casamañagui, Brian Díaz y Franco Daguero en la mitad de la cancha. Juan González y Matías Pouso, los 11 del conjunto de Maracaná Celeste de Tarariras, que hoy no va a tener a Andrés Perdomo en la saga, como así tampoco va a tener a Nicolás Sanguinetti en la mitad de la cancha. Vende Walter Gabriel González y a la vuelta ya la presentación de los relatos de Juan Manuel Fernández, que acaba de llegar a la cabina.
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1: 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Señor juez, esa falta es más que amarilla. 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

0: Muy bien, señoras y señores, aquí estamos listos, dispuestos para el partido de segunda hora, aquí en el estadio Profesor Alberto Sulpici, después de lo que fue la clasificación de San Carlos a raíz de la ventaja deportiva obtenida en la fase regular de este campeonato clausura y el empate 1-1 frente al Club Atlético de General. Algún reclamo al final sobre el arbitraje de Fiermarín, principalmente, obviamente, por la gente del General. Hay un reclamo sobre un golpe en la altura del ojo del arquero Christopher Herrera, que al margen de decir que tuvo una gran actuación,
1: una vez más
0: demostrando, ¿no?, de que es fundamental como arquero para quien lo tenga, ¿no? Un tipo que termina siempre siendo protagonista en los partidos y muchas veces el gran responsable de los resultados y favorable para el elenco del General. Hoy, a pesar de no clasificar, no pierde el partido, estuvo en partido todo el segundo tiempo, no solo lo empata, sino que pudo inclusive haberlo ganado, pero es lo que tiene el fútbol. Allí recibió un golpe, supongo yo que es la jugada en la cual termina siendo expulsado, que llega y gana, pero con la mano fuera del área, como último hombre ante la arremetida del delantero de San Carlos. La expulsión es correcta, allí reclaman de que, creo que si es ahí, el reclamo de que, bueno, de que lo roza en la altura del ojo. Claro. Está bien, entiendo el reclamo, pero tampoco hay una equivocación ahí del árbitro.
1: Claro.
0: Después, bueno, sí, en el partido se dan situaciones de todo tipo.
1: Claro, anteriormente a esa hay un par de jugadas donde el Tito salva su arco, que por ahí quizás puede haber venido por ahí también, porque era un borbollón de gente, un borbollón de jugadores en el área.
0: Que viniera por ahí el reclamo.
1: Claro, puede ser que viniera. Sí. Pero bueno.
0: Bueno, ya están ambos equipos dentro del campo de juego. También ingresó la terna arbitral. El árbitro del partido será el señor Ramírez Martínez, con Pablo Díaz y con Fabián Balsa sobre los laterales. Vamos a repasar, así juega el elenco rojo del Pueblo Nuevo.
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0: En el arco, Gonzalo Silva con el número 1. Línea de fondo para Santiago Vera, Juan Miranda, Richard Fernández y Renato Román. En el medio campo, Nicolás Morán, Diego Díaz, Martín Vidar, Juan Torres. Arriba, Diego Vila con el Sibanoy. En los 11 titulares de Juventud para este partido, vamos con los suplentes. Voy contigo, Emiliano, a nivel de cancha. Dame un informa.
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3: Esperan en Juventud Edison Banega, Hugo Ferreira, Emiliano Barayolo, Ezequiel Cazaña, Martín Damonte, Simón Chilef, Tobías Blanco, Alfonso Bonjour y Elías Quintero.
0: Bien, gracias, Emi. Va a comenzar el partido. Ya vamos a estar con Maracaná. Pita el árbitro del partido, Nemías Martínez. Arranca el encuentro en juego. Juventud Maracaná, semifinal, campeonato clausura, la divisional A del fútbol de Colonia.
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0: Así juega el equipo de Maracaná. Dame un informa.
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0: En el arco, Agustín Daguero. Línea de fondo para Juan Villo, Emiliano Carro, Facundo Bertalot, Alan Pérez, Nahuel Ferreira, Gonzalo Casamaniagui, Brian Díaz, Franco Daguero, Juan González y Matías Pouso, los 11 titulares del entrenador Santiago Molinari. Estos son los suplentes. Dame otro informa.
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3: En el Maracaná, Juan Bentancor, Alfonso Gonet, Lucas Armán Ugón, Alan Almada, Juan Ortiz, Emiliano Daguero, Ignacio Costa Abel, Agustín Jauregui, Franco Olivera y Paulino Sonderejer.
0: Bien, gracias. Bueno, varias bajas, principalmente por el lado de Maracaná. Algunas ya hacían referencia a ustedes. Andrés Perdomo, por cuestiones personales, está de viaje, ya planificado. No está hoy en el 11 titular, no está la orden. También por las expulsiones en el partido frente al Orqueta Wanderers, en cancha de Nicolás Sanguinetti, y después expulsado también por decisión del veedor, el futbolista Torres, Agustín Torres, que ya hemos hecho referencia, en definitiva el Tribunal de Penas no tiene la potestad reglamentaria de sacar una roja, de autorizar, excepto que sea Donald Trump, pero reglamentariamente acá no tiene esa claro. posibilidad. Estuvimos allí intercambiando mensajes con gente que sabe el tema reglamentario, inclusive con autoridades de la liga, y nos explicaban de eso, de que, bueno, en definitiva una denuncia del veedor que tiene su facultad dentro de para el partido, y es por eso que, más allá de que hicimos referencia, no se le puede sacar la claro, roja exacto. en el aspecto reglamentario.
1: Sí, sí, es un tema reglamentario estrictamente, más allá de lo que podemos pensar.
0: Claro, no, fue expulsado, no hubo doble amonestación, fue expulsado cuando terminó el partido y a instancias del veedor. Bueno, está en juego el partido, pelota que tiene Maracaná. Viene el balón sobre el círculo central, viene para el futbolista Gonzalo Casamaniague e intenta jugar hacia adelante, pelota para Ferreira. Lo ponen a correr a Brian Díaz, que aparece abierto por el sector derecho, pero controla la defensa Juventud. Venía la pelota para el arquero Silva Carrista, a balón que va a derivar al medio de la cancha. La toma el Nico Morán, el Maragato Juan Corto para el futbolista Martín Vidar, se equivoca en el pase, retrocede, recupera la pelota Baguero, jugó para Bello, Bello para el número 9, el futbolista Juan González hacia adelante, el envío para el pica de Ferreira, pero sale el arquero de Juventud, el arquero Silva Carresta.
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0: Este es el equipo fútbol de Sacramento FM. Ya estuvo Emiliano Benedetto en los relatos para lo que fue el empate a uno entre San Carlos y el General. Se viene Juventud, gran pase para Sebastián Noy, salió el arquero que logró allí con el pie izquierdo, pierna hacia adelante para trabarlo al futbolista Sebastián Noy cuando se iba de cara hacia el arco de Maracaná, solo mano a mano con el arquero, salió el arquero Agustín Daguero y logró sacarle la pelota al Seba Noy. El reclamo de falta para mí no la hubo, para el árbitro tampoco, habrá reposición, va a salir Maracaná. Contame, Pablo.
1: Primera gran intervención de Daguero en Maracaná, cortando lo que era una posibilidad clara, concreta para Sebastián Noy de irse de cara al gol. Viene el arquero, lo cortó justito.
0: Estuvimos con Seferino Cristóbal, que estuvo saludándonos aquí en la cabina, nos va escuchando en el regreso en el ómnibus, también para Florencia, hinchando por el Club Juventud, acá en la cancha está, bueno, vive en Florencia, escuchando la radio aquí desde el Estadio Sepici. Pelota en juego nuevamente, la tiene Maracaná, viene para Ferreira, abre el juego para Matías Pouso, aparece abierto por el sector izquierdo, quiere avanzar pero marca y gana bien la posición Santiago Vera, pelota que se pierde por raya de fondo, afuera, hay saque de arco. Hoy es para Juventud.
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0: Está caído dentro del área Renato Román, sentido el lateral izquierdo del elenco de Juventud. Allí se está incorporando, se va a realizar el saque de arco correspondiente.
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0: Se viene Juventud por derecha. Venía el centro al área. Resta la defensa de Maracaná. Va a complementar. Allí tomaba la pelota el futbolista González. Jugó para Daguiro. Daguiro para Ferreira. Se viene Celeste. Gran envío para que pique Matías Pouso. Salió el arquero Silva. Y se queda con la pelota el arquero de Juventud, que abandonó el arco, que estaba al borde del área grande y que logró llegar antes a la pelota que el delantero Matías Pouso. Sale jugando el rojo del Pueblo Nuevo del fondo.
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0: Se viene Juventud, gran pase para Sebastián Noy, está dentro del área, tiró al arco, le pegó al arco Lucevita, atento el arquero Agustín Daguero, que se queda con la pelota y va saliendo.
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0: Con la pelota Maracaná, que busca salir sobre el sector izquierdo. Allí bueno. Venía la pelota para el futbolista Alan Pérez. Entrega atrás para la salida ahora el futbolista Carro. Te escucho, Emiliano, adelante.
3: Por las dudas se mueve Hugo Ferreira allí con el profe de Juventud por lo de Renato Román, que había quedado sentido hace un par de minutos.
0: Bien, gracias. Hugo Ferreira, que está recuperado, recordamos, sufrió un desgarro en el transcurso de este campeonato. Está regresando el 3 del rojo del Pueblo Nuevo, Pablo.
1: El rosarino.
0: Exacto, el pichonero, Hugo Ferreira. Bueno, pelota en juego nuevamente, la tiene Juventud.
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0: Otra vez Sebastián Noy, esta vez por derecha. Viene el centro al área, pelota que se abre. Llegaba antes Brian Díaz, la recupera igual Juventud, pero marcó notable el futbolista Casamayagui. Toma la pelota para el elenco de Tararira, juega abierto por derecho, otra vez para Deiro. No se apura, tiene la pelota Maracaná, sale del fondo, Juan Bello entrega para Carro, va saliendo el elenco celeste de Tarariras.
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0: Las finales del campeonato clausura se van a jugar el domingo que viene, en horario especial porque se juega en el fútbol uruguayo el clásico entre Nacional y Peñarol. El partido por finales, tanto en la Divisional B como en la A del fútbol de Colonia, van el domingo a las 11, la final entre Progreso y Semillero, y a la hora 13:15 se va a jugar el partido entre San Carlos y quien clasifique en este partido entre Juventud y Maracaná. Por supuesto, de más está decirlo, va a estar el equipo fútbol con la transmisión de ambos partidos. La pelota la tiene Juventud, lo buscaban otra vez a Juan Torres, atento, corta Bello, se abre sobre el sector derecho, la tiene Maracaná, avanza Juan Bello, intenta escapar de la marca del Tincho Vidar, se frena, encara hacia el medio, viene la pelota ahora para el futbolista González, entrega atrás para Casamaniá, que tiene la pelota Maracaná parado en campo rojo, se muestra bien abierto por derecha Daguero, intenta el pase de primera, viene para Casamaniá y se domina, lo marcan entre dos, robó la pelota, ganó el Tincho, entrega para el flaco Fernández, otra vez para Martín Vidar, presionado, entrega otra vez para Fernández, exigido, manda la pelota hacia adelante, él le queda a Vela, allí la toma Diego, buscaba el pase, habilitarlo, se van hoy, pero atento, corta la defensa de Maracaná, la tiene Carro que va a salir.
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0: Casi 9 minutos del primer tiempo, 0-0, te escucho Pablo.
1: Un buen arranque de Maracaná, dominando por lo menos lo que es la pelota, jugándola bien, asegurándola, frenándole el ritmo a Juventud. Arranque bien del Celeste.
0: Se viene Maracaná, la pelota la tiene Franco Daguero, en cara hacia el medio, tres cuarta cancha, tiene que retroceder siempre con la pelota al 7. Se muestra Casamaniague, tres cuarta cancha, sigue Daguero, hace toda la maniobra individual, entrega para Casamaniague, se muestra abierto por derecha Juan Bello. Viene para ahí, la ataca Maracaná. Otra vez atrás, la pelota para Casamaniague, se cierra Juventud, siempre con la pelota celeste, sigue Casamaniá y hace la individual, lo marca Diego Díaz, marcó Díaz, la pelota le queda a Bello, entrega para Casamaniá y marcó el Tincho Vidal afuera. Hay lateral en ataque y es para Maracaná desde el sector derecho.
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0: Buen arranque de Maracaná en este primer tiempo y del futbolista Casamaniague, que participa en todas las jugadas del elenco celeste. Viene el lateral de Juan Bello, pelota al área, la intenta sacar, la saca el flaco Fernández. La va a ir a buscar ahora, cortó bien el futbolista Alan Pérez. Pelota que quedó ahí nomás, la recupera Juventud. Habilitan a Diego Vila por el sector derecho y lo pone a correr a Sebastián Loy. Va a ingresar al área al Seba. Viene el centro adentro, atento, el arquero Daguero. Se queda con la pelota el arquero de Maracaná y va a darle salida a su equipo.
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0: Hola Juan, escuchando la cantora, hoy no podemos acompañar al Maracaná. Saludos desde Tararira, nos dice Hernán Esquivel, el abrazo grande para Hernán. También a Lala, vamos al rojo del Pueblo Nuevo, familia Ramadán Alto Laguirre. Claro que sí, a Lala siempre prendida. Hola Juan, querido, un saludo grande a todo el equipo. Volviendo de Rocha, del Campeonato Nacional Individual a nivel de clubes, de bochas que se disputó, exacto, firmes con el equipo de fútbol. Un saludo al Kiko, que hoy es el cumpleaños, el Quejo Pérez.
1: ¿Será?
0: Bueno, el abrazo para Fernando.
1: Por supuesto.
0: Que está celebrando cumpleaños, allí regresando Juventud del Campeonato Nacional a nivel de clubes. Juventud representando a la departamental de Colonia. Aquí la pelota la tiene Juventud, que sale tranquilamente del fondo.
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0: Bueno, mirando este partido, después de lo que fue el final entre San Carlos y el General, parece que acá no pasaran de la tercera marcha, Pablito.
1: No, sin dudas, la verdad que es un partido lento, de mucho estudio, donde Maracaná tomó sus precauciones y Juventud por ahora no puede imponer su juego.
0: Avanza este primer tiempo, vamos a presentar el tiempo de juego.
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0: 12 minutos de la primera parte.
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0: ¿Y qué indica el score, Walter? Dame un informa.
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0: Cero para Juventud, cero para Maracaná. Partido semifinal del campeonato clausura. La tiene Maracaná, avanza sobre el sector izquierdo. Allí con la pelota el futbolista del elenco celeste Ferreira. Entrega en corto, balón que viene para Pérez. Intentaba avanzar, lo marca el Sebanoy. Recupera la pelota para Juventud. Se para en su campo, busca el pase hacia adelante. Se mostraba Nicolás Morán, pero marcó bien Ferreira. Pelota que venía para el delantero González. Atento, marcando Diego Díaz. Recupera la pelota Juventud, va a salir del fondo, me voy a nivel de campo de juego, lo tengo Emiliano Benedetto, contame sensaciones del Banco Rojo y también del Banco de Maracaná, te escucho.
3: Bueno, muy tranquilo por ahora, Juan, los bancos de suplentes, comparto lo que decían ustedes, ritmo tranquilo en el partido, bastante estudio, mucha pelota al piso, no se rifa la pelota, intenta salir de manera prolija a ambos equipos. La indicación más importante por el lado de Juventud para Luis Guillerme, cuando tiene Maracaná la pelota, que los delanteros, Torres y Noy, vayan a presionar a los zagueros principalmente, así intentar que Maracaná salga con pelotazo largo. Y la indicación de Molinari en la ofensiva para Pouso, que esté bien abierto por izquierda, y que roten Brian Díaz allí en el medio junto a Daguero.
0: Claro que sí, lo que pasa es que son todos hombres, Walter, todos hombres de buena pasta.
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0: Y aguantamos y aguardamos todos, Pablito, vos y yo y Emiliano, una buena jugada en este partido.
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0: Ataca Maracaná por la punta derecha. La pelota la tiene Villa, juega para Franco Daguero. Un poco atrás, el pase viene para Brian Díaz. Todo por derecha, domina el 10. Él lo pone a correr a Ferreira, que aparece dentro del área. Sale el arquero Silva, de Juventud, que se queda con la pelota, va a salir el arquero del Rojo del Pueblo Nuevo.
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0: Bueno, mucha gente que ya se fue del estadio, que vino para el partido entre San Carlos y el General, es lógico, van por bizcochitos. ¿A dónde van, Walter?
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0: Bueno, vamos, muchachos. Pablito, hay que decirle algo a los muchachos. Vamos a poner un poco de ritmo a esto, porque si no se pone
1: bravo. Sí, si no se pone aburrido. Bueno, hablando de la esencia, nosotros tenemos el mate, nos faltan los bizcochitos.
0: Bueno, sí, vos sé que nos escuchan. Bueno, es difícil, ¿eh? Hay que llegar hasta su bici. Además le van a cobrar entrada.
1: Sí, ¿tienes? También. Mi.
0: La pelota la tiene allí el futbolista Juan Miranda. Va Juventud generando por el sector derecho. En definitiva, la devolución otra vez para Miranda. La pelota viene sobre el círculo central para el Tincho Vidar. Cruza la línea media. Estamos en el minuto 15. La pelota viene para Juan Torres. Torres que entrega para Diego Díaz y este para el Tincho. Busca avanzar Jean Campo de Maracaná. La tiene el Rojo. Entregan la pelota para Miranda. Miranda abre sobre la derecha para el Nico Morán. Domina Morán. Lo marca replegado totalmente Maracaná. En el círculo central está Juan González, por ejemplo, el 9. La pelota la toma Diego Díaz. Abre la pelota por el sector izquierdo. Ataca Juventud ahora. Se repliega Maracaná en el campo. Allí viene el balón para el futbolista Diego Vela. Vela de primera juega para el Flaco Fernández. Toquetea Juventud ahora sin profundidad. Se repliega el celeste.
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0: La pelota la tiene el flaco Fernández, que entrega para Juan Torres, otra vez para Fernández. Juega hacia su derecha para el futbolista Miranda. Más hacia la derecha para el Nico Morán. Otra vez la pelota para Miranda. Allí la domina e intenta avanzar el Santiago Vera. Allí viene el remate largo. Era el Nico Morán que intentaba habilitar a Diego Vela. No se entendieron. La pelota siguió de largo y la controla sin problemas el arquero Daguero, que le da salida para Maracaná.
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0: Bueno, estamos transitando el minuto 17 prácticamente de este primer tiempo. Están 0-0. Allí presiona un poco Juventud sobre la salida del equipo celeste de Tarariras. El balón que lo tomaba, bien abierto por el sector derecho, el futbolista Bertalot. Intentaba avanzar, marcaba allí el tincho, pelota afuera, va a ser lateral, que corresponde al equipo de Maracaná. Sí, te escucho, Pablo.
1: Y bueno, en 17 minutos no hemos tenido ni una jugada real de riesgo sobre ninguno de los dos arcos. Algún centro, alguna aproximación, pero nada importante. Ha sido chato esta primera parte del partido.
0: Bueno, buenas tardes, saludos a la barra de periodistas. Nos dicen, ya te cuento, porque se viene Maracaná. La pelota la tomaba Brian Díaz, allí buscaba el pase. Aparecía abierto por el sector izquierdo Matías Pouso, la recupera Juventud, quiso generar rápido, venía la pelota para Diego Vela, lo vio correr a Juan Torres, pero se quedó, balón que termina en las manos del arquero Daguero. Buenas tardes, saludos a la barra de periodistas que siempre nos informan, estamos prendidos escuchando la radio. Saludos a Yari y al cuerpo de bomberos de Colonia, buena transmisión, nos dice aquí la familia de Yari Martínez, para Luis Martínez, siempre prendido. Gracias, Luis, por las palabras a las emisiones del equipo fútbol, es la idea llevarles el fútbol de Colonia a quienes están lejos y a los que están acá también, por supuesto, con la información de todo lo que sucede. Ya estamos en el desenlace del campeonato clausura, instancias de semifinales. Ayer estuvimos con la divisional B, hoy con los partidos en la divisional A. La tiene Maracaná, pelota en el medio campo para Brian Díaz, lo marcaron entre tres limpios, perdió la pelota, la recupera Juventud, le pega Renato Román hacia adelante, la pelota venía para el Tincho Vidar, buscaba el pase, lo buscaban a Juan Torres, marcó bien Juan Bello. Bello intenta avanzar por derecha, se rehace y recupera la pelota bien Vidar, había falta, dice el árbitro, sobre el 8 de Juventud, pita, tiro libre y es para el rojo.
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0: Me voy con Emiliano Benedetto abajo. Bueno, no sé, contame algo, un chiste, no sé, cualquier cosa, dale.
3: Bueno, mucha paridad, como bien decían ustedes, compañeros. La precisión, la paciencia de los pases en cuanto a la precisión en primera instancia y la paciencia en cuidar la pelota por parte de Luis Guillerme a sus jugadores. Está anotando la planilla Luis Guillerme, aquí lo veo a pocos metros hacia mi derecha, cómo está parado el equipo de Maracaná. Y ahí la indicación para Torres, que se retroceda para que sea más creativo Juan y liberar allí a, por ejemplo, a Nicolás Morán, que pase más en ofensiva. Molinari tranquilo, mucho orden le pide a su equipo.
0: Bueno, yo creo que también que Juventud tampoco acelera mucho porque le dan la pelota, le da cancha a Maracaná, avanza Juventud, pero se encuentra en el embudo, no puede filtrar. En el arranque del partido se mostró inquieto el Sebanoy, que tuvo allí posibilidades, que lo habilitaron bien, pero después, bueno, corrigió Maracaná y le ha complicado el avance del equipo rojo, que tiene la pelota, pero en definitiva le cuesta llegar, Pablo.
1: Sí, si se quiere, el que tiene que hacer el gasto es Maracaná, porque Juventud cuenta con la ventaja deportiva, eso también es un detalle a tener en cuenta. Y otro punto es que Maracaná, como últimos antecedentes ante Juventud, ha perdido por goleada en los partidos, ¿no?
0: Exacto, y acá me parece que el objetivo de Maracaná es cerrar espacios, que no tenga muchos espacios Juventud para jugar, principalmente en el tramo más avanzado, o sea, en el tramo final del terreno, allí estar bien cerradito para complicar la Juventud. Te escucho, Emi.
3: Es que nos tienen acostumbrados a partidos por goleada, 4-1 la victoria de Maracaná de clausura.

0: La pelota le queda a Juan Torres, está dentro del área, se perfila para el remate, abre hacia el otro lado, aparece Diego Vila, la quiso bajar pero no pudo y sale el equipo de Maracaná ahora por intermedio de Ferreira, entrega la pelota para Juan González, se viene ahora Maracaná, controla bien, corre Daguero, le dice, va Franco Daguero mano a mano con el futbolista Román, llega antes Renato, entrega atrás para el arquero Silva que sale bien, pelota que viene jugando sobre el sector derecho, arranca de nuevo ahora el elenco rojo del Pueblo Nuevo. Completame, Emiliano, que te estaba escuchando atento, pero se venía Juventud.
1: Que te decía que nos tienen acostumbrados a partidos por goleada. En el clausura 25, victoria de Maracaná 4-1. En la apertura de este año, victoria de Juventud 4-2. Y en el clausura de esta temporada, victoria de Juventud 5-1.
0: Bien, avanza el tiempo aquí de esta primera parte. 21:30 de este primer tiempo, 0-0. Allí la pelota la tomaba Juan Miranda, quiso pegarla hacia adelante, le buscaban a Juan Torres, es muy largo el envío. Pelota que controla el arquero Agustín Daguero, le da salido al equipo celeste de Maracaná que sale por derecha.
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0: Bueno, lo tomó la pelota Matías Pouso, la habilitaron bien, aparece por izquierda, un remate cruzado, ¿qué pasó lejos? Del arco izquierdo del arquero Gonzalo Silva. Ahí saque de arco y es para Juventud.
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0: Bueno, con la pelota, Diego Díaz, que aparece completando así en zona defensiva la salida del elenco rojo. Abre por izquierda, viene para el flaco Fernández, otra vez para Diego Díaz. Toquetean todavía en su campo Juventud. Maracaná totalmente replegado en su cancha. Abre para Juan Miranda. Miranda allí es al lado del círculo central, otra vez para Diego Díaz. Toquetea Juventud, pero no avanza. Viene la pelota ahora para el flaco Fernández, cruza la línea media por el sector izquierdo. La toma el 27. Juega hacia la derecha para Miranda. La domina Miranda, viene para Diego Díaz, están todos los futbolistas, excepto el arquero Silva, prácticamente que parados en campo de Maracaná, la toma el futbolista Diego Díaz, círculo central para el 24, entrega para Miranda, no avanza Juventud, toquetean ahí, están esperando que salga Maracaná y Maracaná los ve jugar, la pelota viene para Fernández, abierto por el sector izquierdo, lo pone segunda, ahí arrancó Fernández pero retrocede atrás otra vez, la pelota viene para el futbolista Diego Díaz, la tiene el 24, toquetea Juventud, vende Walter, dale.
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0: La pelota fue, pero volvió. Sigue ahí de nuevo. La tiene el futbolista Juan Miranda. Balón que domina allí en el círculo central Diego Díaz. Ahora va a jugar con el flaco Fernández. No, jugó para Diego Vila. La toma Diego. Dale, Diego. Avanza el número 9 de Juventud, 3/4 cancha. Viene el cambio de frente. Le pegó mal. No fue Juan Torres. La pelota la controla sin problemas el arquero Agustín Daguero.
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0: Le pone el ritmo Maracaná ahora. Por el sector izquierdo viene la pelota para Matías Pouso, lo marca Vira. La tiene Pouso, entrega en corto para Ferreira, se prepara para el remate. Quebró la cintura en que llegaba, ingresaba al área. El número 19 de Maracaná, pero apareció Santiago Vira para restar el peligro. Pelota afuera, es como que me emociona, me pone la piel de gallina cuando pasan la cancha, por lo menos con tercera.
3: Y por lo menos lo poco que nos han ofrecido estos Pouso fue algo distinto.
0: La pelota la tiene Maracaná, viene para Franco Daguero, busca el desborde por el sector derecho, lo marca, allí Renato Román fue al piso, marcó, la pelota se pierde afuera, ¿es lateral o es córner? Es córner, hay córner para el equipo de Maracaná desde el sector izquierdo.
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0: Corner que corresponde a Maracaná. Le va a pegar Brian Díez. Lo hizo desde la derecha. Entrega en corto para Franco Daguero. Viene el remate de Daguero. Bueno, no fue ni al arco ni fue centro. Porque si era centro el que cabeceaba, capaz de que le arrancara la cabeza un compañero. No cabeceó nadie. La pelota siguió de largo. Creo que quiso pegarla al arco. Con algún efecto no fue bueno el remate. Salió por el otro lado. Y hay lateral que corresponde a Juventud.

0: La pelota la tiene Santiago Vera. Sí, Pablo, te escucho.
1: Sí, o buscó con un remate potente como el que le salió que la pelota rebotara en algún jugador y se metiera al arco de Juventud.
0: Puede ser también. La pelota la viene para la posición de Bello. Intriga para Casamaniagui. Otra vez para Juan Bello. Abierto por el sector derecho. Domina el 2. Levanta la cabeza. No presiona Juventud. Deja que Maracaná tenga la pelota. Y también se repliega. Entregan atrás. Pelota que viene para Daguero. Abre el juego por el sector izquierdo. Allí la domina el futbolista Pérez. Intriga hacia adelante para Ferreira. Juegan y juegan los juveniles celestes. Venía el pase largo. Lo buscaban a Pouso. Pero atento marcó y cortó el futbolista Nicolás Morán. La tiene Lico Morán. Abre el juego por el sector derecho, viene para Diego Vela, quiso escapar pero lo marcaron bien, gran quite de Pouso, que bajó a recuperar y se viene el Mati Pouso, falta, sí señor, hay falta de Diego Vela, pita el árbitro Nemías Martínez, es tiro libre y es para Maracaná.
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0: Como siempre, el abrazo al Guille González, prendido a las emisiones del equipo fútbol. Tenemos ahora tiro libre. Va a venir el envío, tres cuartas cancha, le va a pegar el futbolista Brian Díaz. Está también Nahuel Ferreira para pegarle a la pelota. En el área, o allí al borde del área grande, en la zona de la media luna, está Bello, está Pouso y dos hombres más. Pita el árbitro, a ver qué prepara Maracaná en esta. Pita el árbitro, viene Brian Díaz, viene el envío al área, el cabezazo a medias, hay un rebote y sale la arquero de Juventud, que se queda con la pelota, pero se le fue el balón bien. Se vio desde acá que picaba afuera. Protesta el arquero Gonzalo Silva. Hay córner, y es para Maracaná, que al menos insinuó un poco más, Pablito.
1: Por lo menos se acerca al área de Juventud con algún centro, sin mucha trascendencia, es verdad. Ese tiro de media distancia recién de Matías Pouso, lo poco que ofrece el partido.
0: Hay tiro de esquina ahora, el córner que da hacia el Liceo, allí, hacia la esquina, frente al gimnasio del Liceo, le va a pegar Brian Díaz. Levanta sus manos, Maracaná que ataca al arco que da al Hospital Evangélico. Viene el centro pasadito, allí Bertalot de cabeza, va a saltar Juan Bello, hay un entrevero en el área, la saca medias el futbolista Vera. La va a buscar ahora el jugador Pouso, intenta dominar, es Bertalot, busca avanzarlo, marca bien Renato Román. Y se hace de la pelota al lateral del elenco rojo, intriga para el Tincho Vidal. Todavía en su campo, va saliendo Martín Vidar, tiene pase cerca, pero prefiere avanzar con la pelota al Tincho, entrega ahora sí para el Flaco Fernández, sale con pelota dominada Juventud.
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0: Atención, se viene el envío para el futbolista, no, y el pase para Juan Torres, no pudo dominar Juan, perdón Walter, la pelota la recupera Juventud, insiste el rojo, viene para Diego Vela, se proyecta, viene para Santi Viera en el área, está Torres, tiró. ¡Ay, ay, ay, ay, ay! ¡Cerca! Pasó el remate de Juan Torres. Hubo un desvío en el trayecto. La pelota pasó rozando el palo derecho del arquero Agustín Daguero. Se salvó Maracaná, la más clara del partido. Recién llegando casi a los 30 minutos de este primer tiempo. Hay córner para Juventud, que ataca hacia el arco que da el Real de San Carlos. Viene el envío pasado al segundo palo. No llega nadie. La tomó Vera. ¡Tiró! ¡Golazo! Tremendo golazo del Santi Vera. Vino el centro pasado, parecía que no llegaba nadie. Llegó Santiago Vera prácticamente en el límite del área mayor, a un costado derecho. Tomó la pelota, le pegó, se llenó al pie derecho y la pelota se le metió en el ángulo arriba al arquero Daguero. Un verdadero golazo para los 29 minutos del primer tiempo. Abre la cuenta Juventud en un partido chato, aburrido, sin situaciones de gol. Llega en esta clara, la primera que le queda al Santi Vera. Señoras y señores,
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0: Para encuadrar el gol del Santivira, Pablito.
1: La verdad, en un partido donde no pasaba nada, un gol de otro partido. Se había salvado en la previa Maracaná con ese remate de Juan Torres que se había ido muy cerca. Vino la ejecución del córner, una serie de rebotes y del Santi Vera en el lado derecho del área de Maracaná. Se llenó la pata, la clavó en un ángulo, la verdad un golazo.
0: ¿Y a dónde se va?
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0: Me tenés ahí, Gustavito. Bueno, volvimos. Hay que pagar el internet.
1: Pablo. Y si no lo pagás, viste, ¿qué te pasa esto?
0: Está ganando Juventud un tanto contra cero. Tenemos 33 minutos de este primer tiempo. Un golazo del Santi Vera. Allí se nos fue el internet, volvimos, pedimos disculpas. Estamos al aire ahora con todo. Ok, ok, pipí cucú. La pelota la toma el Tincho Vilar. Bueno. Va saliendo Juventud con pelota dominada del fondo. Te escucho, Emiliano, voy contigo.
3: Primer gol de Santiago Vera en este torneo clausura. Un auténtico golazo realmente.
0: ¿Te gustó?
3: Estuvo bueno, lo único del partido. Algo me tiene que gustar, ¿no?
0: Es cierto, sí. Bueno, el córner vino pasado, el segundo palo, estaba al borde del área contra la derecha, contra el sector del área en la derecha, para mí estaba al borde allí, tomó la pelota como venía, le pegó, bueno, a mí nunca me saldría un tiro de eso, pero bueno, Santiago Vera juega al fútbol y por eso, hombre de selección. La pelota la tiene ahora Maracaná, respuesta del elenco celeste, hace bien Brian Díaz, la toma al 10, buscaba el pase, allí filtrado aparecía el futbolista Ferreira, pero cortó el flaco Fernández. Pelota que recupera Juventud de nuevo, la toma Diego Vila, lo pone a correr a Sebastián Noy, bien abierto por derecha, allí la toma el Seba Noy, lo marcan entre dos hombres, se suma Pouso a la marca, Noy con la pelota entrega atrás para Santiago Vera, hay falta de Matías Pouso sobre Sebastián Noy, está pitando el árbitro, se va a venir la primera tarjeta me parece, allí está Nemías Martínez, sí señor, tarjeta amarilla para Matías Pouso, primera tarjeta del partido, Walter.
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0: Lo tenemos, Pablito, mirá, lo tenemos, ¿no? Ahí está.
1: Mirá, ahí, mirá, mirá dónde le pegó.
0: Sí, le agarró como venía. Hay tiro libre para Juventud desde el sector derecho. Créanos que fue un verdadero golazo. Mañana estaremos otra vez.
1: Ya la van a tener en equipo fútbol. Fútbol Video.
0: Hay tiro libre que corresponde a Juventud. Está con las ambas manos arriba el futbolista Juan Torres. Esperan los hombres de Juventud en el área. Viene el envío, atención, salta, resta el jugador Juan González. Pelota que queda ahí nomás. El futbolista Franco Daguero quiso sacarla, le pegó con la mano en definitiva. Allí el árbitro del partido, Nemías Martínez, que explicaba que esa mano no era sancionable. Me deja dudas a mí si era sancionable o no. Le tira, ahí está explicando Nemías Martínez que no es para sancionar penal la mano. ¿Qué te pareció, Emiliano? No sé qué viste vos de abajo. Le pegó, terminó despejándola con la mano Franco Daguero, pero totalmente involuntario, eso es cierto.
3: Vos sabés que son las manos grises de hoy en día en el reglamento. Vos sabés que si lo cobraba no pasaba nada. Y ahora la interpretación es que primero despeja y sin querer mete la mano y golpea de lleno la pelota. Insisto, son esas manos grises hoy en día del reglamento de cómo se tiene que cobrar una mano dentro del área.
0: Bueno, es cierto, lo que pasa es que terminó, quiere despejar, va a despejar, la pelota termina dándole en la mano en el momento del despeje, es totalmente involuntario.
1: Claro.
0: y se viene el reclamo de los jugadores y también de la parcialidad. El árbitro Martínez explica que la mano venía desde atrás, que era simplemente con el impulso del futbolista al querer rechazar, que no es mano sancionable. Bueno, el juego sigue. Está ganando Juventud 1-0.
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0: Está ganando Juventud 1-0, partido aburrido, chato. Está ganando en la más clara que tuvo el elenco rojo. La pelota la tiene el flaco Fernández en zona defensiva, sale un poco Maracaná y presiona. Le pega Fernández, largo envío para que aparezca el futbolista Sebastián Noy. Hay un rechazo por parte de la defensa celeste. Luego allí procuraba la pelota el Nico Morán, marcaba el capitán, allí es el futbolista Carro, con la mano, dice el árbitro, se la están sancionando y tiro libre, sector medio del terreno ya en campo de Maracaná y es para Juventud.
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0: Un saludo grande, como siempre, a Washington Melati, el Niato, que nos acompaña en cada misión del equipo de fútbol. Aquí la tiene Maracaná. Busca salir de manera prolija el celeste. Venía la pelota para Brian Díaz, se frenaba y la infracción del futbolista Martín Vidar. Pita el árbitro, tiro libre en zona defensiva para Maracaná.
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0: Salió bien el futbolista Carro, el zaguero de Maracaná. La pelota la va a buscar Ferreira, abierto por el sector izquierdo. Entrega atrás para Alan Pérez. Pérez para Casamaniagui. Allí intentaba dominar Casamaniagui. Lo marca Diego Díaz. Le roba la pelota. La toma el número 24. Entrega en corto para el Tincho. Pierde. La recupera ahora Maracaná y se viene Juan González. Toma la pelota el número 9. Se muestra Matías Pouso, abierto por izquierda. Prefiere jugar para Ferreira. Todo esto por el sector izquierdo. La tiene Maracaná. Entregan para Casamaniagui, que maneja los hilos del equipo celeste. La pelota viene para Brian Díaz, abierto para el sector derecho. Encara Brian, sacó el remate débil, arrestó el flaco Fernández, y después le queda el balón a Sebastián Noy, que bajó a buscarla. Entrega en corto así para Diego Vela. Se va abriendo por el sector derecho Vela, lo habilita Juan Torres, abierto por derecha, avanza Juan, está, intenta esquivar, avanza la marca, lo cortó muy bien Carro en el mano a mano con Juan Torres, que cambió de ritmo, que ingresó al área, pero perdió la pelota ante la marca del 5 de Maracaná. Partido que sigue, chato, pero ahí va. ¿Qué me contás, Pablo?
1: Y bueno, esto es un gran cierre de Carro, es verdad. Se iba solo Juan Torres después del enganche. El partido sigue siendo chato, con muy poco ritmo. Maracaná se preocupa por cuidar la pelota, porque no lo lastimen mucho. Y Juventud, que está tranquilo, porque ahora además va ganando.
0: Bueno, ayer ganaron las dos selecciones de Colonia en el campeonato nacional. A nivel de selecciones en formativas, sub-14 y sub-16, se jugaron aquí en el Estadio Supici. Ganó tanto la sub-14 como la sub-16, 2-0. La sub-14 y 4-0. La sub-16, primeras victorias en este campeonato frente a San José Capital. Ahora volverán a jugar el próximo sábado aquí en el Estadio Supici, enfrentando a las selecciones de Canelones en la fase de grupos, fecha número 4. La pelota la tiene el flaco Fernández, que va saliendo con balón dominado para Juventud. Entrega para Vidar y Vidar entrega para Renato Román, y se viene el rojo. Ataca por el sector izquierdo. La tiene el Seba Noy. Escapa Noy. Viene el centro al área. Arrestaron justito. Le queda el Tincho Vidar. Se la lleva con el pecho. Abre el juego hacia la derecha. Viene para Diego Vela. La gambeta perdió. Marcó muy bien la marca del futbolista Pérez. Y sale jugando corto para Ferreira. Y abre el juego por el sector derecho. Aparece Casamaniagui. Allí domina el 30. Encara el 30. Falta del 44 Román. Guzmán sobre el 30 Casamariagui, de muy buen partido el Botija, el número 30 del equipo de Tararira, pitó la falta el árbitro y ya jugó Maracaná, quiere empatarlo, abre el juego por el sector izquierdo, viene para Alan Pérez, domina, encara Pérez, buscó escapar de la marca del Santi Vera, bien Pérez, allí recupera la pelota, viene para Brian Díaz, empuja el balón, quiso pincharla para la presencia de Matías Pouso, muy larga, pelota fuera, saque de arco que corresponde a Juventud. Estamos transcurriendo ya próximos al tramo final de esta primera parte. Vamos a presentar el tiempo de juego.
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0: Tenemos 41 minutos de esta primera parte.
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0: ¿Y qué indica el score, Walter? Dame un informa.
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0: Por más que tengas está ganando Juventud un tanto contra cero el gol a los 29 de este primer tiempo Santiago Vera. La pelota la tiene Maracaná, que está jugando bien a pesar de estar cayendo. La pelota allí la toma el futbolista Matías Pouso. Quiso escapar por el medio, lo marcó bien Diego Díaz. La pelota de todas maneras la tiene el zaguero Carro. Abre el juego por el sector izquierdo, viene para Ferreira, Ferreira para Carro. Se para en el círculo central, se muestra por derecha, bien abierto Bello. Viene para Juan, domina el 2. Se muestra Casamaniagui también más adelante, Franco Daguero. Siempre con la pelota Juan Bello. Entrega hacia el círculo central, balón que viene para Carro. Solo, solo, muy solo. La toma Carro, entrega en corto, viene para Casamaniagui. Se va Juan Bello, lo ponen a correr y va. Va Juan Bello, va a llegar también Renato Román. Logra llegar Román, robó la pelota bien Juan Bello. Notable jugada, entrega para Brian Díaz. Está dentro del área, se perfila para el remate. Notable, apareció Diego Díaz. La máquina que tiene Juventud en el medio campo para recuperar la pelota cuando se aprestaba a rematar el futbolista Brian Díaz. La pelota la tiene Juventud, resta del fondo, la va a buscar Diego Vela. De primera quiso habilitar a Juan Torres, pero marcó muy bien Carro. La pelota la recupera el elenco celeste de Maracaná.
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0: Se viene Daguero. Aquí la tiene Maracaná. El pase para Brian Díaz, estaba en offside. Bueno, el pase tendría que haber sido antes, o si no, resolver. Franco Daguero, buena jugada de Maracaná, no la pudo terminar. Aparece allí el celeste, y bueno, procurando un poco más de lo que fue prácticamente todo este primer tiempo, Pablo.
1: Sí, sin lugar a dudas que buscando un poco más de profundidad, tratando de ser un equipo que llegue un poco más sobre el arco de Silva. Sí, en esa última, particularmente, sí, o debió rematar de media distancia o debió tirar el pase filtrado antes. Pero Maracaná juega bien, tiene la pelota, pero no tiene profundidad.
0: 43 minutos del primer tiempo, 1-0, está ganando Juventud.
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0: Allí la pelota viene bien abierto por el sector derecho para el futbolista Noy. La toma el Seba Noy. Entrega para Diego Vila. Atención, venía el pase cortito. Se mostraba Juan Torres, pero atento. Apareció cortando el futbolista Bertalot. Entregan para Franco Daguero. Bien abierto por derecha. Encara Daguero. Hace bien la jugada individual. Se saca dos hombres de encima. Entrega para Casamaniagui. Se viene Maracaná. Remató Casamaniagui. Se tuvo fe el 30. Remató desde lejos. La pelota pasó cerca del arquero Silva. Ahí saque de arco para Juventud, te escucho Pablo.
1: Un muy buen remate de Casamaniagui, que ha hecho todo bien en este primer tiempo, ha jugado él, ha hecho jugar a su equipo, le faltaba él definir, bueno, remató de media distancia bien, se fue apenas ancho.
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0: Juan. 44 y medio. Allí intentaba avanzar por el sector izquierdo Matías Pouso. Lo marcaba el futbolista, era Santiago Vera. Había falta en el ataque de Maracaná. Estilo libre corresponde a Juventud.
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0: Si te escucho,
3: más. Un minuto más.
0: Bueno, se viene Juan Torres. Atención, lo habilitaron. Tiro Juan. Ay, ay, ay, pasó cerca. Lo habilitaron a Juan Torres. Encaró hacia el arco. Salió el arquero Daguero. Quiso definir por sobre el arquero de Maracaná. Y la pelota se fue rozando el palo derecho del arco del elenco celeste. Se salvó en esta. El equipo de Maracaná es lo que tiene. Se adelanta unos metros en la cancha. Quedan espacios, es un peligro. Tres hombres en ofensiva por parte de Juventud. Los tres ya sabemos las individualidades que representan para el equipo rojo. Casi anota el segundo el equipo de Juventud, Pablito.
1: Sí, sí, no vamos a discutir las condiciones futbolísticas que tienen los jugadores de Juventud. Otra vez, es la segunda que tiene Juan Torres, que se le va apenas Sancha, que ha sido el delantero más incisivo, digamos, de Juventud hoy.
0: Bueno, yo para mí estaba además el Cevita Noy, ha tenido más la pelota, pero igual, en un partido chatísimo, un minuto generoso, porque hubo un gol, le pega al futbolista Juan Torres, pegó al arco, atajó bien el arquero Daguero, la pelota que sigue allí, la pelota la domina Santiago Vera, por el sector derecho, busca avanzar, el desborde de Vera, quiso el pase, pero cortó y cerró bien el resta el futbolista Carro, pelota que va a buscar Diego Díaz, pero está finalizando este primer tiempo y el árbitro del partido, el señor Nemías Martínez, termina los primeros 45 minutos. Señoras y señores, está ganando Juventud 1-0. 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
0: Terminaron los primeros 45 minutos en un partido aburrido, chato, donde ninguno de los dos equipos arriesgaba demasiado. Termina convirtiendo Juventud con un golazo. No digo de otro partido, porque en definitiva Juventud generó el tiro de esquina que a la postre termina con este golazo desde el borde del área sobre la derecha del futbolista Santiago Vera. Pero después no hubo mucho más. Alguna jugada después también de Maracaná, pero también de Juventud, que podría haber, convertido, haber sido gol, pero me parece que terminó siendo resuelta. No hubo situaciones de gol muy claras que dieran un buen espectáculo, y es lo que la gente está esperando. De todas maneras, Juventud está ganando bien el partido, en un partido que en definitiva se ha presentado parejo, con alguna situación para ambos lados, pero aburrido. Sin mucho más que decir, me parece a mí, Pablito, lejos del espectáculo que veníamos a ver.
1: No, por supuesto, no va a haber mucho para analizar en este entretiempo, porque en realidad vos ya lo dijiste todo, pasó muy poco en este partido, aproximaciones más que nada, pero jugadas concretas de gol, solamente ese remate y ese golazo de Santiago Vera, después no mucho más, en un primer tiempo que fue muy parejo y que ahora, en luego de la tanda comercial, vamos a analizar un poquito más en profundidad, intentando rescatar algo de este flaco primer tiempo que vimos.
0: Bueno, nos vamos a ir a la locución comercial, la voz de Walter Gabriel González, en la operación técnica Gustavito González, Emiliano Benedito, que está allí a nivel de campo de juego, en la sombra del Zupici. Un frío bárbaro, me imagino. 10 grados tenemos, de acuerdo a la temperatura que tengo acá, pero ahí abajo, a nivel de la pista, está un poquito más frío, ¿no, Emiliano? Contame, dale.
3: 10 grados, Juan. Para mí le sumaste 10 grados. Ay, sí,
0: loco. Bueno, vamos arriba, Emi. Contamos un par de chistes, algo. Si no, bueno, hablamos de otro tema, algo que te haga molestar.
1: Sí, también. Sí, por lo menos corré en la pista, Emi. No te quedes sentado, porque sabes cómo.
0: Señoras y señores, sigue el trabajo del equipo fútbol, se va a venir el análisis por parte de Pablito Bonet de lo que fueron estos primeros 45 minutos, también de Emiliano Benedito. Está ganando Juventud por ahora 1-0 con un golazo del Santi Vera, después el partido fue parejo. Nos vamos, yo regreso para los segundos 45 minutos de este por ahora, Juventud 1 Maracaná 0.
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2: Bueno, muy bien, volvemos aquí a la cabina número 10 del Supici. Estamos en el entretiempo de este partido que le gana Juventud a Maracaná 1-0 con ese golazo de Santiago Vera a los 29 minutos del primer tiempo, realmente para encuadrar el gol. En un partido chato, en un partido que realmente no nos colmó las expectativas que teníamos previas, teniendo en cuenta que son dos equipos que están definiéndose, esto es una semifinal de campeonato, y que por ahí necesitábamos ver otro tipo de espectáculo. A mí realmente me sorprendió la postura de los dos equipos, aguantando, siendo prolijos, es verdad, con la pelota, sí, pero con un trámite muy lento, un trámite que realmente aburría hasta el último que estuviera aquí en el estadio. A cada uno de los aficionados que están acá en el estadio, yo estoy seguro que se aburrieron con este primer tiempo, porque fue un trámite cansino, un trámite lento, muy anunciado, donde no se generaban situaciones de gol en ninguno de los dos arcos, aproximaciones, algunos remates de media distancia. Yo me acuerdo de los dos de Juan Torres que pasaron muy cerca del vertical derecho del arquero Daguero, algún centro, algún tiro de media distancia de Maracaná por intermedio de Pouso o de Gonzalo Casamagnaghi, lo más cerca a lo que fue una jugada de riesgo frente al arco rival. Para rescatar lo de los chiquilines de Maracaná, con un equipo muy joven, con las ausencias de jugadores de experiencia, como lo nombrábamos hoy antes del partido, que no está Perdomo, que es quien pone la cuota de experiencia, de sapiencia, en el fondo de Maracaná, hoy no estaba. Y igualmente los chiquilines se las ingeniaron para controlar a Noy, para controlar a Torres. Diego Vela no influyó como habitualmente puede influir en el juego del Club Atlético Juventud, pero no mucho más, porque en realidad el partido se jugó mucho en la mitad de la cancha. Un Maracaná bien compacto, con dos líneas de cuatro muy bien armaditas, atentos todos, tratando de no dar ventajas, de no dar espacios. Cuando tenían la pelota, de jugarla de la forma más segura posible para no regalarla. Y Juventud, que se hacía intrascendente, que sabedor de lo que era el partido, de que la posibilidad de la ventaja deportiva, aún con el 0-0, lo estaba clasificando. Entonces creo que el equipo de Guilherme no tenía mucho apuro en evolucionar en el juego. Aún así llega ese gol después de la salida a un córner, un cabezazo al segundo palo que toma Santiago Vera, un verdadero golazo, para anotar lo único rescatable de este primer tiempo donde gana Juventud. Yo no sé, Emi, si me estás escuchando ahí a nivel de cancha, contame cómo lo viviste vos desde abajo, desde nivel de campo, que seguramente tenés algo para aportar.
3: Ahora bueno, sí, no lo tengo, si te tengo.
4: Ahora sí.
2: A ver, te tengo, Emi.
4: ¿Sí? ¿Me escuchás ahí, Pablo?
2: Sí, te escucho, Emi, te escucho. Te preguntaba si bien tenías algo para aportar, vos que lo viviste a nivel de cancha.
4: Sí, comparto contigo en el análisis. Sí, un poco me llamó la atención de que son dos equipos que les gusta tener la pelota, proponer y llegar por banda, de que hoy hayan tenido ese ritmo bajo, cansino, de no buscar el arco rival con mayor frecuencia. Claras, el gol. Después otra no hubo, en la realidad. También me llamó un poco la atención de Maracaná, ¿no? De al menos cuando estaba 0-1 en el marcador, de intentar adelantarse un poco más, quizás tener un poco más de agresividad para presionar, para tener un poco más arriba la pelota. Vos decías que Gonzalo Casamagnaghi, vos y Juan decían que hizo todo bien. Comparto también, creo que ha sido de los más destacados de Maracaná. Y Juventud, una tranquilidad enorme, en primera instancia por la ventaja, ahora porque va ganando un tanto contra cero. Maracaná creo que tiene que cambiar radicalmente las aspiraciones en ofensiva si quiere clasificar a la final, ¿no? Necesita dos goles, al menos por el momento. Vamos a ver si modifica ahí en ofensiva Santiago Molinari y su cuerpo técnico para al menos empatar y después revertir el partido. Y Juventud, no sé qué tendrá que retocar Juventud, capaz que ver a ver si hay un futbolista que quizás venía un poco cansado la semana, que no está al 100%. Vi ahí que Luis Guillerme, cuando se estaban yendo los futbolistas, habló algo con Diego Díaz, capaz que hay algo arreglado entre la semana, de darle quizás menos minutos a Diego Díaz, porque el partido contra Peñarol no estuvo Diego, por ejemplo, ni siquiera integró el banco de los suplentes, así que veremos. Sí, ojalá este segundo tiempo cambie y mucho en cuanto a la tonalidad del partido, ¿no? Un poco más de agresividad con pelota de los dos, de propuestas de los dos, por supuesto, así que veremos qué nos deparan estos segundos 45 minutos.
2: Exacto, Emi. Veremos entonces, seguramente Maracaná va a tener que poner toda la carne en el asador, salir a jugársela, porque lo único que le sirve es la victoria. Así que repasamos un poco más la carpeta comercial del equipo fútbol con Walter Gabriel González, y nosotros a la vuelta ya seguramente con Juan desde cabina estaremos contándole lo que pasa en el segundo tiempo.
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0: Bueno, muy bien, señoras y señores, está comenzando el segundo tiempo, pita el árbitro, Nemia Martínez, arranca la segunda parte, está ganando Juventud, un tanto contra cero, frente al elenco de Maracaná. Emiliano, voy contigo, allí a nivel de cancha, ¿hay cambios en algunos de los equipos?
1: Sin cambio, Juan, para el arranque del segundo tiempo.
0: Bueno, prepárame por ahí, vamos a estar repasando el banco de suplentes, tanto de Juventud como de Maracaná, los futbolistas que están a la orden, tanto de Luis Guillerme como de Santiago Molinari. La pelota la tiene Maracaná, busca avanzar por el sector derecho, allí la toma el futbolista Nahuel Ferreira, quiso escapar pero marca bien el Tincho Vidar, juega atrás para el flaco Fernández que resta, balón que deriva en el medio campo, devuelve y la recupera Maracaná, viene para Ferreira, busca escapar el juvenil, lo marcó bien el Nico Morán, pelota que recupera Juventud, viene para el Sebanoy, intriga para Diego Vela, la cubre bien a la pelota, busca el cambio de frente, lo trabaron justito. Balón que al rebote le queda a Juan Miranda, que entrega para el arquero Silva, que va a salir.
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0: Walter Damon informa, voy con Emiliano, repasamos los suplentes en Juventud.
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1: Esperan en Juventud Edison Banega, Hugo Ferreira, Emiliano Barayolo, Ezequiel Casaña, Martín Damonte, Simón Chilef, Tobías Blanco, Alfonso Bonjour y Elías Quintero.
0: Bien notable, Emi. Dame otro informa, Walter, y vamos con los suplentes de Maracaná.
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1: Esperan en el Celeste de Tarariras Juan Bentancur, Alfonso Gonet, Lucas Armán Ugón, Alan Almada, Juan Ortiz, Emiliano Daguero, Ignacio Costa Bel, Agustín Jauregui, Franco Olivera y Paulino Sonderejer.
0: Bien, gracias, Emi. Aquí la pelota en juego nuevamente. Viene el pase para Ferreira. Escapa Ferreira. Lo marca Renato Román. También el flaco Fernández. Bien, Ferreira. Buscaba la apertura hacia la izquierda para Matías Pouso, pero cortó Santiago Vera. Pelota que recupera Juventud. La tiene el Tincho Vidar. Entrega hacia el medio, pero corta otra vez Maracaná. Pelota que recupera. Ahora viene para Juan González. La tiene el 9. Se perfila González. Busca el remate al arco. Hay un rebote en el camino. Justo cuando sacaba el disparo. Rebotaba la pelota en Miranda. Controla sin problema. El arquero Silva que va a salir.
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0: Está ganando Juventud 1-0 con un golazo de Santiago Vera. 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
0: Y el elenco de Maracaná para clasificar a la final necesita más que un buen segundo tiempo.
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0: Bueno, picaba Matías Pouso por izquierda. Hay banderín en alto del árbitro de aquel sector, Pablo Díaz, indicando que estaba inhabilitado el número 13 de Maracaná. Estilo libre en salida y es para Juventud.
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0: 4 minutos del segundo tiempo, Pablito, contame cómo arranca la cosa en esta segunda parte.
3: Bueno, por lo que se ve en estos 4 minutos, mucho no va a cambiar el partido. La necesidad de Maracaná es de ir arriba, de jugarse todo por el todo. Vamos a ver si en el transcurso del partido lo logra, ¿no?
0: Viene, ataca Juventud, la pelota le queda al Sebanoy, intenta dominar dentro del área, pero despejó bien el futbolista Bartalot. Pelota que deriva en el medio campo. Allí la pelea Juan González, va a correr el 9, sale el arquero Silva. Arrista el arquero de Juventud, pelota que va a caer en zona defensiva. Domina el futbolista Bartalot, juega hacia adelante, lo buscaban a Matías Pouso, cortó Santiago Vera. Y la pelota le queda ahora a Diego Díaz. Avanza Juventud, callejón central, viene el cambio para Juan Torres, que se mostró traba por izquierda dentro del área, pero la bajó con el pecho Juan Villo y se la entrega al arquero Agustín Daguero, que va a salir.
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0: Este es el equipo fútbol. El próximo domingo vamos a estar con la final de la Divisional B, en la previa que comenzará a la hora 10:30 y pegadito la final de la Divisional A de este campeonato clausura en Primera División, partido que irá 3:15. Se viene Juventud ahora por derecha. La tiene Sebastián Noy, viene el centro al área. Salió el arquero Agustín Daguero y se queda con la pelota y sale rápido. Viene entregando para Casamaniague. Allí Gonzalo, que juega para Brian Díaz y pone el balón corto, largo, para que corra Pouso. Buscaba corto, pensé el pase y al final decidió el pase entre líneas para la subida de Pouso por izquierda. También aparecía Juan González por callejón central. Arrestó la defensa de Juventud y lateral en ataque desde el sector izquierdo, que va a ser el futbolista Alan Pérez. Se muestra para Ian Díaz, viene para él, domina el 10, va a venir el centro para Maracaná, viene el envío al área. Allí está Juan González, quiso darse vuelta y sacar el remate incómodo. La pelota se fue muy desviada afuera. Ahí saque de arco para Juventud. Te escucho, Pablo.
3: Bueno, intenta algo Maracaná, de la mano de Gonzalo Casamaniague, el número
0: 30.
3: El 30 tiene, 3 iba a decir, pero tiene el 30, ¿verdad? Es el más claro, es el que intenta algo. Recién quiso meter un pase filtrado para Pouso, después trata de hacer jugar a sus compañeros. Lo poco que puede hacer Maracaná, que le falta peso ofensivo.
0: Bueno, allí la pelea el futbolista Pouso. Intenta avanzar Pouso, lo marcó Juan Miranda. La pelota se pierde afuera. En este segundo tiempo Maracaná ataca hacia el arco que da el Real de San Carlos. Juventud ataca hacia el arco que da el Hospital Evangélico. Hay lateral para Juventud desde la derecha, lo hace Vira. Venía el pase para Sebastián Noy, pero lo marca bien. Aparece el futbolista Bertalot, era Alan Pérez, que le gana la posición, manda otra vez la pelota afuera. Nuevo lateral para Juventud, lo hace Santiago Vera. Largo envío para que corra Juan Torres. Allí va mano a mano con Bertalota y falta en ataque del 10 de Juventud. Pita el árbitro, tiro libre en salida para Maracaná.
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0: Bueno, va saliendo Maracaná con allí tocando para el arquero Agustín Daguero. A salir, ¿cómo te ves, Pablito, para flamear Aura?
3: ¿Viste la nueva onda de los chiquilines, no?
0: ¿Cómo te ves?
1: Farmear.
3: No, yo no me veo.
1: Es farmear.
0: No, farmear.
1: Farmear.
3: Farmear Aura.
1: Sí.
0: ¿Y vos? Palabra. ¿No es flamear?
1: No, es farmear.
0: Bueno. Aquí va a sacar la defensa de Maracaná. La pelota venía sobre el sector medio. La agarra el Flaco Fernández, domina la pelota. Va a entregar atrás el Flaco Fernández. Pelota para Diego Díaz. Arranca Juventud.
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0: La pelota la toma Juventud, ataca por el sector derecho, viene para Sebastián Noy. La domina Noy, se frena, retrocede, juega para el Santi Vera. Cambio de frente, es el sector izquierdo, viene para Renato Román. E intriga para el Tincho, prepara el centro el futbolista Vidar. Juega hacia el área, buscaban a Diego Vila, pero cortó bien Casamaniague. La toma el 30, abre el juego ahora para Matías Pouso. Se viene Maracaná, la pelota la toma el Mati Pouso, lo marca Miranda. Sigue Pouso, se trastabilló con la pelota. Lo marcó bien Miranda, retrocedió con él empardado. Y la recupera Juventud, ahora sale por intermedio de Diego Díaz. Juega para Santiago Vira y está atrás para el Flaco Fernández.
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0: Se viene Juventud otra vez. Viene la pelota para Juan Torres. Domina abierto por derecha. Viene el centro al área. Marcó bien Alan Pérez. Y la pelota se pierde afuera. Hay tiro de esquina. Corresponde a Maracaná. ¿Me querías decir algo, Emiliano?
1: No, simplemente eso.
0: ¿Vos flameás Aura?
1: ¿Farmeo Aura? No, no. Lejísimo de eso. Yo farmeo Laura, como bueno. Se dice, todo lo contrario.
0: Bueno, hay córner que corresponde a Juventud desde el sector derecho.
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0: Es el Seba Noy, el ejecutante del córner desde el sector derecho. Ataca hacia el arco el elenco rojo del Pueblo Nuevo que da al Hospital Evangélico en esta segunda parte. Da la orden, viene el envío del Seba Noy al centro del área. Despejó de cabeza Franco Daguero. La pelota venía para Matías Pouso, que hizo la devolución para Daguero, le pegó mal. Balón que termina afuera, es lateral en salida para Juventud.
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0: Lateral en salida para Maracaná, debí decir. La mandaban hacia adelante, lo buscaban a Matías Pouso. La pelota la recupera el futbolista Gonzalo Casamaniagui. Quiso avanzar, hubo un rebote. La pelota otra vez afuera, nuevo lateral y es para Maracaná.
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0: Venía el lateral de Alan Pérez, lo buscaban otra vez a Matías Pouso, marcó Diego Díaz. La pelota se pierde afuera, pasa al lateral que corresponde a Maracaná. Estamos en los 11 minutos de este segundo tiempo. Está ganando Juventud 1-0 gol de Santiago Vera, los 29 de la primera parte. Lateral que hace el futbolista Alan Pérez. Viene el balón hacia el área, la buscaba Juan González, pero marca Miranda. Balón que le va a quedar a Juan Villo. Se abre sobre el sector derecho. La tiene el habilidoso y muy buen jugador en el número 2 del elenco celeste. Entrega para Casamaniagui de primera. Venía el pase para Juan González. No puede dominar y la recupera ahora Juventud. Y lo pone a correr a Juan Torres. Bien abierto por el sector izquierdo. Allí domina el 10. Lo marca Bertalot. Se viene Juan Torres. Engancha al borde del área. Tiro al arco. Desviado afuera. Saque de arco y es para el elenco celeste. Contame algo, Pablito.
3: Bueno, hay poco para contar en realidad, Juan, porque se sigue con un partido chato, que no se genera mucha cosa frente a los arcos. Capaz que hay que avisarle a los muchachos de que hay en los extremos de cada una de las áreas hay un arco.
0: Bueno, sí, no sé si están así. La realidad es que Maracaná busca en resguardarse. Trata de no quedar en inferioridad numérica en el sentido de lo que es el intercambio y el ataque de Juventud. Busca estar ordenado en zona defensiva, eso hace de que no salga mucho. Sin embargo, Juventud tampoco pisa el acelerador, tiene la pelota, toca y busca la generación con mucha paciencia. La pelota la toma ahora el equipo de Maracaná. Viene para Casamaniagui, allí domina el número 30. El cambio de frente, una claridad bárbara de Gonzalo Casamaniagui, para mí el mejor del elenco celeste. Viene la pelota para Juan Bello. Avanza Bello. Gran pase para Pouso. Abierto por izquierda, pero no offside. Bueno, se queja la gente de Tarariras.
3: ¿Vos sabés que a mí me quedó la duda?
0: Y no sé, yo qué sé. Es difícil desde acá de poder hacer un juicio de opinión con certeza. Pero aparecía adelantado otra vez Pouso. Banderín en alto del árbitro Pablo Díaz. Estilo libre en salida, corresponde a Juventud.
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0: Pelota que viene hacia el sector derecho. Allí domina Franco Daguero. E entrega atrás la pelota para Bello. Bello juega para Casamaniagui. Se apoya atrás. Va a venir la pelota para Bertalot. Y este más atrás para el arquero Daguero. En la tiene Agustín. Le pega hacia adelante. Pelota que va a recuperar Nico Morán. Avanza Morán ahora. Callejón central para el 26. La hace bien. Lo marcó Brian Díaz con falta. Allí el árbitro del partido, Nevías Martínez, le dice: ¿qué querés que haga? Pouso, pensá. No me protestes. Hubo falta clara de Brian Díaz, que poco protesta él. Sobre el Nico Morán, estilo libre para Juventud.
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0: Hay tiro libre para Juventud, 14 minutos del segundo tiempo. Está ganando 1-0 Juventud sobre Maracaná, el elenco de Tarariras, que tiene que empatar y ganar para pasar a la final. Viene el envío al segundo palo dentro del área, la toma Miranda. Quiso ponerla nuevamente en el corazón del área, lo marcó bien Juan Bello. Otra vez le queda Miranda, viene el centro del área, media luna, le queda Sebastián Loy, entrega para Juan Torres, está dentro del área, tiró, ¡gol! ¡Gol! de juventud, lo hizo Juan Torres, recibió después de un pase bárbaro de Sebastián Loy dentro del área, en el sector derecho, y sacó un remate fuerte de derecha cruzado al segundo palo del arquero Agustín Daguero. A los 14 minutos de este segundo tiempo, anota el segundo juventud, Juan Torres, el autor del tanto.
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3: ¡Vamos arriba! Y cuando se juntan los que saben, los que pueden generar algo distinto, pasan estas cosas. Otro golazo, una gran definición de Juan Torres, que en el primer tiempo había intentado un par de veces, esta vez le embocó al arco, la metió contra un caño, bien, un remate cruzado, un golazo también para el 2-0 de Juventud.
0: ¿Y a dónde se va Juan Torres a celebrar el tanto, Walter?
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1: Sexto tanto de Juan Torres en el clausura, 15 a la temporada, post pandemia, en números hablando, ¿no? Es la mejor temporada de Juan en cuanto a goles.
0: Bueno, venía aquí precisamente, lo querían habilitar nuevamente a Juan Torres, pero un cierre bárbaro de Bertalot, que entrega atrás para el arquero Agustín Daguero, que le pega de primera. La pelota va a quedar ahí nomás, la toma el futbolista Diego Vela. Da vuelta a Vela, prepara el remate, tiró, le pegó Diego, la pelota se fue desviada. Ahí saque de arco y es para Maracaná.
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0: Bueno, y ahora, Pablito, es complicada la cosa.
3: Ah, no, ahora se le puso negra la noche a Maracaná.
0: Se le complica porque está dos goles abajo para llegar a la final, obviamente. Si ese es el objetivo, claro está. Jugando esta semifinal con ventaja deportiva, Juventud, y Maracaná está dos goles abajo, pero

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1: Si hay algo que nunca vi a Maracaná es resignar el buen juego, el tratar de jugar por abajo, el de salir jugando. Es un equipo que generalmente, a pesar y sea cual sea el resultado que tenga, a favor o en contra, nunca renuncia a un estilo particular de juego. Se viene Juventud ahora, la pelota viene por el sector derecho para Sebastián Noy, engancha, encara hacia el medio, la pide Diego Vela, viene para Diego Vela, recepciona, entrega atrás para Diego Díaz, y este abre el juego para el sector izquierdo. Viene para el Flaco Fernández de primera, para el Tincho Vilar, va a venir otra vez el pase hacia atrás para el Flaco Fernández, y este hacia el arquero Silva, va a arrancar Juventud. Sí, Pablo, te escucho.
2: Claro, está en el ADN de Maracaná, de las inferiores, de las formativas, de la gente que trabaja en el Celeste de Tarariras. Eso, el buen juego, el buen trato de pelota, meritorio igualmente lo de Maracaná, ¿no?
1: Se viene Juventud, atención, venía el pase para Sebastián Noy, no fue buena la recepción, restó Maracaná del fondo. Pelota que le queda ahora a Matías Pouso, busca escapar de la marca del Nico Morán, lo hace bien, la toma el Maragato, entrega en corto ahora para Diego Díaz y este más atrás para el Flaco Fernández, arranca de nuevo Juventud.
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1: Bueno, con el balón, el futbolista Agustín Daguero sale lentamente, el equipo celeste ahora, la pelota por el sector derecho para Bello. Bello juega para Casamaniague, allí domina el 30, entrega otra vez para Juan Bello, busca trepar el futbolista del elenco celeste de Maracaná, encara hacia el medio, juega atrás para Carro, sale muy bien Carro, entrega en corto para Bertalotti, Bertalotti hacia adelante, la pelota para Franco Daguero, viene el pase para Casamaniague, adivinó la intención Diego Díaz, y cortó y recuperó la pelota para Juventud, se apoya en el team. Tincho Vidar, este atrás para el Flaco Fernández, viene el pase hacia adelante, balón que toma Juan Torres, juega para Vela, cómodo Vela, no fue bueno el pase y la recupera ahora Maracaná, y se va en una patriada bárbara Bertalot, avanza el número 24, le hace seña Pouso, va para ahí, y fue para ahí y cortó Santiago Vera, después de presionar el equipo celeste, la pelota le queda nuevamente, ahora es a Alan Pérez del equipo de Maracaná, entrega hacia el medio, pelota para Casamaniague, lo madrugó hacia el Cebanoy, recupera la pelota, pero hay bandera en alto del árbitro del partido, está indicando que había un offside. ¿Qué es lo que está cobrando? Hay un offside, está cobrando indirecto del Seba Noy. Claro, Sebastián Noy le recupera, le roba la pelota a Casamaniague y dice que volvía del offside, ¿no? Es lo que está cobrando.
2: Es lo que yo interpreto.
1: Bueno, que estaba en offside, aparentemente, bueno, no sé, medio rara. Hay tiro libre para el equipo de Maracaná, en definitiva, sector medio del terreno.
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1: Está ganando Juventud 2-0. El segundo gol fue de Juan Torres, un hombre de buena pasta, Walter.
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1: Está perdiendo el equipo celeste de Maracaná, que necesita más que una buena jugada para meterse en partido.
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1: ¿Y a dónde va Emiliano Benedetto después que termine el partido por los bizcochitos, Walter?
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1: A dormir, dice. Sí. Se ve que la
2: debe estar trasnochado.
1: La prenostalgia se ve que le pegó duro.
2: Sí.
1: La pelota la tiene Juventud, va saliendo por el sector izquierdo por intermedio de Fernández. Juegan hacia el medio para el Tincho Vidar y este para el Flaco y el Flaco otra vez para Diego Díaz. Domina el 24. Es parado en el círculo central Nicolás Morán, de buen partido. Domina el número 26, se entrega atrás para Juan. Allí sale muy bien en la salida del número 2 Miranda. Abre sobre el sector izquierdo para Renato Román. Ataca ahora Juventud, parado en campo visitante. Viene la pelota para Diego Vela. Entrega atrás para Diego Díaz. Otra vez para Vela, se arma Juventud, habilitan por el sector derecho, viene para Santiago Vera, el pase otra vez para Vela, tiró y le erró el arco. Qué buena jugada esta de Juventud, la tocaron varios, terminó recibiendo sobre la derecha del área grande Santiago Vera, el pase hacia la media luna para Diego Vela, que sacó el remate y se fue desviado afuera, saque de arco para Maracaná. Buena jugada esta de Juventud, Pablo.
2: Una buena aproximación por lo que fue la jugada, la armaron muy bien, la tocaron varios. varios. Diego Vela no pudo definir de la forma que seguramente el número 9...

0: Quería, pero una aproximación importante de juventud.
1: La pelota la tiene Brian Díaz, hay falta para mí. Dice que sí, el árbitro, bien cobrada, de Diego Díaz, sobre el Díaz de Maracaná, que está preparando la primera variante, va a aprovechar también la ventana juventud. Se vienen cambios en ambos equipos, dame un informa.
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3: En Maracaná, primer cambio, se retiró el número 9, Juan González, para darle ingreso al 18, Agustín Jauregui. En Juventud se preparan Ezequiel Casaña con el número 5 y Hugo Ferreira con el número 3. Ahí el árbitro que está con el cartel, arreglándolo para confirmar las modificaciones en el equipo de Juventud y así autorizar a los hombres rojos del Pueblo Nuevo para que ingresen al campo de juego. Repito, el cambio de Maracaná, ingresó el 18, Agustín Jauregui, se retiró el 9, Juan González. Uno de los que se arrima aquí en Juventud es Nicolás Morán, ingresa Ezequiel Casaña, y el otro es Santiago Vera, ingresa Hugo Ferreira.
1: Bueno, muy bien los cambios entonces en Juventud y en Maracaná. Todos cambiamos, Walter.
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1: Bueno, allí tenemos entonces ya las variantes en los equipos tanto de Maracaná como del Club Atlético Juventud. Hay tiro libre, lo va a hacer efectivo el futbolista Carro. Tiro libre en el círculo central, juega hacia la derecha, la domina Franco Daguero, busca el descuento el equipo celeste de Maracaná. La pelota la toma Casamaniagui, juega atrás para el zaguero Carro, largo envío al área, va a saltar Bello, salió bien el arquero Silva y le puso bien el cuerpo el flaco Fernández a Juan Bello para que no pueda acceder a la pelota. Allí la domina el futbolista Carro, lo presiona Juan Torres, sale bien Carro, pero queda corto en el pase. Después si se viene la respuesta de Juventud, la toma Diego Vila, está dentro del área, lo marca Franco Daguiro, sigue Vila con la pelota, gira, cae, levántate, le dice Nemías Martínez a Diego Vila, que caía en el área. Sale finalmente el equipo de Maracaná del fondo.
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1: Bueno, señoras y señores, allí está cobrando, ¿qué fue lo que cobró?
0: Cobró offside.
1: Una nueva posición adelantada
0: que también me generó dudas.
1: De Matías Pouso. Bueno, el reclamo obviamente de la parcialidad de Maracaná. Hay tiro libre para Juventud.
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1: Sale bien con pelota dominada el futbolista Facundo Bertalotto. Jugaba para Bello, pero lo madruga allí el Tincho Vidar. Ataca Juventud. La toma el 8, Martín Vidar. Entrega atrás la pelota. Viene para Renato Román. Busca desbordar y avanzar por izquierda. Prefiere jugar atrás otra vez para el Tincho. Esta entrega para Ezequiel Casaña. Casaña para el Tincho. Venía el pase. Lo buscaban a Juan Torres, pero marca bien la defensa celeste. Pelota que recupera Ferreira. Se equivoca después en la entrega. Él la toma el chamaco Casaña. Cambio para el futbolista Diego Díaz, se viene Díaz con la pelota dominada, entrega en corto para Diego Vela, abre el juego para el Cebano y está dentro del área, enganchó, va a definir, tiro, ¡oh! Lo trabaron justito Juan Bello, que fue al piso para trabar en el momento justo del remate del Cebano y al arco, y es córner, tiro libre para Juventud, Pablo.
0: Bueno, cuando se enciende Juventud, cuando le ponen un poquito de intensidad, generan llegadas sobre el arco de Daguero. Esta la hicieron muy bien otra vez, lo trabaron justito al Cebano y cuando iba a rematar.
1: Hay córner, tiro de esquina. Acomoda la pelota el Cebanoe. Va a venir el remate del 90. Viene el centro al área. Primer palo. La busca Juan Miranda. No puede recepcionar bien. Va Pouso. Y termina yéndose la pelota. Va a ser lateral en salida. Y es para Maracaná.
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1: Pelota que toma Juan Bello, abierto por el sector derecho. Intenta avanzar por ahí el equipo celeste de Maracaná, que a pesar de estar cayendo 2-0, no está jugando mal. Tiene la pelota, busca tocar, jugar en corto. Hay buenos movimientos y futbolistas que han jugado un buen partido, pero el equipo de Juventud con jerarquía, también con buen fútbol y aprovechando los momentos. Está ganando 2-0. La pelota la toma allí el futbolista Casamaniagui. Juega para Juan Bello, busca avanzar por derecha Bello. Lo hace bien, se muestra Nahuel Ferreira. Pereira. Se frena Bello. Viene atrás el pase para Casamaniaga y Callejón Central. Se muestra Bertalot. Avanza Maracaná ahora. Viene el pase notable para Pouso. En offside. Tiro al arco. Estaba en offside. Lo dije antes. Me pareció a mí desde acá, me pareció que sí.
0: Sí, pero... esto sí.
1: Pero igual, le pongo un manto de duda por el reclamo de la parcialidad. Allí se toma la cara el futbolista Pouso. Bueno, allí el árbitro asistente de aquel sector, Pablito Díaz, vuelve a sancionarle la posición adelantada a Matías Pouso cuando lo habilitaban por el sector izquierdo ingresando al área. Estilo libre para Juventud, sí, Pablo.
0: Igual era muy buena la apertura hacia la izquierda y el remate de Pouso, ¿no?
1: Ataca Juventud, se viene Juan Torres, banderín en alto, estaba todo invalidado.
0: Sí, favo de Torres.
1: Sí, Torres falta, u offside, no sé, una de las dos, ¿eh? Creo que le está, falta lo que le cobran bien. Estilo libre para Maracaná.
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1: Casi 28 minutos tenemos de este segundo tiempo. Está ganando Juventud 2-0. La pelota la tiene allí el ingresado, el Botija con el número 18, Jaurevi. Juega para Matías Pouso, busca escapar de dos. Pouso la hizo bien, pero se le acabó la cancha, Mati. Saque de arco y es para Juventud.
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1: Sí, Pablo.
0: Pasó Miranda a marcar punta derecha con el ingreso del rosarino Ferreira, que hace dupla en la saga con Flaco Fernández.
1: La pelota venía, lo buscaban a Juan Torres, pero controla bien Emiliano Carro. Entrega atrás para el futbolista Bertalot, que se equivoca sin el pase. La toma el Cebano y gran pase para Torres. Pero llegó justito el arquero Daguero de Rabona. El pase del Cebano y para habilitarlo a Juan Torres dentro del área. Pero atento estaba el arquero Agustín Daguero. A recupera la pelota y sale ahora Maracaná por el sector izquierdo. Jauregui con la pelota, la toma el número 18, avanza, cruza la línea media, abre el pase para Pouso, no fue bueno, pelota afuera, va a ser lateral en defensa para Juventud.
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1: Renato Román aparece bien abierto por izquierda, ataca Juventud, viene el centro al área, allí de cabeza aparecía Alan Pérez, le entrega la pelota al arquero Agustín Daguero, detrás de Pérez aparecía el Cebanoy, justo apareció el defensa del equipo de Maracaná. La pelota la tiene ahora Casamaniagui, sale con pelota dominada, está en el círculo central, abre el juego hacia el sector izquierdo para Jauregui, otra vez para Casamaniagui, que domina los hilos, que juega bien, le falta profundidad al equipo de Maracaná, que no ha podido llegar con opción de gol al área del equipo de Juventud. Allí la pelota la recupera Jauregui, se apoya en Brian Díaz, otra vez para Jauregui, sacó el remate, el 18 muy desviado afuera, saque de arco para Juventud.
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1: Avanza este segundo tiempo. Vamos a presentar el tiempo de juego, Walter.
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1: 30:30 de la segunda parte.
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1: ¿Y qué indica el score? Dámelo, informa.
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1: Está ganando Juventud 2-0. Los goles, Santiago Vera, los 29 minutos del primer tiempo. Y el segundo, ya en la segunda parte, de Juan Torres al minuto 14. Ataca Juventud, que busca el tercero. Viene la habilitación para Juan Torres, bien abierto por el sector derecho, el centro al área para Diego Díaz. Cortó Bello. Notable Juan Bello, que llegó antes que el volante de Juventud, Diego Díaz, para quedarse con la pelota. Sale con pelota dominada por el sector izquierdo, Juan Bello. Va y va, el patrón, el número 2 del equipo de Maracaná. Tiene la pelota, levanta la cabeza. Cabeza se muestra por derecha, viene la pelota para Ferreira. Allí domina Ferreira, lo marca Román. La gambeta de Ferreira lo marcó bien Román, ¿eh? Le robó la pelota el 44 cuando generaba Maracaná después de una gran jugada de Juan Bello, abriendo el juego para el sector izquierdo y luego para el derecho para que apareciera el futbolista Ferreira. La pelota la recupera Maracaná ahora en sector medio del terreno, la tiene Carro. Se muestra por el sector derecho. Allí está el futbolista que pide Daguero. Viene la pelota para Franco Daguero. Arranca por el sector derecho Daguero. Se viene Maracaná, viene el centro al área, pasado Miranda de cabeza y córner. Manda la pelota el zaguero de Juventud al córner. Aparecía Pouso detrás de este. Hay tiro de esquina para el elenco celeste que apura. Allí va a ejecutar el córner Brian Díaz. Señoras y señores, busca el descuento el equipo de Tarariras Maracaná. 32 minutos y medio de este segundo tiempo está ganando Juventud por 2-0. Viene el envío al área, corazón del área, sacó el flaco Fernández. La va a buscar Ferreira. Pone el envío otra vez al área. Saltó el arquero Silva. Cuando arremetía el futbolista Juan Bello, la toma el arquero de Juventud que sale.
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1: Habilitado el Cebano y peligro. Aguantame, Walter. La tiene el Cebano y está dentro del área. Viene el pase atrás para Vela. Cayó Vela. Falta. Falta de Diego Vela. El futbolista Pouso que le protesta al árbitro del partido. Es el número 24, perdón, Bertalot. La falta sobre Diego Vela. No hay amonestación de Nehemías Martínez. No necesitó. Pitó la falta. Le dice al futbolista de Tarariras, vos sabés que fue falta. Está calambrado Bertalot. Allí estirando en el gemelo derecho. Hay tiro libre peligroso para Juventud. Y se viene una nueva variante en el elenco rojo. 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
3: Van a esperar a que se ejecute tiro libre porque se va a ir Diego Vela para ingresar Emiliano Barayolo.
1: Le iba a pegar Diego Vila la pelota. Remate, perfil ideal para un derecho casi en el vértice del área grande. Desde el sector izquierdo el ataque rojo le pegó Diego Vila. Tiró apenas arriba. Pasó unos centímetros arriba del travesaño del arco de Laguero. Saque de arco para Maracaná. Ahora sí se viene la variante. 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
3: Tercera modificación en Juventud, es la segunda ventana. Se retira el 9 Diego Vela para darle ingreso al 17 Emiliano Barayolo.
1: Bueno, muy bien. Todos cambiamos, Walter.
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1: Se retira Diego Vila, un hombre de buena pasta, Walter.
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1: Con la pelota, el futbolista Emiliano Carro, hoy capitán en el equipo de Maracaná. Entrega atrás el balón para el arquero Daguino. Este juega hacia adelante para Bertalot y este para Carro. Lo domina Carro, lo aprieta. Sale jugando igual Maracaná ante la presión del elenco rojo. Viene la pelota para Casamaniagui. Se frena Casamaniagui, juega hacia adelante bien. La pelota la recuperó el flaco Fernández. Se viene Fernández, callejón central, ataca Juventud, se frena Fernández. Entrega para Diego Díaz. Diego Díaz al medio para Ezequiel Casamaniagui. Está adelante para Barayolo. Quiso escapar Barayolo, pero marcó bien Franco Daguero. Pelota que recupera allí el equipo de Maracaná por intermedio de Ferreira. La pierde. Le queda otra vez a Juventud. Viene Barayolo. Cambia hacia el sector izquierdo para la presencia de Juan Torres. En offside. Banderín en alto. De línea balsa de este lado. Estilo libre que corresponde a Maracaná en salida. Que viene con un nuevo cambio. 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
1: Bien, Emiliano, te escucho con el cambio de Maracaná.
3: Bueno, se retiró ingresó el 15. Número 19, Nahuel Ferreira. Yo te voy a confirmar el 15. Estaba atendiendo acá. Sí. Banco de Juventud que se estaba dando una situación aquí con Diego Vela, estaba charlando con su entrenador. Ya te voy a confirmar entonces el 15, me dijiste, el Maracaná que ingresó.
1: Juan Ortiz.
3: Perfecto, Juan Ortiz ingresó, se retiró Nahuel Ferreira.
1: Se viene Maracaná por izquierda, la pelota la tiene Matías Pouso, encaró, tiró, le pegó al arco. Hizo un centro Matías Pouso, hizo todo bien, generando por el sector izquierdo, ingresó al área, el remate de Matías Pouso, controló el arquero Silva, hay devolución por parte del elenco rojo, largo remate para que corra Juan Torres, bien abierto por el sector derecho, la recibe el 10, ataca Juventud, un gran pase para Torres, viene el pase atrás para Barayolo, pero logra controlar allí la defensa, el equipo de Maracaná por intermedio de Bertalot. Te escucho, Pablo, ¿me querías decir algo?
0: Sí, le ha faltado peso ofensivo a Maracaná en toda la tarde, no es un equipo que jugó mal, tengamos en cuenta el ritmo cansino que tuvo el partido, ¿no? Quizás en un partido más intenso hubieran sentido un poco más el trajín del encuentro, pero Maracaná, si hubiera tenido un poquito más de peso, creo que hubiera inquietado un poquito más a Juventud.
1: Bueno, Emiliano, vos me querés comentar algo, lo que pasó allí a nivel de campo de juego, te estoy escuchando.
3: Bueno, estaba atendiendo, sí, porque justo Diego Vela se acercó ahí a hablar con su entrenador, era simplemente un permiso para poder ir al vestuario. Sí, llegó hielo acá para Santiago Vera, que tiene allí en el pie derecho la venda con el hielo para, bueno, desinflamar allí esa pequeña zona del pie derecho.
1: ¿El pie o el tobillo?
3: El pie. Es la zona del pie que tiene el hielo, yo por lo menos acá, ajá, lo veo, Juan, con el pie.
0: El empeine.
3: Sí, capaz que está un poco más arriba de acá. Percibo el pie derecho de Santiago Vera.
1: Bueno, muy bien. 37.5. Tenemos de este segundo tiempo. Gana Juventud 2-0. Hubo falta allí en el sector medio del campo de juego sobre el futbolista Facundo Bertalot. Hay tiro libre que corresponde al equipo de Maracaná, sector medio de la cancha.
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1: Bueno, el saludo para Leti Orellano, hincha del elenco rojo, escuchando y siguiendo la emisión del equipo fútbol, allí celebrando hasta ahora este pasaje a la final del campeonato clausura para el elenco rojo del Pueblo Nuevo. La pelota la toma el flaco Fernández, va saliendo por el sector izquierdo.
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1: Con todo el pichulo, dice la Leti Orellano, haciendo referencia a el futbolista del elenco de Juventud que acaba de ingresar, Emiliano Barayolo. Hay lateral desde el sector izquierdo para Juventud, lo hace Bertalot, entrega la pelota, viene para Jauregui, avanza el elenco celeste, sigue Jauregui con la pelota, la marcaron y robó la pelota al Tincho. Entrega la pelota para Miranda, domina Miranda, abre el juego para el sector derecho, viene para el Sebanoy, ataca Juventud, se quedó corto con el pase el Seba, se la mostraba Juan Torres, terminó robando bien la pelota Carro, pelota que recupera Jauregui, entrega para Carro que se va al ataque, gran pase para que corra Matías Pouso, por el sector izquierdo habilitado, viene el 13 Pouso, lo marca Ferreira, viene Pouso, el centro, marcó bien Ferreira, se queda con la pelota el zaguero de Juventud, en la toma por el sector derecho, viene el pase para Sebastián Noy, recepción en su campo, juega hacia el medio para Casania, Casania para el Pichulo, para Yolo y este para Diego Díaz, cambio hacia el sector izquierdo para que la vaya a buscar Vidar, domina el Tincho, entrega hacia atrás, pelota para el flaco Fernández, arranca Juventud de nuevo.
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1: Ferreira con la pelota saliendo para Juventud, juega para Miranda que le pega fuerte arriba, en definitiva no fue bueno el pase, balón que va a controlar el arquero Agustín Daguiro para darle salida a su equipo por el sector derecho.
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1: Bueno, se va a venir un cambio en el equipo de Maracaná. Es Almada, me parece, ¿no?
3: Sí, el 21, Alan Almada. Sería la tercera modificación en Maracaná. Tercera ventana, si no me equivoco, también.
1: Bueno, se está dando la variante, el cambio. 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
3: Se va el 10, Brian Díaz. Para darle ingreso al 21, Alan Almada. Tercera modificación en Maracaná.
1: Bien, gracias Emiliano. Todos cambiamos, Walter.
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1: Qué golazo hizo Alan Almada, que le valió la clasificación a esta semifinal frente al Orqueta Wanderers el pasado fin de semana. Fue el segundo de Maracaná en ese partido. Aquí la pelota la recupera Juventud por intermedio de Juan Miranda. Juega hacia adelante, viene la pelota para el Cebano y lo pone a correr a Juan Torres. Está habilitado. Llegó, tiró, gol. Qué golazo. Golazo de Juventud, lo hizo Juan Torres, pase largo, apareció por derecha Juan Torres, recepcionó, salió el arquero, dio un paso Agustín y el remate por sobre este, que se mete en el arco, anotando el tercero el elenco rojo del Pueblo Nuevo, otra vez Juan Torres, a los 41 minutos de este segundo tiempo anota el tercero, Juventud 3, Maracaná 0.
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0: En un partido que ya estaba sentenciado, que ya el trámite marcaba de que ambos estaban, bueno, en el caso de Juventud, conforme con lo que estaba pasando. Maracaná hacía todo lo posible, pero ya creo que sintió el trámite del partido. Viene esa jugada, ese pase largo a Juan Torres, el control y el remate preciso, exacto para vencer al arquero, para poner el 3-0.
1: Bueno, y se vienen cambios en Juventud. ¿A dónde va Juan Torres a celebrar el tanto, Walter?
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1: Hay cambios en el equipo de Juventud. 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
3: Se retiraron en Juventud Martín Vidart y Renato Román. Ingresó el 11, Alfonso Bonjour. Y el futbolista número 18, Tobías Blanco.
1: Bien, en el caso de Bonjour no lo tenía, me parece que es, si no es debutante, está ahí, tal vez que podéis averiguar ahí con el Calolo, a ver si no son los primeros minutos en primera del futbolista Alfonso Bonjour, con el número 11, juvenil, que arranca y ingresa en el elenco de Juventud. Todos cambiamos, Walter.
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1: Bueno, señoras y señores, está ganando 3-0 Juventud. Este tema está liquidado. Maracaná, que no va a jugar la final del campeonato clausura. Sería un milagro, queda muy poco tiempo para que pueda dar vuelta esta historia. Tenemos casi 44. ¿Sí te escucho, Pablo?
0: Sí, no, obviamente que ya esto está liquidado. No, quería hacer mención justamente al banco de suplentes de Juventud, muchos juveniles.
1: Bueno, sí, es cierto, la presencia de algunos juveniles, por ejemplo, este chico Bonjour, está Elías Quintero, está Simón Chilef también, juveniles.
0: Por eso.
1: El elenco rojo, exacto. La pelota la toma Chica Samaniagui, juega hacia adelante, pelota que viene para Franco Daguero, esta intriga para Almada, Almada busca abrir por el sector derecho para la presencia de Daguero, pero no llega. Llega antes Ezequiel Casaña, que intriga atrás para el arquero Gonzalo Silva, juega hacia adelante, pelota que va dominando precisamente Bonjour, así avanza Bonjour, intriga hacia adelante, Callejón Central, pelota que viene para el Cibanoy y lo pone a correr a Juan Torres, que aparece ahora por izquierda, domina Juan, intenta avanzar Juan, encara Juan, viene, cambia para el Cibanoy dentro del área, la toma Noy, busca definir, la pelota quedó ahí nomás, el arquero Agustín Daguero, que salió del arco para tomar la pelota y dejar sin chances al Cibanoy para anotar un nuevo tanto. La pelota la tiene el equipo de Maracaná, que va saliendo del fondo por intermedio del futbolista Alan Pérez.
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1: Bueno, señoras y señores, 45 minutos justos. El árbitro del partido, Nehemías Martínez, está indicando la finalización del partido. Señoras y señores, terminó el encuentro aquí en el estadio Profesor Alberto Supici. Fue victoria de Juventud. 3-0. Dame un informa.
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1: Abrió la cuenta en el minuto 29 del primer tiempo Santiago Vera. al segundo tiempo, en la segunda parte, Juan Torres en dos oportunidades, a los 14 y a los 41, para este resultado definitivo de 3-0. En un partido chato, aburrido, donde Maracaná no arriesgó demasiado, intentó resguardarse en la primera parte fundamentalmente para después buscar de contragolpe, de ofensiva, incomodar al equipo de Juventud. Le complicó la cosa a Juventud, principalmente en la primera parte de lo que fue el primer tiempo. Sí. Después, cuando llega ese golazo de Santiago Vera, recién en el minuto 29, donde no le salían las cosas tampoco a Juventud, ahí tuvo que salir el equipo celeste en el segundo tiempo a tratar de conseguir el empate, y aparecieron espacios que Juventud los aprovechó.
0: Exacto, quedó expuesto en el segundo tiempo, intentando ir por el empate. Juventud con poco, porque también hay que decirlo, con un esfuerzo mínimo, aceleró un poquito, consiguió la ventaja para lograr la clasificación en un partido que nos ofreció mucho menos de lo que podíamos esperar a priori de dos equipos como Juventud y Maracaná.
1: Bueno, señoras y señores, clasificó Juventud a la final. Se va a reeditar una nueva final de los torneos colorienses entre Juventud y el Club Atlético San Carlos. La final del campeonato Apertura fue entre San Carlos y el General. Aquí la final de este campeonato Clausura es entre San Carlos y Juventud. Que si pensamos fríamente o no fríamente, en realidad fueron los dos equipos más regulares que tuvo este campeonato Clausura y que van a estar definiendo precisamente este nuevo torneo.
0: Sí, totalmente de acuerdo contigo. Los dos mejores equipos. Juventud no tuvo una buena apertura, pero sí levantó en el Clausura. Y San Carlos, que ganó el Apertura, ganó la tabla anual, y que si el domingo gana el torneo Clausura, se termina todo.
1: Bueno, claro, no habrá definiciones, sea, finales.
0: Exacto.
1: Después, el campeón del oficial, recordamos, va a jugar contra el campeón departamental del sector interior para tratar de ir al OFIGA, como es así, está establecido, ¿no? Bueno, tenemos a Emiliano Benedito, nos convoca allí a nivel de campo de juego. Voy contigo, Emiliano, te escucho.
2: 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Se me olvida
3: que ahora soy tu... Gracias, compañeros. Ya estamos con el trabajo de notas. Estamos con Juan Torres. Juan, buenas tardes. Felicitaciones por el triunfo y la clasificación de la final. Bueno, un nuevo objetivo más cumplido en este segundo semestre.
6: Buenas tardes, Emi. Sí, la verdad que cumplimos el objetivo de llegar a jugar todos los partidos del campeonato. Así que nada, contento por eso. Ahora toca para una semana un partido importantísimo que obviamente tenemos que intentar ganar porque no hay mañana. Así que bueno, trabajar esta semana.
3: Repasamos números con los compañeros. Son 7 goles para vos en el Clausura y 16 en el año. Quizás en esa materia el mejor año para vos post pandemia.
6: Sí, puede ser, sí. La verdad que el año anterior haciendo las dos cosas me estaba costando un poco entre el sala y el fútbol 11. Este año me tocó dedicarme al 11 hasta hace poco que volvió el Cristian. Y eso me hizo prepararme un poco mejor y quizás no llegar tan agotado los fines de semana de los partidos. Así que nada, los goles se están dando. Sinceramente no es lo que más me importa, me importa ganar. Y me ha tocado otro año en lugar de hacer tantos goles, dar pases. Así que nada, contento por eso y lo importante es ganar.
3: Otra cosa también que no puedo olvidar preguntarte, ¿cómo te encontraste con Luis Guillermo y compañía en su trabajo?
6: No, muy bien. La verdad que cambiaron un poco la forma que nosotros estamos trabajando. Creo que estamos reflejando los fines de semana, lo que trabajamos la semana, que es importante. Sabemos adaptarnos a las diferentes situaciones de juego, que quizás eso nos había costado un poco más años anteriores. Así que nada, la idea es seguir por ese camino, siempre que los resultados acompañen, obviamente mejor. Así que bueno, disfrutar esto e intentar seguir adelante.
3: Bueno, Juan, anda tranquilo, que la verdad que estás fresco. Muchas gracias, como siempre.
6: Vamos arriba, mi gracias a vos.
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3: Gracias nuevamente, audiencia, compañeros. Seguimos sumando voces. Ahora estamos con el otro goleador, con Santiago Vera. Santiago, buenas tardes. Gracias de antemano por estos minutos. Felicitaciones por la clasificación. Bueno, un partido quizás raro en cuanto al ritmo, un poco baja intensidad, pero bueno, lograron el objetivo de meterse a la final.
7: Bueno, Emi, buenas tardes primero que nada. Sí, ni que hablar, el gol sirvió para ayudar al equipo. Sabíamos que este partido era clave la paciencia, porque teníamos la ventaja deportiva. Ellos no esperaron tres cuartas cancha más o menos. Así que nada, supimos manejar el partido bien y tal, por suerte encontramos los goles.
3: Bueno, ahora tres vidas para por lo menos intentar pelear ese campeonato oficial, pues hay que ganarle tres partidos a San Carlos para lograr el objetivo máximo.
7: Sí, vamos a ir paso a paso, como venimos siendo del principio de año. Vamos a trabajar la próxima final ahora. Y nada, lo vamos a preparar de la mejor manera.
3: Lo hablamos fuera de aire, tobillo izquierdo, el temita del golpe con hielo ahora.
7: Sí, un golpe, así que vamos a intentar recuperar para el próximo partido.
3: Bueno, no puedo olvidar preguntarte, consultaba con Juan anteriormente, ¿cómo te has encontrado con Luis Guillermo y compañía en el trabajo en estos últimos mes y medio, casi dos meses?
7: No, es un cuerpo técnico que trabaja bien, tanto como ellos y nosotros, nos hemos adaptado ellos y ellos a nosotros. Así que nada, los frutos se ven por sí solos, así que nada.
3: Bueno, Santi, gracias, pronta recuperación y bueno, suerte para lo que viene.
7: Bueno, muchas gracias.
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1: Liga, Gustavito, ahí me gustó esa, ¿eh? Pablo baila salsa. No sé si bailabas Michael Jackson también.
0: Y en mi época sí, algo.
1: ¿Ah, sí?
0: Sí, algo tiraba.
1: ¿Ah, sí?
0: Algún paso de esos tiraba.
1: ¿Ah, sí?
0: Sí.
3: Estaba farmeando aura mientras Gustavito estaba con el tema.
1: Estaba con eso, sí.
3: ¿Qué tema de farmear aura? Tema del momento.
0: Dame tu opinión de eso.
3: Formel Aura, y poca persona tiene ese privilegio de hacerlo. Yo estoy lejos de eso. Es como algo natural, así, viste, como por ejemplo los futbolistas profesionales hacen un gol y tienen su festejo propio.
0: Sí.
3: Se puede decirlo de esa manera.
0: Para hacer una comparación.
3: Claro, un ejemplo así. Por ejemplo, en Inglaterra, que está de moda los festejos, incluso algunos tienen marca registrada de los festejos, imagínate, ahí sí farmean aura los muchachos que ganan bien allá en Inglaterra.
1: Ajá.
3: Después, bueno, algún otro deportista, en el básquetbol, por ejemplo, en su momento LeBron James, Kobe Bryant, que hoy en día lamentablemente no lo tenemos más, Michael Jordan también, en la década del 90. Eso, por excelencia, farmeaba en aura.
0: ¿Será vos? ¿Toma? Todos los días aprende algo nuevo, ¿viste?
3: ¿Nosotros farmeamos aura nosotros o no?
1: Yo qué sé. Y no sé quién farmea aura. A mí me pone uno haciendo así con las manos.
0: Sí, lo he visto en TikTok.
1: Llamo al... Yo llamo al 911.
0: O a la emergencia médica.
1: Claro, a la ambulancia.
0: De un ataque.
1: Está con un ataque epiléptico.
0: Seguro.
1: Bueno, che.
0: Nos vamos.
1: Presenciamos dos partidos aquí en el Estadio Zupici. Las semifinales de la División Alá. Ganó San Carlos, mejor dicho, clasificó San Carlos. El empate fue 1-1 entre el General y San Carlos. Un partidazo realmente, lo que lo disfrutamos todos. Ganó en definitiva la posibilidad de jugar la final del Campeonato Clausura San Carlos, que va camino, tras haber ganado la apertura y también la tabla anual, de quedarse con la temporada. En su camino está Juventud, que ganó esta semifinal y que buscará ganar el Clausura para meterse en la definición del Campeonato Oficial.
0: Sí.
1: Es eso, sí, y lindo partido el primero, chato partido este.
0: Exactamente. Esperábamos mucho más de Juventud y de Maracaná, sobre todo de Juventud por los antecedentes, porque venía levantando su nivel con la dirección técnica de Luis Guillerme. Pero bueno, a veces se dan este tipo de partidos. Seguramente el próximo domingo frente a San Carlos va a ser una historia distinta.
1: El miércoles se juegan las finales acá en reservas y en sub-20, ¿es así, Emiliano?
3: Sí, 19 horas va la final en reserva entre Semillero y Sarandí, y 21:15 en sub-20 el general Orqueta Wanderers. Ahí nadie tiene ventaja sobre nadie. Otra cosa, antes de cerrar con lo de primera división de la A, ya primero y segundo San Carlos Juventud, así que el que pierda el campeonato oficial ya tiene asegurado el medio cupo, que va a buscar ese otro medio cupo a la Copa Colonia, o jugar con aquel equipo que logre ese medio cupo a la Copa Colonia. Así correcto, que por lo menos Juventud dio un paso importante porque quedó segundo el anual y ya confirmó ese medio cupo. Claro. Va a ir claro, por el cupo completo para, obviamente, siendo campeón oficial, ¿no?
1: Es claro, importante aclarar, Colonia Capital tiene dos cupos al OFIB. El campeón oficial lleva el primer cupo y el segundo cupo el vicecampeón oficial, ¿verdad? Claro. Si en este caso no hay finales, que San Carlos ganara todo, que no hubiera finales por el oficial, se va a la tabla anual y es Juventud quien está allí más cerca. Bien, Juventud tiene ese medio cupo o San Carlos, depende de quién salga campeón oficial.
0: Quién sea campeón, claro.
1: Pero está también el partido por el OFIA, que juega el campeón oficial. O sea que ahí le dieron cupo más, ¿verdad? Entonces todavía resta definirse eso, y hasta que no tengamos el campeón oficial y también después a la postre ese campeonato por el OFIA, ver cuántos equipos de Colonia van a jugar Copa OFI.
0: Bien.
1: Que como hacemos siempre, pero es importante que se sepa que son dos cupos que tiene Colonia Capital, y si se gana esa final departamental por el OFIA, van a ser dos equipos. Exacto. Más que van a jugar por el OFIB, que pueden ser tres.
0: Bien.
1: No vamos a tener ninguno que esté celebrando 100 años que pueda participar, claro, en el OFIB como invitado, como por ejemplo fue Huracán este. Exacto. Año, ¿no? Bueno, nos vamos. Sí. El próximo domingo vamos a estar con una previa desde la hora 10:30 para el partido final en Divisional B entre Progreso y Semillero, y pegadito va a venir la final del campeonato clausura también en la Divisional A entre San Carlos y Juventud.
3: Sí. Esos horarios son porque el próximo domingo está el partido clásico. Exacto. Por ende, la decisión de jugar más temprano para que la gente venga y así tener un lindo marco de público, poder recaudar
0: buenas. Atinada entradas. Decisión.
3: Sí, sí, creo que sí. Claro. Y más hoy en día que va solamente una parcialidad de los clásicos, lamentablemente. Pero sí, bueno, ¿qué vas a hacer?
1: Está, es así. Nos vamos.
0: Exacto. Bueno, nos reencontramos en la semana en el video de Equipo Fútbol, por
1: mañana,
0: supuesto.
1: Mañana 24 vamos a hacer. Hacemos Equipo Fútbol Video de la Nostalgia.
0: Muy bien.
3: ¿Hay que ir disfrazado?
1: Por ponerle algo. Ah, podemos ir disfrazados, sí. Lo que pasa es que si después lo ves el miércoles y esto es loco.
0: Y esto es loco.
1: ¿Qué les pasa? Sí,
3: estamos, sí, farmeando aura.
1: Que pase bien. Nos abrazo vemos. Para Walter y Gustavo. Dale, chau.

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